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0: se me olvidó cómo se hace esto, muchachones. ¿Cómo andamos? ¿Cómo están? ¿Cómo les va a toda la raza? ¿Cómo va iniciando su semana hoy, lunes 13 de julio? Bienvenidos al Ring Musical. Fíjense que tenemos ya nueva compañera por aquí, nos está acompañando. Y por aquí vamos a andar, esperemos que sí, con Isa. ¿Cómo te va, Isa? ¿Cómo estás? Buenas tardes.
1: Muy bien, buenas tardes. Espero que todos se encuentren muy, pero muy bien en este hermosísimo lunes. Yo creo que para todos es muy bellísimo el lunes, ¿no lo crees?
0: Así es, pues es el inicio. Bueno, no para todos, ¿verdad? Como que sí nos da ganas de quedarnos ahí dormiditos, sobre todo los que amanecen crudos.
1: Uy, y luego que amaneció hoy con una lluviecita así bien rica aquí en Los Reyes.
0: ¿Tú te levantas temprano?
1: Depende mucho el día, digámoslo. Si es un día que se ve así lluviosito, así como para tomarte un café con un pancito de tinguindín, la verdad, como que nada, como a la 1 de la tarde.
0: Eso es todo, hay que aprovechar cuando hay oportunidad, ¿no, muchachones? Pero bueno, ¿ustedes cómo están? ¿Cómo están en casita? ¿Cómo les va? Ya saben que este programa es por la raza, para la raza y de la raza. Ustedes ponen a competir, das la bienvenida, la doy yo. Y ya a partir de los siguientes días, vamos viendo cómo nos acomodamos, ¿qué te parece?
1: Sale, vale.
0: Bueno, pues bienvenidos sean todos al Ring Musical. Ya saben que a lo largo de esta hora ponemos a competir diferentes temas musicales. Dependiendo cómo andemos de tiempo, pueden ser 3, 4 o 5 rounds, ya ven que a veces nos alcanza para menos, pero bueno, ustedes eligen qué canción sale completamente al aire y ustedes también pueden elegir qué canción quieren poner a participar, como muy sencillo, a través de nuestras líneas telefónicas, que son la 354-54-230-11, o bien tenemos la 354-54-279-00. Ya sabes que también nos puedes enviar tu WhatsApp en el 54-230-11, ahí te podemos recibir tus mensajes de texto, tu audio, video, foto, solamente llamadas, videollamadas, pues aunque queramos, pues no se puede. Así que ya lo sabes. Una vez dicho esto, ¿cómo te va, Isa?
1: Pues honestamente, sí, ya me preguntaste, pero no pasa nada. Ahorita pues está haciendo un poquito de frío, parece que puede que va a llover. Esperemos que se venga un borrascón de esos que inundan la plaza.
0: Aguas con las borrascas, amigos, si andan por ahí en la plaza, empiezan a refugiar porque quién sabe. Una vez dicho esto, Isa, ¿con qué te vas a arrancar en este primer round?
1: El día de hoy yo creo que voy a ir iniciando con una canción,
0: Pero, ¿qué equipo eres? ¿Qué team eres?
1: Hay que recordar.
0: ¿Con qué equipo llegas?
1: Obviamente, yo soy de los rudos, no hay que preguntar.
0: Los rudos, perfecto, ahora sí.
1: Pues yo creo que el día de hoy voy a estar iniciando con una canción un poquito suavecita para ir iniciando. Va a ser la canción de La Primera Cita de Carin León.
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2: Pasó algún tiempo, sí, poco menos, ya una hora por debajo.
0: Fíjate que personalmente es de mis canciones favoritas de Carin León, así que pues sí, buenísima rola. Fíjate que del lado de acá de los técnicos, para este primer round, para este primer enfrentamiento, para esta primera batalla, nos vamos a ir con un dueto a cargo de Los Invasores de Nuevo León y Los Tucanes de Tijuana. Lleva por nombre Laurita Garza y suena más o menos así.
2: Bye.

0: que ya tenemos llamada en cabina.
1: Así es, ya tenemos las primeras llamadas. Vámonos en la 3011. La Raza, muy buenas tardes. La Raza, muy buenas tardes en la 3011.
2: ¿Qué onda?
1: ¿Qué onda, vato? ¿Cómo vamos?
2: Bien, bien. ¿Cómo andan? Hay que darle la bienvenida a la amiga Isabel.
0: Gracias, gracias.
2: No, no se cuiden de las borrascas. Cuídense de los chismes, mejor, ¿no?
1: Efectivamente, eso sí te acaban.
2: Sí, de volada.
1: Qué bárbaro.
2: A la verdad, estamos con Lorita Garza y hay saludillos ahí para todos los de siempre, incluyendo al Brandon ahí.
0: Gracias, gracias.
2: Ahí en cabina también.
1: ¿Incluyendo a quién?
2: A Brandon.
1: No, ese ni lo conocemos.
2: A Mariachi Loco, ¿cómo no?
1: Qué bárbaro. Muy bien, Néstor. Muchísimas gracias por tu participación.
2: Órale, vato, está bien.
1: Hasta luego.
0: Hasta luego.
2: Muchas gracias.
1: Tenemos una más en la 00, ¿vas? Ya está.
0: Hola, hola.
1: Por ahí parece que se arrepintieron, no se preocupen, no pasa nada, ahorita nos pueden volver a marcar, con todo gusto, ya saben que pueden llamar las veces que quieran aquí en el, eso sí, una vez por llamada, porque luego Isa nos ha pasado que llaman 2-3 veces, ¿quieren llamar 2-3 veces los mismos participantes?
0: Y es que pues, es para que gane su canción, obviamente.
1: Así es, tenemos ahora sí una más, vámonos en la 3011 más.
0: Hola, hola, La Raza.
3: Buenas noches.
0: Hola, buenas noches.
3: Voto por Laurita Garza.
0: Por Laurita Garza, vale, vale. Ya van dos votos para Laurita.
3: Bienvenida.
0: Muchísimas gracias.
3: Gracias.
1: Ella es la señora Ticha, mamá de nuestro amigo Néstor, el que llamó anteriormente.
0: Ticha. Mucho gusto.
3: Igualmente.
1: Muchas gracias, señora Ticha. Cuídense mucho. Saluditos.
3: Y bienvenida.
0: Gracias.
1: Hasta luego. Tenemos una más en la 00 La Raza. Muy buenas tardes.
4: Por la grita, casa mandado.
1: Perfecto, don José. ¿Cómo anda?
4: Felicidades para la nueva locutora.
1: Él es nuestro amigo, don José.
0: Ay, mucho gusto. Ya sí, marcó hace un ratito para darme la bienvenida.
4: Muchas felicidades. Muchas felicidades a la nueva locutora.
0: Muchas gracias, don José. Don José.
4: Gracias, que estén bien.
0: Cuídese, que tenga lindo día.
1: Hasta luego.
4: Igualmente.
1: Ahora sí, tenemos una más por acá en la 3011 La Raza. Buenas tardes.
5: Hola, buenas tardes, noches.
1: Muy buenas tardes, noches, señora Catalina. ¿Por quién va a ser su voto?
5: Laurita Garza.
1: Perfecto, entonces, muchísimas gracias.
5: Sí, saludos ahí a su nueva compañera y que le eche todas las vibras.
0: Muchas gracias.
1: Gracias, gracias. Aquí la está escuchando.
0: Gracias, gracias. Que tenga lindo día.
5: Igualmente, que Dios los bendiga.
1: Igualmente, cuídense. Muchos saluditos y bendiciones. Tenemos una más en la 00.
0: Hola, hola.
6: Buenas tardes. Yo voto por la primera.
0: Por la de la primera cita. Muy bien.
6: Soy Teresa Sandoval y muchas felicidades.
0: Ay, muchísimas gracias y que tenga muy lindo día.
6: Igualmente. Adiós.
0: Adiós.
1: Hasta luego, cuídese mucho, señora Tere. Tenemos una más en la 3011 La Raza. Muy buenas tardes.
7: Buenas tardes.
0: Hola, buenas tardes.
1: ¿Con quién tenemos el gusto?
7: Voto por Laurita Garza.
0: Perfecto. Muy bien.
7: Y bienvenida a mi nuera.
0: Ah, caray. Muchas gracias. Ay, muchas gracias.
7: ¡Vamos, Isa!
0: Muchas gracias.
7: Bueno.
0: Nos vemos al ratito.
7: Buenas tardes.
1: Igualmente, cuídense mucho, hasta luego. Y sí, se escuchó el grito, ¡échale ganas, Isa! Esto es todo. Una más en la 00 más.
0: Hola, hola, buenas tardes.
8: Muy buenas tardes, señorita. Bienvenido a la radio.
0: Muchas gracias.
8: Dicha soy pues estoy con ustedes, pues ahí, en La Raza.
1: Perfecto, amigo Cristóbal.
8: Voy a decirle, hombre, pues eso de que parece que va a llover. Ya se está nublando. Que va a llover. Ay, mamá, me estoy mojando.
0: Justamente, que se va a dejar caer el borrascón.
8: En competencia, que es con Pedro Infante y Luis Aguilar.
0: Ah, va a poner en competencia, ok.
8: En competencia, y pues ahorita quedo por la Anita, ¿cómo? La Laura Garza.
0: Okay, ¿qué canción dijo de Pedro Infante?
8: Parece que va a llover.
0: Ah, okay.
8: El cielo se está nublando.
0: Okay, muy bien. Esa la ponemos en el siguiente ring.
8: Saludos a don José de parte de Cristóbal.
0: Sale, vale. Saludos a don José.
8: Y dígale que lo estimo. Y este, pues bueno, ya nos conocemos puestos a través de las complacencias y de muchas cosas.
0: Okay, le mandamos un saludo. Que tenga muy excelente día.
1: Muchas gracias ahí al amigo Cristóbal que se estuvo comunicando. Bueno, pues creo que inevitablemente gané, ¿verdad?
0: Pues ya qué.
1: Ya son las 6:14. Vámonos entonces con esto a cargo de los Invasores a dueto con los Tucanes. Lleva por nombre Laurita Garza. ¡Súbele!
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28: Ay, se me murió. ¿Qué onda, Isa? ¿Cómo vas? ¿Cómo te vas sintiendo? ¿Cómo vas viendo esta edición del Ring Musical?
29: Pues muy bien, la verdad es que de repente como que siento que me voy a trambuluquear poquito, pero pues yo creo que poquito a poquito vamos a ir, ¿no?
28: Sí, parte del show, parte del día, parte del programa. No te preocupes, aquí todos a veces nos trabamos. No, hombre, hay unos... No voy a decir quiénes somos, ¿verdad?
29: Ah, ¿verdad?
28: Pero ha habido ocasiones que se queda abierto el micrófono y también hay que tener cuidado.
29: Y de repente, ¡y no, pero que eso doña no Juanita!
28: Sí, no, está canijo este asunto. Hablar de los regaños, también nos ha tocado las peleas con los compañeros de repente también, de todo ahí en la viña del señor.
29: Pues ya ni modo, es lo que tocó, son los gajes del oficio.
28: Efectivamente, no queda más, pero fíjate que hace ratito se me pasó comentarte y nuestros participantes ya lo conocen, nada más que de repente como que nos distraemos poquito, ¿eh?
29: Nos agarran desprevenidos.
28: Nos agarran desprevenidos, ya saben que aquí pueden poner, ¿sí me escucho? ¿Sí va?
29: Sí, sí, ah, se escucha.
28: Como que yo me escuchaba más lejos, pero no, es que todavía no le agarro bien la onda a este micro. Ahí está el rollo. Nada, recuerden que todo, pueden poner a competir sus canciones que sean de su agrado. Siempre cuando estemos presentando ya las canciones o cuando estemos en el corte comercial, para que de esa manera, pues miren, la FEPADE no nos diga nada por compra de votos, ¿verdad?
29: Porque tocó... luego dicen, no, nos sobornaron.
28: Sí, sí, sí. ¿Te tocó conocer la FEPADE o no?
29: No, ya no, yo ya no soy de esa generación, ya pasé.
28: Te explico rápidamente. La FEPADE era el órgano encargado de la vigilancia. De hecho, tiene las siglas, pues lógico, tienen su nombre, pero era de delitos electorales y todo ese rollo.
29: Ah, ok. ¿Y dejó de existir o qué onda?
28: Sí, dejó de existir y le dieron la Contraloría, creo, al INE. Y ahora, después al INAI también tenía acceso a todo eso, pero pues ya desaparecieron también al INAI.
29: Híjole, no, ya se fue todo, ya.
28: Ándale, como el
29: Instituto Federal de Telecomunicaciones. Puro para distraer al enemigo.
28: Efectivamente. Pero bueno, vamos a presentar el segundo round. ¿Qué traes para este segundo round, Isa?
29: Ahorita, para este segundo round, con el lado de los rudos, traemos la canción de Pedro Infante, la de Parece que va a llover, que el cielo se está mojando.
28: A ver, vamos a ver cómo suena.
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28: Así es, y vámonos, fíjate que del lado de los técnicos tenemos este tema que corre a cargo de nada más y nada menos que Juan Valentín, lleva por nombre El Corral de Piedra y suena así.

0: Pues dice casi lo mismo, ¿no?
1: Sí, nada más que se dice, el corral de piedra nos separará. Así como que la encontraron ahí en el corral de piedra.
0: Como que de repente las canciones de esa época eran muy parecidas, ¿no?
1: Sí. Sí había varios añitos de diferencia entre estas dos, pero sí llevaban la misma temática prácticamente.
0: Digámoslo que la otra fue inspiración.
1: Ándale, eso mero. Tenemos la primera llamada en la 00, vas.
0: Hola, hola, La Raza, buenas tardes. ¿Con quién tengo el gusto?
2: José.
0: Hola, hola, José, dígame.
2: Parece que va a llover.
0: Vota por la que parece que va a llover. Sale, vale.
2: Saludos a don Cristóbal, doña Catalina, doña Pina, la Laguneta.
0: Sale, vale.
2: Teresa y Aneto.
0: Sale, vale. Les mandamos saludos a todos ellos. Que tengan muy linda tarde.
2: Saludos a Manuel también.
1: Saludos, don José. Cuídese mucho.
2: Saludos. Gracias.
0: De hasta nada. Luego.
1: Tenemos una más en la 3011 de La Raza. Muy buenas tardes. ¿Qué onda, vato? ¿Cómo?
3: Aguanto, vato. No, hay que mandarle palmas a don José, vato. No se va a mojar.
1: No, sí. Está canijo.
3: Ando para decorarle piedra, vato. ¿Y qué pasó, pues, con la Leopoldina, doña María Jesús? Es que invitamos al patucito, pues, vato.
1: Sí, pues, sí. Sí iban a llamar. Sí iban a estar pendientes a ver si no se equivocaron de hora.
3: Con su caguamazo, María Jesús. Hasta se le olvidó marcar, vato.
0: Híjole, no.
3: Y pila, amiga Isabel, porque ahorita no paran de preguntar dónde eres, cuándo cumplís años.
1: la ficha bibliográfica.
3: Sí, lo va.
1: Ya está, Néstor. Muchas hola, gracias.
3: Dale.
1: Cuídate. Tenemos una más en la 00, ¿vas?
0: Hola, hola. Buenas tardes, La Raza.
4: Hola, buenas tardes.
0: Dígame, ¿con quién tengo el gusto?
4: Con la señora Catalina.
0: Catalina. Ok, ¿por qué canción vota, Catalina?
4: Parece que va a llover.
0: Parece que va a llover. Muy bien, vamos 2-1. Muchísimas gracias y que tenga muy lindo día.
4: Gracias.
1: Hasta luego. Tenemos una más en la 3011, La Raza. Muy buenas tardes.
5: Manuel, buenas tardes.
1: ¿Cómo le va, señora Leopoldina? Muy buenas tardes.
5: Muy bien, gracias a Dios.
1: Qué bueno. ¿Por quién va a ser su voto en esta ocasión?
5: Por Juan Valentín.
1: Perfecto, entonces, muchas gracias.
5: Gracias, muy amable. Cuídense.
1: Muchos saluditos. Hasta luego. Tenemos una más en la 00, ¿vas?
0: Hola, hola. Buenas tardes, La Raza.
6: Sí, muy buenas tardes.
0: Buenas tardes. ¿Con quién tengo el gusto?
6: Pues, parece que va a llover con Pedro.
0: Ok, muy bien.
6: Y Luis Aguilar.
0: Okay.
6: Disculpa.
0: Dígame.
6: La persona que ha estado hablando es Manuel... ¿O es Brando?
0: No, es Manuel. Manuel está acompañándome aquí en el ring musical.
6: ¡Ah, qué bueno, hombre! Salúdamelo.
0: Sí, aquí lo está escuchando.
1: Muchas gracias. Saludos, amigo Cristóbal.
6: Y somos clientes de su negocio, ¿eh?
1: Claro que sí. Muchísimas gracias. Por ahí nos ha tocado saludar a la señora Catalina. Qué bueno que sea de su agrado.
6: ¿Qué? Ah, qué bueno que nos identifica,
1: Claro que
6: manito,
1: sí.
6: Hay veces que mandamos pedir, caso por lo regular mandamos pedir. Ajá. Pero todo muy bueno, muy rico, muy sabroso. Qué barbaridad, hombre. Le deseo todo lo mejor para usted.
1: Muchísimas gracias, amigo Cristóbal. Igualmente, sí, de corazón se los agradezco. Perfecto, gracias. Cuídese mucho, ya por ahí parece que tenemos una más en la 3011 de La Raza. Buenas tardes.
7: Muy buenas tardes.
1: Muy buenas tardes.
7: Por el corral de piedra.
1: Perfecto, entonces, muchas gracias.
7: Hasta luego.
1: Hasta luego. Tenemos en estos momentos un empate.
0: Sí, vamos 3-3, precisamente.
1: Tenemos ya por allá un WhatsApp, vamos a ver qué nos dice.
0: El Corral de Piedra.
1: El Corral de Piedra, saludos y bienvenida a la señorita Isabel. Perfecto, okay, pues bienvenida, señorita Isabel. Una más en la 3011, ¿vas?
0: Hola, hola, La Raza, buenas tardes.
8: Tardes, noches.
0: Tardes, noches, disculpe.
8: voto por el Corral de Piedra.
0: Por el Corral de Piedra, ok, ya vamos 5-3.
1: Perfecto.
8: Saludos a Manuelito.
1: Muchas gracias, señora Ticha,
8: me
1: saludos.
8: Me da gusto que estés allí, Manuelito, ya estás allí, ya quédate.
1: Aquí vamos a seguir.
0: Lo vamos a amarrar a una silla, no se preocupe.
8: Te van a amarrar de allí para que te quedes.
1: Aquí vamos a estar, no se apure, gracias.
8: Sí, gracias.
1: Cuídense mucho, saluditos. Bueno, pues, creo que otra vez gané. Entonces, pues vámonos rápidamente. No, no. Ah, tenemos una más, vámonos. En la 3011.
0: Hola, hola, la raza, buenas tardes. Bueno, bueno.
9: Bueno, por Juan Valentín.
0: Vota por Juan Valentín, ok, 6-3.
1: Gracias.
0: Muchas gracias.
9: Gana un gusto.
1: Hasta luego. Bueno, pues vámonos, fíjate que nos vamos a ir a la pausa, y porque ya excedimos la hora, el corte, vámonos a la pausa y regresamos con el Corral de Piedra de Juan Valentín, no le cambies, súbele. Ni se nota que me robé la frase de Brandon, ahí saluditos a todos, saludos a mi amigo Brandon si nos está escuchando.
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2: Hola, hola, ya estamos aquí de vuelta.
3: ¿Aquí dónde?
2: Puras fallas técnicas con Manuel.
3: Nah, es que todavía no me aprendo de qué, ¿cómo se llama? ¿De qué lado está el canal?
2: son errorcillos, son gajes del oficio, no pasa
3: sí,
2: nada.
3: O sea, a todos nos puede pasar.
2: A todos nos puede pasar que de repente, uy, se cortó el programa.
3: Que ya no hicieron el corte, ay, ni modo.
2: Y ups, ni modo, se van a quedar sin más música.
3: Ay, qué barbaridad. No, luego sí, sí nos ha llegado a pasar, pero afortunadamente no ha sido el caso.
2: Justo lo bueno.
3: El día de hoy.
2: Bueno, a menos que se vaya la luz, porque ahí sí, pues ya, ¿qué hacemos?
3: Efectivamente, a veces nos pasa, pero siempre reanudamos, siempre regresamos con la mejor música, la mejor programación, ya se la saben. Pues ya vamos a presentar el tercer...
2: ¿Round?
3: El tercer, ¿verdad?
2: El tercero y a lo mejor ya el último.
3: Vamos viendo.
2: Vamos viendo.
3: ¿Qué traes para este tercer round?
2: En este tercer round, del lado de los rudos, estamos con el solitario de los pasteles verdes.
3: Y suena así.

0: ¡Ay, ay, ay! Y apenas es lunes. ¡Vámonos con la primera llamada! Bueno, vas con la primera llamada, a ver.
1: Hola, hola, buenas tardes, ¿la raza?
2: Buenas tardes, con los pasteles verdes.
1: Con los pasteles verdes, muy bien.
2: Sí, un gusto.
0: Gracias. Gracias. Hasta luego, señora Teresa. Tenemos una llamada más en la 00, la raza, muy buenas tardes.
3: Buenas tardes.
1: Muy hola, buenas hola, tardes, buenas tardes.
0: Catalina, ¿por quién va a ser su voto en esta ocasión?
3: La segunda, por Linda Rostin.
0: Perfecto, entonces, muchas gracias.
3: Gracias.
0: Hasta luego. Tenemos una más en la 3011, ¿vas?
1: Hola, hola, buenas tardes.
4: Buenas tardes. No dicen que por qué toma uno, pues.
0: Oh, qué bárbaro.
4: Sí, Manuel, está, le pica la cresta uno.
1: Puras canciones acá para llorar.
4: Sí.
0: Te iba a decir algo, pero mejor no.
4: No, suéltala, vato, suéltala, porque te vas a ahogar, vato.
0: No, no, otro día con más calma.
4: No, de una vez, no voy a dormir a gusto, vato.
0: No.
4: No tener pesadillas.
0: No, qué bárbaro, no puede ser, no. Ya fuera del aire te digo.
4: De por sí tengo pesadillas por cierta persona. O sea, si no las sueltas.
0: No, es tu culpa.
1: Hay que aprender a dejar ir.
0: ¿Ya ves?
4: Sí. Un día traemos por los laureles.
1: Sale, vale.
0: Gracias.
4: Dale,
0: ¿vas en la 00?
1: Hola, hola, buenas tardes.
5: Buenas tardes, por los laureles.
1: Por los laureles, muy bien. Parece que ahora sí va ganando otra vez. Bueno, no. Ay, no, pues es esto. No, otra vez voy perdiendo. Sale, vale, muchísimas gracias.
5: Hasta luego.
0: Hasta luego, cuídense mucho. Tenemos una más en la 3011, la raza. Buenas tardes.
6: Buenas tardes.
0: Muy buenas tardes. ¿Por quién va a ser su voto?
6: Por Laureles Verdes.
0: Perfecto, entonces, muchas gracias.
6: Bendiciones.
0: Igualmente, cuídese mucho.
6: Gracias.
0: Hasta luego. Una base en la 00.
1: Hola, hola, buenas tardes.
7: Por los Laureles.
1: Por los Laureles. A mí se me hace que ya hubo una canción ganadora. Muchísimas gracias.
7: Gracias.
0: Cuídese mucho, don José. Tenemos una más en la 3011, la raza. Buenas tardes.
8: Manuel, buenas tardes.
0: ¿Cómo le va, señora Epolina? Muy buenas tardes.
8: Por los Laureles.
0: Perfecto, entonces, gracias.
8: Gracias, muy amable. Que tenga una hermosa noche llena de bendiciones.
0: Igualmente, cuídese mucho. Saluditos y bendiciones.
8: Gracias, muy amable.
0: Hasta luego. Aguas, porque se escucha todo. Ay,
1: hola, hola, buenas tardes.
9: Muy buenas tardes, señorita.
1: ¿Por cuál vota?
9: Ah, pues... por los Laureles.
1: Híjole, a mí se me hace que ya tenemos ganador. Muchísimas gracias y que tenga muy linda noche.
9: Ándale pues, ¿por aquí le paso? Ay,
0: si no pasa, no, ah, no, no la alcanzó a pasar. Dijo, ahorita se las paso, pero pues no. Una más en la 3011. Muy buenas tardes, señora Ticha.
10: Tardes, noches.
0: Tardes, noches. ¿Por quién va a votar?
10: Pues por la mía, por los Laureles.
0: Perfecto, entonces, gracias.
10: Saludos con la muchacha, dígale que me cayó bien.
0: Eso es todo, saludos y entonces aquí a Isa.
1: ¿Cómo te llamas? Isabel, Isa.
10: Ah, Isabel, me caíste muy bien, sí, la voz muy bonita.
1: Ay, gracias, que tenga muy linda noche.
10: Igualmente.
0: Hasta gracias. Luego, cuídese mucho. Bueno, pues, no hay más llamadas, no hay WhatsApp, ¿eh?
1: Nada más, aquí pues mandaron un WhatsApp igual para votar por los Laureles. Otra vez los Laureles.
0: Perfecto, bueno, pues vámonos, vámonos entonces con esto a cargo de nada más y nada menos que Linda Ronstadt, lleva por nombre los Laureles. Vámonos rápidamente a presentar a ver si alcanzamos a regresar para el cuarto.
1: A lo mejor.
0: Vámonos.
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8: Bueno, ya son las 6:54 y ya ha llegado el momento más triste de este programa.
9: Ya vámonos.
8: Nah, ¿dónde?
9: Todavía nos faltan unas buenas horitas.
8: Efectivamente.
9: Bueno, a mí.
8: Te falta la mejor parte. Pero bueno, vámonos rápidamente a presentar el cuarto y último round. ¿Qué traes tú preparado? A ver.
9: Yo acá traigo de mi selección preparada la preciosísima canción que yo creo que muchos han de conocer seguramente, que es la de El Último Beso de los Sapsons.

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1: Qué bonita canción. Está muy padre esa canción, sí, tienes toda la razón. Fíjate que por acá del lado de los técnicos tenemos un tema, un dueto a cargo del Rey del Jaripeo con, no me acuerdo cómo se llama este otro rey, pero bueno, es Alberto Vázquez con Joan Sebastián, lleva por nombre Maracas y suena así. Vamos,

0: Ah, qué buenas épocas. Pero bueno, tenemos la primera llamada en la 3011, la raza, buenas tardes.
1: Sí, bueno.
0: Buenas noches, amigo Cristóbal, ¿por quién va a
1: buenas
0: ser su voto?
1: Buenas noches, Manuelito, hombre.
0: Aquí andamos.
1: Mira, las dos están muy bonitas.
0: ¿Cuál le gustó más?
1: Te voy a decir, pues, ahí nos vamos por Alberto.
0: La del último beso, perfecto, entonces, amigazo.
1: Alberto Vázquez.
0: Ah, por Alberto Vázquez. Perfecto, entonces, nos vamos por Alberto Vázquez, muchas gracias. Hasta luego, cuídese mucho. Tenemos una más en la 00.
2: Buenas tardes.
3: Hola, hola, buenas tardes, dígame.
2: Pues por la de último, la de Alberto Vázquez.
3: Por la de Alberto Vázquez, ok, sí, muy bien. Gracias. De nada, hasta luego.
0: Hasta luego, cuídese mucho. Tenemos una más en la 3011, la raza, buenas tardes.
4: Buenas noches.
0: Buenas tardes, noches, señora Ticha. ¿Por quién va a votar?
4: Por Alberto Vázquez.
0: Perfecto, entonces, gracias.
4: Gracias.
0: Hasta luego. Una más en la 00, ¿vas?
3: Hola, hola, buenas tardes.
5: Buenas tardes.
3: ¿Por cuál canción votamos?
5: Voto por los rudos, porque ya es gusto de cagarme.
0: Perfecto. Justo y necesario.
5: Saludos.
3: Sale, vale. Saludos y linda noche.
0: Tenemos una más en la 3011 y la última.
6: ¿Qué onda,
0: vato? ¿Por quién vas a votar?
6: Vamos por la que puso la amiga Isabel, porque... Mira, amiga Isabel, cuídate de Manuel porque compra votos.
0: Ay,
3: sí, ya. No, sí, con razón. No. Todas las veces las ganó él. No.
6: No, está así raro que todos ganó.
3: Sí, no, ya. Eso ya hay mano negra ahí.
6: No sé, Manuel, de aquí. De
0: no, más porque me Manuel quedé en el sol, votos. Pero no son así.
6: ¿A Manuel?
0: ¿Eh?
6: ¿De quién aprenderás a comprar votos?
0: No, yo no hago eso.
6: Tú no eres alumno de ella, ¿eh?
0: No, yo no marco ahí fuera del aire para decir que voten por la...
6: ¡Órale!
3: ¡Eso dice!
6: No, y felicidades a los dos, bien que se están hallando.
0: Perfecto, muchas gracias, Néstor.
6: Y hay que cante la amiga Isabel, no se anima, pues, ya lo vi.
0: Ya, va, poco a poquito.
6: Sí, así que se suelta y poco a poco.
3: Gracias, gracias.
6: Dale, cuídense.
0: Hasta luego. Bueno, pues... ¿Cómo quedamos? ¿Cómo quedó el marcador?
3: Pues mira, según yo otra vez ganaste tú.
0: Bueno, pues vámonos entonces rápidamente con Alberto Vázquez, esto iba por nombre Maracas, nos despedimos. Muchísimas gracias por habernos acompañado y habernos sintonizado durante esta emisión del Ring Musical. Será un gusto escucharnos el día de mañana y que Dios nos bendiga a todos.
3: Hasta luego, un muchísimo gusto con todos ustedes. Aquí pues su nueva locutora de confianza de este horario de 5 a 10 de la noche. Soy Isa, pues, y no me queda más que decir que muchísimas gracias a todas las personas que me dieron, pues, ahora sí que una cálida bienvenida. Espero, honestamente, que les esté gustando muchísimo, pues, todo lo que conlleva esta programación. Y ahora, pues, ya me despido y vamos ahora con la canción que ganó otra vez Manuel.

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En XET cum sola 7, hora del Ángelus, hora en que la provincia mexicana, y en especial en esta radiodifusora, tenemos por costumbre elevar una plegaria al Supremo Hacedor para agradecerle todos los beneficios presentes, pasados y futuros, así como los beneficios del trabajo de hoy. Acompáñenos ustedes estos minutos cantando con alegría, con amor, con fe.

0: Muchas gracias por haber estado con nosotros estos minutos de oración. Ahora esperemos con alegría, con amor, con fe, el día de mañana y el trabajo de mañana.
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2: La industria azucarera mexicana recuperó el acceso al mercado de Estados Unidos, informó la presidenta Claudia Sheinbaum, mientras que el Departamento de Agricultura de dicho país estimó un incremento del 512% en la demanda de este azúcar para el ciclo 2026-2027. Y de acuerdo con un comunicado del Gobierno de México, Estados Unidos prevé importar hasta 1.152.000 toneladas de azúcar mexicana durante la próxima temporada, una cifra muy superior a la estimada para este ciclo. Por tanto, la Administración Federal señaló que este resultado es producto del diálogo bilateral impulsado desde noviembre del año pasado por la presidenta, lo que permitió que las autoridades estadounidenses iniciaran la regulación del acceso de la industria azucarera mexicana a ese mercado. Mi nombre es Mayra Ramos y recuerda, nos podés visitar en la página www.todonoticiasdigital.com.
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0: Hola, hola amigos, estamos de vuelta ahora sí con el programa de Pide y Canta. Yo creo que pues ya la gente que nos escucha por aquí en la radio ya conoce más o menos cómo está la dinámica aquí en la radio. Pues miren, básicamente ustedes deben de marcar alguno de los teléfonos de aquí de la cabina, que son los números 354-54 230-11 o al número 354-54-27-900, a cualquiera de esos dos números, o sin embargo pueden mandar también WhatsApp al 354-54-230-11 y básicamente tienen que marcar, y como ahora lo están haciendo, ahorita mismo les contesto. Tienen que marcar y tienen que pedir su canción cantando. Así es, tienen que pedirla cantando. Entonces, ya tengo a alguien en la línea. Voy a nada más darme poquita paciencia y la pongo. A ver. Hola, hola, buenas tardes.
1: Buenas tardes.
0: Buenas tardes. ¿Ya sabe qué canción va a pedir?
1: La de... siempre estoy pensando en ti, día y noche, vida mía, cada instante de mi vida, siempre estoy pensando en ti. Esa okay. Con Lucía Méndez.
0: ¿Con Lucía Méndez, me dijo?
1: Sí, sí.
0: Ok.
1: Eso es ahí para toda la raza.
0: Ok, muy bien.
1: Para toda tu familia y bendiciones, que tengan una bendecida noche.
0: Muchísimas gracias. Ahorita enseguida se la ponemos.
1: Sí, un gusto.
0: Un gusto. Hola, hola, buenas tardes.
2: Sí, buenas tardes.
0: Sí, ¿con quién tengo el gusto?
2: Con Dionilia, de aquí de Santa Clara.
0: Hola, Dionilia. ¿Qué canción es la que nos va a pedir el día de hoy?
2: Quiero la de Rigo Tobar, la que se llama Verás lo que se siente.
0: Verás lo que se siente, ok. Ok, enseguida, ahorita se la ponemos la canción en el Pide y Canta.
2: Le voy a cantar.
0: Ok, muy bien, ¿la escucho?
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0: 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Hasta ahí.
1: Ok, muy bien. Entonces, ahorita enseguida se la ponemos. Muchísimas gracias, Teresa.
0: Muchas gracias. Que Dios la bendiga.
1: Gracias y lindo día.
0: Igualmente.
1: Ok, pues por aquí ya escuchamos las primeras dos peticiones que nos pidieron la canción de Verás lo que se siente. Ahorita enseguida estaría poniendo las canciones. Por aquí tenemos otra llamadita en la línea. Hola, hola, buenas tardes.
2: Pardon.
1: Dígame, ¿qué canción es la que va a querer el día de hoy?
2: Hablando de mujeres y traiciones. Se fueron consumiendo las botellas. Mujeres Divinas.
1: Ok, muy bonita canción. Enseguida se la ponemos. ¿Con quién tuve el gusto?
2: Con Arturo Higareda, para mi esposa Beatriz.
1: Ok, perfecto. Entonces ahorita enseguida se la ponemos.
2: Gracias.
1: Hola, hola, buenas tardes. ¿Con quién tengo el gusto?
3: Bueno, buenas tardes, Cristóbal.
1: Hola, Cristóbal, dígame.
3: Oye, hay una canción muy bonita de Poesía de Apachinán.
1: ¿Cuál será?
3: Que se titula La Renca.
1: ¿Cómo dijo?
3: La Renca.
1: La Renca. ¿De quién? No recuerdo de quién es.
3: Mira, son arperos ahí. Okay. Pero te la voy a cantar tantito, mamá.
1: Ok, muy bien, yo lo escucho.
3: Ah, qué destino tan cabrón tienen los tiradores. No alcanzan para camisa ni jamás para calzones.
1: Qué bonita canción. Ok,
3: mira, te voy a decir, yo me la sé más. No dice groserías, ¿eh?
1: Ah, ok, muy bien, muy bien. Principalmente eso.
3: No dice groserías y es propia para el de Kingland.
1: Ok, perfectísimo. Entonces, ahorita enseguida le ponemos su canción, Cristóbal.
3: La Renca, pues.
1: Ok, muy bien. Hasta luego, Cristóbal.
3: Gracias, señorita. Muy amable, atenta.
1: De nada. Gracias, hasta luego. Hola, hola, buenas tardes.
4: Muy buenas tardes.
1: ¿Con quién tengo el gusto?
4: Con Celia Cervantes, acá de Peribán.
1: Con Celia, ok. Celia, ¿qué canción nos va a pedir el día de hoy?
4: Volver, con Vicente Fernández.
1: Ok, ¿se la va a cantar?
4: Sí, voy a saludar a mi mamá, la señora Carmela Andrade.
1: Ok.
4: Para mi hija Celia Karina Montes, para mi nieta Angelita, para mi nieta María, para mi nieto Juanito y para mi nieta Sofía. Okay. Y para usted y toda su familia.
1: Ay, muchísimas gracias.
4: Yandeli, buenas tardes. Entonces, bueno, lo voy a cantar un pedacito, no me sé mucho.
1: Ok, no pasa nada. Usted cante como usted pueda.
4: Volver a tus brazos otra vez. Yo sé perder. Quiero volver. Hasta ahí me la sé.
1: Muy
4: y que pase
1: bien.
4: Buenas tardes, me dio mucho gusto escucharla.
1: Igualmente, mucho gusto.
4: Hasta luego.
1: Hasta luego. Hola, hola, buenas tardes, ¿con quién tengo el gusto?
5: Buenas tardes, con María de Jesús.
1: Con María, muy bien. ¿Qué canción nos va a pedir el día de hoy, María?
5: Pero no te la voy a cantar, ¿eh?
1: Ok, no pasa nada, de todos modos se la ponemos.
5: La de Borracho y sin cantina, con Vicente Fernández, por favor.
1: Ok. Borracho sin cantina.
5: Para saludar a la familia Gutiérrez Hernández. Hernández Ochoa. Para mi mamá Estela Ochoa. Y para Vidal Hernández. Y para todos los que nos escuchan. Para Néstor, para Toño, para Ticha, para Doña Delfina y para todas las que nos escuchan y las que nos mandan saludar.
1: Ok, está bien.
5: ¿Cómo te llamas tú?
1: Isa.
5: ¿Isa?
1: Sí.
5: Ah, porque eres nueva, porque no te había escuchado, apenas hoy.
1: Sí, no pasa nada. Entonces, ahorita le ponemos la canción de Borracho sin Cantina. Muchísimo gusto y que tenga linda tarde.
5: Muchas gracias, igualmente, cuídate, que Diosito te bendiga y un abrazote, ¿eh?
1: Igual, hasta luego.
5: Ya nos vas a escuchar, si ya vas a trabajar ahí, nos vas a escuchar todos los días.
1: Sí, sí, sí, mucho gusto.
5: Gracias, adiós, saludos a Manuelito y a Brandon y a todos.
1: Sí, hasta luego.
5: Adiós.
1: Ok, ahorita ya les voy a poner la primera canción que era de Lucía Méndez, Siempre Estoy Pensando en Ti. Ah, así que vamos a corte.
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Ahora vamos a estar escuchando otra nueva canción que me pidieron, que si no me equivoco es la de Verás lo que se siente de Rigo Tobar. Por ahí yo creo que mucha gente la ha de conocer. Enseguida vamos otra vez a pedir canciones.

0: Vamos a irnos un momento a corte y regresamos con más música.
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9: Ya regresamos de un poquito de corte. Vamos a continuar con unas canciones de las que nos dieron en las peticiones, que, si no me equivoco, esta es la renca de los folcloristas. Esa canción, honestamente, nunca la había escuchado. Es nueva para mí, pero ya la escuché un poquito. Y se escucha un poco que te llena como de emoción el corazón. No sé, ahorita que la escuchan, ustedes van a ver.

0: Continuamos con más música. Esa canción, la verdad es que se escucha muy de como de ese estilo michoacano que está muy singular. Aquí me pidieron la canción de Volver, Volver de Vicente Fernández. Esa la vamos a escuchar enseguida.
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0: Ok, esa fue la canción que nos pidieron por aquí ahorita en el Pide y Canta. Recuerden que nos pueden pedir sus canciones a los números de teléfono de aquí de la cabina, que son el 354-54-230-11 y el 354-54-27-900. Ahorita nos vamos a ir a un pequeño lapso de unos cortes y regresamos.
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0: Regresamos de corte. Ahorita vamos a escuchar una canción que se llama Mujeres Divinas de Vicente Fernández. Yo creo que es lógico que la mayoría sí conocemos canciones de Vicente Fernández. Entonces, pues, a esta canción está para que canten y a lo mejor para que pues alguno que otro se ponga triste o se ponga feliz, ya dependiendo cómo se lo tome. Pero si no me equivoco, el amigo que nos la pidió dedicada para su esposa. Así que pues se ve que la ama mucho. Vamos con la canción.
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por aquí, esa fue la canción de Vicente Fernández. La verdad es que sin importar la temporada, sin importar, pues ahora sí que las fechas, Vicente Fernández siempre seguirá siendo Vicente Fernández. Ahora vamos a continuar con una canción por ahí un poquito desfasada que lo pidieron, que es la canción de Que me maten las penas de Pancho Barraza. Honestamente, Pancho Barraza siempre ha sido uno de los cuantos artistas que pues me ha gustado. No soy tan fan pues de estos géneros, pero sinceramente es que Pancho Barraza es Pancho Barraza. Sus canciones sí te hacen sentir muchas cosas en el pecho. Les recuerdo que pueden marcar aquí a la cabina para pedir sus canciones. Ahorita vamos a poner la canción de Pancho Barraza y vamos a venir al aire.

Ok, esta fue la canción que nos mandó nuestro amigo Néstor. Ahorita vamos a poner la canción. Ahorita me acaban de marcar, estaba fuera de aire, pero vamos a poner la canción de las tres mujeres de los cadetes de Linares. Esta canción también entra dentro de las que no he escuchado, pero ahorita la vamos a escuchar. Así que, púchale play.

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8: Información deportiva. Andrés Guardado niega tener ya contrato firmado con la Federación Mexicana de Fútbol para ser auxiliar de Rafa Márquez. En ciclismo, en la séptima etapa de la Tour de Francia, Isaac del Toro conserva el tercer lugar. Mis amigos, soy Edgardo Lozada Ruiz.
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9: Y en una ocasión de esas noches que llegué, a ella la encuentro sentada en la cama.
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0: 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Bienvenidos, soy Gina Avilés.
1: 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Esto es La Mano Peluda. 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
0: Bajo las calles bulliciosas de la Ciudad de México, donde el presente se alza sobre los ecos de un imperio perdido, yace un secreto forjado en oro y sangre: el tesoro de Moctezuma. No es una mera leyenda, sino una verdad palpable, un lingote de metal precioso que emergió de las profundidades, testimonio mudo de una noche de terror y codicia. Se dice que este oro, arrancado de su contexto sagrado, no solo condenó a quienes intentaron poseerlo, sino que también quedó custodiada por fuerzas ancestrales, esperando en la oscuridad, no perdido, sino protegido por la memoria de una ciudad caída y una maldición que el tiempo no ha podido borrar. El oscuro secreto del tesoro de Moctezuma.
1: ¿Qué te parece el tema para esta noche? Interesante, ¿verdad? Pregunta: ¿crees que el tesoro de Moctezuma realmente se perdió durante la noche triste o fue escondido antes de la caída de Tenochtitlán? Contesta si te atreves y esperamos que tu comunicación llegue en este instante porque estamos en vivo para ti.
0: Vamos a escuchar estos relatos que tú has vivido, pero también comentar un tema súper interesante y en el que también podemos aprender mucho.
1: Así es.
0: Vamos, saludos a todos los amigos que están escuchando. Dice: soy el amigo de Saúl de Texcoco y yo también estoy escuchando el programa y quiero contar un relato. Todos están invitados para contar relato, por supuesto. Vamos a escucharte a ti y también tenemos los audios que vamos a ir mezclando entre las experiencias, audios y textos. Buenas noches, ¿cómo te llamas?
2: Hola, ¿cómo están? Soy Saúl, de nuevo, aquí estamos.
0: Ah, ok, Saúl de Texcoco, te acababa de leer precisamente y tengo aquí escrito que quieres contar un relato.
2: Ajá.
0: A ver, perfecto, ¿de qué se trata?
2: Mire, la última vez que ve que le conté del relato, mi papá le contó el relato de la posición que tuvo y yo del sonidito que tuve en la pared.
0: Ah, sí, ok, claro. ¿Es relacionado a lo mismo?
2: Mi mamá, no, mi mamá me contó una historia que le contaba mi abuelita. Haga de cuenta que mi abuelita tuvo dos hijos.
0: Sí.
2: Y pues ella estaba embarazada, creo que por el cuarto o por el tercer hijo, mi abuelita. Y vivían por Xochimilco, por una parte media rara, no me acuerdo muy bien. Pero aquí mi abuelita, un día como estaban viviendo en la casa de la cuñada de mi abuelo, pues haga de cuenta que mi abuelita estaba normal, estaba cocinando, estaba ahí con mis tíos, normal. De momento, creo que en ese tiempo los baños estaban afuera, no sé. Dice mi abuelita que le dio ganas de ir al baño, que iba caminando, pero de momento que cuando quiso abrir la puerta no se podía abrir, estaba girando y no se podía. Y se escuchaba como que una gente, una persona llorando o alguien que estaba así como que espantado. Mi abuelita pues agachó y vio en la parte, bueno, en la parte de la puerta de abajo, vio una persona ahí sentada, pero se estaba desangrando.
0: Y
2: Ya después, mano.
0: sí, adelante.
2: Ya después, vale. Ya después mi abuelita se echó a correr por la cuñada y le dijo que la acompañara, que porque vio a una persona herida, pues estaba desangrando. Y pues la cuñada se sacó de onda y se espantó. Y como mi abuelita se llama Margarita, le estaban diciendo Maggie, o no me acuerdo cómo le dicen a las
0: A las
2: Maggie,
0: margaritas,
2: o no me
0: Maggie,
2: acuerdo,
0: sí.
2: pero dice Maggie, no digas eso, no me quieras espantar. Y mi abuelita pues sacó de una y le dice, ¿por qué no te quiero espantar? Y dice, es que ahí un día un joven estaba borracho y se metió en problemas y le dispararon y se echó a correr, o sea, se escapó, se brincó la barda y se metió ahí al baño. Pero aquí lo raro es que, bueno, aquí lo como que lo extraño, no sé, lo nervioso o
0: Sí.
2: lo impactante, que el joven había muerto ahí. O sea, se murió desangrado.
0: Okay. Esto fue lo que les llamó la atención, pero tiene una clara relación, ¿eh?
2: ¿Por qué?
0: Porque ahí falleció y hay lugares donde se presentan hechos trágicos, violentos, que se queda una huella energética y que puede ser repetida a lo largo del tiempo, así hayan pasado un mes, 10 años, el tiempo que tú me digas, pero ahí ese lugar queda marcado.
2: Oh. No, pues yo no sabía.
0: Sí.
2: Pues a mí cuando me contó eso mi mamá, pues yo hasta le dije, no manches, mamá. Me dice, sí, te lo juro. Ya como 2 meses después fui y le pregunté a mi abuelita y me dijo que sí. Que sí, que se había muerto ahí el joven y que lo vio ahí. Y después fueron al baño otra vez y ya no había nadie.
0: Sí.
2: Pero dicen ahorita que lo raro es que no olía feo el baño, pero cuando regresaron olía como, no sé, me dijo la palabra mi abuelita, pero no me acuerdo.
0: Okay, como algún olor fétido.
2: Ah, sí, fétido. Sí, exactamente eso.
0: Ah, okay. Pero cuando te lo contaron dijiste, no, esto no puede ser posible. Pero fíjate que aquí hemos escuchado varios relatos de esto que te estoy comentando, sitios en donde quedan marcados precisamente por la tragedia.
2: Uy.
0: Pero nada más les pasó una vez, ya después no lo vieron.
2: No, dice mi abuelita que después de ese día ya no pasó.
0: Fíjate.
2: Yo le dije a mi abuelita, le dije a mi abuelita, oye abuelita, ¿tienes otro relato o algo así, una historia de terror? Le dije, me dice, ¿por qué, hijo? Digo, es que yo se escucha de la mano peluda. Me dice, no. Digo, a ver, pues debes escucharlo, abuelita, porque ahí, uy. Ahí cuentan unas historias, pero bellísimas, de espantos, de gente que se te aparece. Me dice, ay, no, hijo, ¿qué? Ahí está, ¿no? ¿Qué tal si me pasa algo? Le digo, no, abuelita, pero ¿tienes algún otro relato? Y me dice que sí. Y pues ya me platicó algunos relatos.
0: Qué bueno que estés recomendando la mano peluda con tus familiares y en especial con tu abuelita. ¿Y qué más te contó?
2: Pues una vez me contó mi abuelita que antes de que conociera a mi abuelo, ella vivía sola. Ella vivía en una parte de Xochimilco que era muy bonita y ella vivía sola. Y creo que seguía trabajando, y tenía su casa así como antes, así con sus cuadritos de Jesús. Las fotos familiares, vasos, platos así, en una repisa así guardados. Me dice mi abuelita que un día, al llegar de su casa, encontró una bolsa negra, que al abrirla había como que, me dijo que había como que pelos, que olía así como a loción de hombre.
0: Permíteme, tenemos que hacer una pausa, Saúl, y regresamos contigo. El Miedofón, 55-2193-5926.
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0: Hoy vamos a platicar de la perturbadora maldición que protege el tesoro de un imperio caído. El oro que pesa más que la vida. Y ahorita vamos a terminar de escuchar el relato de nuestro amigo Jesús.
1: Saúl.
0: Saúl, Saúl. Ya te estoy cambiando el nombre. Saúl, regresamos contigo.
2: Sí, no se preocupe.
0: A ver.
2: Bueno, pues ya mi abuelita ya abrió la bolsa y le platicó que encontró como que pelo de animal y como que olía como a loción de hombre. Dice abuelita que encontró como que una cabeza de pollo. O no me acuerdo, es que me dijo así mi abuelita porque no reconoció bien lo que tenía dentro. Pero lo que sí reconoció fue la cabeza de un pollo.
0: Sí.
2: Y mi abuelita pues lo agarró y pues lo tiró así en la basura. Que después estaba leyendo la Biblia, estaba haciendo un rosa, bueno, estaba leyendo, estaba presionando algo así, me dijo mi abuelita, que la foto de su papá le empezó como que a salir sangre por los ojos.
0: Okay.
2: Y mi abuelita pues se espantó y pues se echó un Padre Nuestro. Y ya después de que se echó su Padre Nuestro y como tres Santa María, ya el cuadro estaba roto de los ojos, pero no estaba la sangre.
0: Fíjate que...
2: Y pues mi abuelita...
0: Sí, no, adelante, termina.
2: No, es que porque si no, es que me quedo a veces con la duda y yo, ay, ¿por qué no le pregunté?
0: Pero es que aquí yo te iba a comentar de objetos como puede ser un cuadro, que no es que en sí el cuadro esté mal o que esté maldito, sino que es el objeto que sirve de alojamiento para entidades negativas. Entonces así puede ser un cuadro, una muñeca, lo que tú me digas, que ahí reside esa entidad negativa, por lo cual pueden provocarse manifestaciones paranormales.
2: Ok, pero ¿me podrá explicar qué significa eso de la bolsa que encontró mi abuela?
0: ¿De la bolsa? A ver, dame más información.
2: Mire, me dijo mi abuelita que encontró como que pelo de animal, me dice que parecía como de gato y de perro, pero no sé qué cosa más había. Pero que encontró una cabeza de pollo adentro de la bolsa negra.
0: ¿Esa se la dejaron afuera de su casa?
2: O sea, la aventaron porque estaba, me dice mi abuelita que estaba que rota. Pero la abrió mi abuelita y se dio cuenta que había pelo de animal, que olía, tenía un olor así como de una loción de hombre, y aparte tenía una cabeza de pollo.
0: Ok, entonces esto tiene como un significado,
1: sí,
0: que
1: puede
0: tiene
1: haber
0: que
1: sido
0: ver
1: un trabajo, de brujería.
0: Sí, un trabajo de brujería. ¿No sabe si ella lo tocó, esta bolsa?
2: Pues dice mi abuelita que pues lo abrió con sus manos y pues empezó a revisar la vía.
0: Ok. Mira, cuando te encuentras, sobre todo fuera de tu casa, una bolsa o cualquier objeto que no te vibra bien, que puede ser parte de un trabajo de brujería, la primera indicación es no tocarlo con tus manos. Bueno, en este caso tu abuelita sí lo hizo, pero lo importante es que ella, después de esto que le sucedió, no tuvo mayor consecuencia.
2: No, bueno, me dice mi abuelita que que después de eso como que sus dedos como que le empezaron a oler, no a oler, sino que le empezaron a doler sus dedos, pero dice mi abuelita pues que pues, como ella estaba mal de los huesos, todo eso, pues dice mi abuelita pues, que tal vez era porque no tiene calcio y algo así, y pues, no le dio importancia, pero aquí lo raro es que a mí se me confundió mucho del cuadro, o sea, no sé si tiene algo que ver con la bolsa que tenía así la cabeza de un pollo o tenga que ver otra cosa.
0: Fíjate, como te mencionaba, sí parece tener las características de un trabajo de brujería. Los elementos que mencionas, los pelos de animales, la misma cabeza que estás diciendo, pues esto va encaminado como a separación, un trabajo para una separación o un rompimiento. ¿Para quién? Para la persona que ahí está viviendo en esa casa, que en este caso era de tu abuelita, ¿verdad?
2: Sí, en ese pues entonces, bueno, era una vecina.
0: Ah, o sea, había muchas personas.
2: Eran como cuatro personas, pero nunca estaban, dice mi abuelita, que siempre venían cada 2 meses, cada 3 meses.
0: Aquí lo importante entonces es si iba dirigido a tu abuelita o a algunas de esas personas. Esto hay que...
2: Pues yo no sabré exactamente, pero mi abuelita la abrió y pues tocó, y yo, pues yo como he escuchado sus historias de eso, y yo le dije, no, ¿qué hiciste, abuelita?
0: Pero y esto después, hace
2: bueno,
0: mucho
2: así
0: tiempo.
2: Lo pensé. Sí, eso ya tiene mucho tiempo, eso tiene como 30 y... Me dijo mi abuelita que hace como 37 años.
0: Ah, no, ya tiene muchísimo. Aquí lo importante es que no le sucedió nada, no hubo una mayor consecuencia, entonces quizá no era un trabajo de brujería, pero lo que nos deja es el conocimiento de qué hacer en ese momento que vemos algo extraño en nuestra puerta. ¿Te parece?
2: Yo,
0: que
2: como he escuchado sus relatos, todo eso, pues yo sí, me han contado mis amigos que han encontrado cosas así en la calle, le digo, no las toquen. Me dicen, ¿por qué? Le digo, no las toquen. Y la última vez, como aquí, yo vivo en un pueblo y hay una iglesia, la escuela, y hay unas que se llaman las canchas. Pues ahí nos vamos mis amigos y yo, pero a veces encontramos como que cosas quemadas, unas bolsas. Le digo, no las toquen. Me dicen, ¿por qué? Me dicen, pues no, pues puede ser que tengan, no sé, algo maldito, no sé, y se empiezan a ver. Le digo, ah, bueno, pues no me crean, pero ahí si les pasa algo, pues no estén de chillones.
0: Pues sí, tú ya le dijiste la información.
2: Y abrió la bolsa. Pues uno de mis compañeros, pues por andar de curioso, pues abrió la bolsa y pues dice que olía feo. Y pues que la aventó hasta al lado de las canchas, que ahí viven pues los vecinos, todo eso. Y pues dice que se empezó a sentir mal. Y ya le dijo a su mamá, pues su mamá pues no le creyó y pues no le importó. Pero su tía abuela le dice que tenía, porque lo veía medio raro. Dice, pues ya le contó todo y en la noche pues le hizo una limpia. Yo no sabía que las limpias se hacían como tres veces para que se te quite todo el mal.
0: Sí, es.
2: Y pues mi amigo ya
0: depende.
2: Se
0: bien. Depende del trabajo. Puede ser con una o dos o mucho más, pero sí depende de lo que haya provocado ese trabajo. Oye,
2: pues sí, yo, pues,
0: me da mucho gusto,
2: dígame,
0: que escuchando el programa te vayas orientando y que tengas esta pasión por el tema paranormal y que lo platiques con tus amigos, con tu abuelita. Eso nos agrada muchísimo, porque además te escucho que eres un jovencito, ¿verdad?
2: Sí, ahorita ya, bueno, tengo 16 años.
0: Ah, muy bien, hablas de manera muy correcta y te vamos a invitar que en otra ocasión te reportes para continuar escuchando más de lo que quieres platicar y darle la oportunidad a otras personas, ¿te parece?
2: Sí, muchas gracias por escucharme y pues bonita noche y muchas gracias por todo.
0: Saludos.
1: Gracias, mi amigo. Muy amable, sí, ya en un añito más podría estar jugando un mundial. No, ¿verdad? Bueno, sí, ¿por qué no? ¿Quién sabe? Saludos a mi querido amigo que nos acaba de compartir esa historia, Saúl, y se ve que tiene muchas inquietudes. por el aspecto de que su abuelita le ha platicado y de ella no puede dudar ni él ni nosotros, por supuesto. Pues hablando de este tesoro de Moctezuma, pues resulta de que se piensa que no es solo una leyenda, sino que hay pruebas físicas de ese tesoro. Durante mucho tiempo, el llamado Tesoro de Moctezuma fue tratado como una leyenda exagerada por el paso de los siglos. Sin embargo, en 1981 apareció una pieza que cambió de forma de forma de mirar este misterio. Un tejo de oro de casi 2 kilogramos. O sea, no podríamos decir que era un lingote porque pues no estaba como tal, pero fue encontrado en el subsuelo de la Ciudad de México, cerca de la Alameda Central, hundido. Sí, ahí en lo que había sido un antiguo canal de México, del México de Tenochtitlán, bueno, pues ahí, justamente ahí fue donde encontraron esta pieza. Y lo perturbador es que no se trataba de una joya cualquiera ni de un objeto decorativo. Era una barra de oro fundido, una pieza que parece haber sido transformada con prisa, como si hubiera formado parte de un saqueo o una fuga o una operación o movimiento desesperado. Pues décadas después, análisis científicos vinculados al INAH y la UNAM confirmaron que esa pieza sí corresponde al contexto de la huida española durante la llamada Noche Triste, que vamos a ir platicando porque resulta que esta Noche Triste es muy significativa.
0: Claro, ocurrió durante la retirada de Hernán Cortés y sus hombres, allá por 1520, esta noche donde los españoles intentaron escapar cargando riqueza, que se maravillaron con todo lo que había aquí, pero fueron atacados durante su huida por calzadas y canales. Esta imagen es inquietante, hombres huyendo en la oscuridad, pero cargados de oro y perseguidos por una ciudad en guerra, atravesando puentes improvisados, canales donde muchísima gente falleció, y la leyenda cuenta que ese oro terminó hundido desde una lectura paranormal. Pues este tesoro no cayó en agua, sino quedó sepultado en una noche de traición, miedo y codicia. Vámonos a una pausa y regresamos. El Miedofón, 55 21 93 59 26.
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0: El tema de esta noche es de esos apasionantes que por supuesto que vamos a seguir platicando y escuchando también lo que tú quieres comentar al respecto, pero los relatos tienen prioridad.
1: Vamos así a escuchar. Es, ya tenemos en la línea a alguien, vamos a ver de quién se trata. Buenas noches.
21: Buenas noches, Nacho, Gina, ¿qué tal?
1: Hola.
21: Soy Gustavo, ya tenía un rato que no me reportaba, espero que se encuentren muy bien.
1: Mi querido Gustavo, muchas gracias por volverte a conectar con nosotros. Sí, nos estamos bien nosotros. ¿Y tú qué tal?
21: Pues aquí, viviendo los tiempos de agua. Y eso. Precisamente mi relato va en referencia a eso. Okay. Les platico.
1: Oye, Gus. ¿Desde dónde nos escuchas? Nada más por estadística.
21: Ah, claro. De aquí de la Ciudad de México y de la Gustavo Madero.
1: Ok, perfecto, brother. Entonces, ahora sí somos todo oídos.
21: Sí, pues precisamente mi relato es de esta zona. No me pasó a mí, y quiero ponerlos en contexto. Hace aproximadamente 3 semanas, pues ya venía de regreso para mi casa. Uh-huh. Justamente había ido a la villa y había caído un aguacerazo de aquellos y pedí un servicio de aplicación de carro.
1: Sí.
21: Y en este caso el conductor pues resultó que era guardabosques, era un guardabosques de esta zona, de precisamente la Sierra de Guadalupe. Yo vivo del lado de la Ciudad de México, específicamente en la colonia Chalma de Guadalupe, que colinda, sí, con Cuautepec y todas las colonias de alrededor. ¿Por qué pongo esto en contexto? Porque cuando ya veníamos entrando a esta zona, el conductor me empezó a decir: oye, tú te has subido a este cerro, te has subido a esto, ya has andado en tal lugar. Y le digo: pues no, pero pues de hecho vamos a subir a un cerro. Le digo: y vamos a subir ahí a donde yo vivo. Me dice: ah, dice, es que ¿qué crees? Hace unos años a mí me tocó subir a tal cerro. Y bueno, me señaló precisamente la zona de Tepetoquio.
1: Sí.
21: Allá arriba, pues igual es un cerro. Y me dice: y es que fíjate que esa vez nos tocó cubrir una brigada, nada más nos dijeron que teníamos que ir, fuimos yo, algunos compañeros, y ya me empecé a explicar toda su travesía, ¿no? De cuando subió y de todos los retos que tuvieron que pasar, porque precisamente también era en tiempos de agua, y dice, pero llegamos a la cima del cerro y lo que nos impactó fue que vimos una formación triangular, sí, de piedras, pero estas piedras estaban completamente talladas, o sea, estaban labradas las piedras, y pues, y eso era imposible, y estuvimos ahí un rato, pero como que entramos en trance. Ajá. Y dice que perdió el tiempo él, o sea, que él perdió y sus compañeros perdieron la noción del tiempo, sí, y que cuando se dieron cuenta, pues estaban arriba, estaban brincando sobre esa formación rocosa, él y sus compañeros, y que y que llegó ya otro guardabosques, ajá, ya de mayor edad, y que los bajó y que les dijo, a ver, ¿qué están haciendo? Sí. Y que ya empezaron a recobrar conciencia, ¿no? Y, o sea, esto es particular porque esta zona pues es muy común porque se ven bolas de fuego, ¿no? Okay. O sea, y en los diferentes cerros, en el Chiquihuite, aquí en la Guadalupe, uh-huh, en el Cerro de la Bella, en todos los cerros, sí, que están alrededor se llegan a ver esas formaciones. Entonces, pues sí me llamó mucho la atención porque, pues, o sea, el señor me lo platicó, o sea, con una cronología que no creo que yo se lo haya podido inventar tan, uh-huh, simple como eso, ¿no?
1: Oye, Gus, aclárame algo, amigo. ¿Es como si hubieran entrado en un trance?
21: Sí.
1: ¿Quedaron como hipnotizados y de repente cuando se dieron cuenta estaban allá arriba?
21: O sea, ya habían subido. Ajá. Ya estaban cuando llegaron. Sí. Y dicen que mientras estaban revisando, él perdió la noción del tiempo.
1: Wow, sí.
21: Y que cuando se dieron cuenta estaban brincando. Uh-huh. Arriba, o sea, en esta formación del triángulo ellos estaban brincando en las piedras.
1: Sí.
21: Y ya fue cuando llegó el otro guardabosques, uh-huh, y los bajó. O sea, literalmente como que los quitó de ese trance.
1: Sí.
21: Y los bajó.
1: Ok. Qué extraño, güey.
21: Pues, sí, o sea, y pues esta zona es, insisto, muy conocida porque se ven muchas bolas de fuego. Uh-huh. Digo, lo que nosotros interpretamos popularmente como las brujas.
1: Sí.
21: Pues, o sea, y yo honestamente, pues, pensando en todo eso, yo dudo que haya sido, pues, no sé, un evento ovni o algo así por el estilo, o sea, no creo, ¿no? Uh-huh. Y sobre todo porque el señor, insisto, o sea, cuando me lo platicó, pues no creo que se lo haya inventado.
1: No.
21: Me lo platicó con tal fluidez.
1: Sí.
21: Que me quedé anodadado, y además aquí siempre se ha escuchado, ¿no? Por ejemplo, uh-huh, cuando mi abuela llegó, igual dice que aquí en estas colonias se veían muchas bolas de fuego. Ajá. Y pues insisto, estamos en los cerros, ¿no?
1: Sí.
21: Entonces sí te llega a ver eso. Entonces, si a lo mejor alguien de la audiencia escucha este relato y puede compartir una experiencia similar, pues entonces ahí estaríamos descartando que fue a lo mejor psicosis o algo así, ¿no?
1: No, claro.
21: O sea, yo
1: claro,
21: creo que sí existe y que se presenta de una forma bastante misteriosa.
1: Sí,
21: y
1: ese amigo,
21: es el relato.
1: Hombre, muy buen relato, breve, pero muy bueno. Oye, dime algo. ¿Tú qué piensas que fue ahí? Y ¿qué sucedió?
21: Sí, o sea, es que es como... Yo creo que entraron a un portal, ¿no?
1: Entraron, o sea, a un portal.
21: Sí, o sea, yo creo que entraron a un portal y pues probablemente estas entidades son protectoras, ¿no? O sea... Uh-huh. Y no nada más pasa en esta parte de la Ciudad de México. En muchas partes de la República Mexicana, pues es como muy común que uno escuche que en cerros o en lugares que son así serranía,
1: sí,
21: pues haya como un tipo de eventos, ¿no? Entonces yo creo que son a lo mejor portales o son entradas a, pues sí, a otro tipo de dimensión dentro de este mismo mundo.
1: Sí, sí, puede ser, pues, amigo, claro.
21: No, no deja de ser. Pues eso, un evento paranormal, ¿no? Insisto, correcto, yo no creo que hayan sido ovnis, porque
1: no,
21: aquí se ven muchas bolas de fuego, y sobre todo, pero lo que me llama la atención, pues es este triángulo que describía el señor. No sé si a lo mejor en algún momento ahí fue como, pues no sé, un santuario, o si se llegaron a practicar, pues sí,
1: rituales, ajá,
21: de esa índole, ¿no? Podría ser también.
1: Sí, claro, pues, es que mira, en lo paranormal todo puede suceder, amigo. Aquí yo siempre lo he dicho, aunque a algunos no les gusta, que es difícil encontrar la verdad absoluta en estos casos. Lo que podemos hacer todos, absolutamente todos, los que se dicen sabios y los que se dicen no sabios, es especular, mi amigo. Y lo que has comentado tú podría ser, por supuesto, no lo podemos descartar.
21: Sí, sobre todo esa parte, ¿no? O sea, reconocer que sí existen estas cosas que nos rebasan más allá de nuestro entendimiento, de nuestro razonamiento y que, pues eso, o sea, pues nosotros convivimos, muy a pesar de que, pues ya seamos hombres de una tecnología sumamente avanzada, pues hay cosas que todavía vamos a comprender y yo creo que jamás vamos a llegar a comprender o por lo menos entender, ¿no?
1: Exactamente. Oye, pues muy bien, mi querido Gustavo, me gustó tu relato, no sé si quieras agregar algo más.
21: No, pues agradecerles que se hayan puesto en contacto conmigo y espero que les haya gustado mi relato. Gracias. Muchas gracias, Nacho, Nina, un gusto.
1: Hasta luego, adiós, mi amigo, bonita noche.
21: Gracias. Que descansen, buena noche.
1: Hasta luego, buenas mi querido noches. Gustavo.
0: Queremos más experiencias y también más tema. Uno de los elementos, yo creo que más oscuros del tema que hoy estamos tocando, es la idea de que la codicia pudo haber costado muchísimas vidas. Tenemos crónicas tradicionales de la conquista, donde hemos leído que muchos españoles cargaron tanto oro durante la retirada que ese mismo peso les impidió moverse con rapidez. Obviamente, pues era un cargamento pesado. En una ciudad rodeada de agua, de puentes cortados, de también ataques constantes, ese exceso pudo quizá convertirse en su sentencia. Y este dato funciona muy bien porque este relato tiene una carga moral tremenda. Uh-huh. El oro,
1: ¿sí?,
0: prometía salvación, pero se transformó en su propia ancla. No es difícil entender,
1: sí,
0: por qué.
1: Se sumieron, sí.
0: Sí, con el paso del tiempo surgió la idea de una maldición del tesoro. Hemos escuchado a través del tiempo la temible maldición, ¿no?, del tesoro de Moctezuma. El metal precioso no solo representaba el oro, no solo representaba riqueza, también representaba el precio espiritual de haber profanado un imperio. Entonces, tiene mucho significado.
1: Sí, Gina, desde luego, porque lo que fue alguna vez México, Tenochtitlán, no desapareció por completo, quedó enterrado bajo las capas de la ciudad. Obviamente, pues hay concreto, edificios, calles, drenajes, túneles y estaciones de metro, bueno, tantas construcciones que se hicieron encima, y esa es una de las partes más inquietantes de este caso. El supuesto tesoro no estaría en una isla remota ni en una cueva perdida, podría estar debajo del tránsito diario de millones de personas. Imagínate tú, Gina, que tal vez hemos caminado encima de ese gran tesoro y ni cuenta, porque pues sabemos que la Ciudad de México se levanta sobre el antiguo lago, sobre canales clausurados y una capital mexica pues que quedó ahí sepultada, ¿no? Y el tejo de oro que fue encontrado en 1981, lo que platicábamos hace un momento, apareció precisamente en un contexto antiguo de un canal, lo que refuerza la posibilidad

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1: Desde México para el mundo estamos escuchando La Mano Peluda a través de todas sus experiencias, de lo que nos comparten y también de estos temas que nos hacen reflexionar y saber que también hay un hecho histórico que pudo haber provocado tantas leyendas y que actualmente el centro de la Ciudad de México tiene esta energía ancestral. El tejo de oro que apareció al noroeste de la Alameda Central durante trabajos modernos en la Ciudad de México, pues emergió del subsuelo a gran profundidad y estaba hundido en el fondo de un antiguo canal de Tenochtitlán. Esto vuelve el caso pues más inquietante porque no fue descubierto en una excavación ceremonial planeada ni en una zona arqueológica aislada. No, apareció mientras la ciudad seguía creciendo sobre los restos de esa antigua civilización. Es como si el pasado hubiera decidido asomarse por una grieta, recordando que debajo de lo que actualmente vivimos, pues aún existen capas enteras de historia que no se conocen.
2: Sí, claro, vamos a seguir hablando de ello, ¿eh? Saludos a Juan Murillo, a Félix Loquillo, Magnus, bienvenido, gracias a Navy, a Concepción Izquierdo, a Gabriel Omelí, el Tyson, a Irma, también a Gedman. Bueno, están aquí juntándose todos los peludomaníacos que nos acompañan noche con noche. Y pues también vamos a escuchar historias, porque a eso venimos, mis amigos. Adelante, venga.
3: Hola a todos, primero que nada, Gina, Nacho, hoy yo quiero contarles algo que me sucedió hace como unos 18 años atrás. Bueno, yo tenía como aproximadamente unos 11 años cuando comencé a percibir como cosas así, eran como sombras, fantasmas, no sé, era algo extraño. Entonces yo pues me daba mucho miedo dormirme o simplemente que llegara la tarde me asustaba demasiado, ya que pues no sé por qué, era un miedo irracional. O sea, empezaba yo a ver que el sol comenzaba a bajar y yo tenía pavor, terror, como a la oscuridad o a que algo viniera y, no sé, me llevara, algo así. Y pues, sí, no sé en qué momento comenzó, yo solo recuerdo que comencé a, pues me iba a dormir y de repente despertaba con mucha taquicardia y iba yo a ver a mis papás a su cuarto, yo dormía sola. Iba a ver a mis papás a su cuarto y les tocaba y les decía que pues que tenía miedo. Mi papá pues me decía que lo que yo sentía o lo que yo creía que estaba ahí pues le dijera de groserías y que fuera valiente y cosas así, que para que se fuera. Y mi mamá pues yo solo la notaba preocupada y me decía que todo iba a estar bien. Y muchas noches me pasó así seguido, entonces yo me, a pesar de 11 años, 12 que ya casi tenía, me quedaba a dormir con ellos porque no podía dormir sola, me asustaba demasiado. Y aún así, durmiendo con ellos, pues me abrazaban y me cuidaban, pero yo no conciliaba tan fácil el sueño. Ya cuando me sucedía esa hora, eran como las entre la 1, 2 de la mañana. Entonces, y así fueron muchas noches, y simplemente despertaba sudando, con taquicardia y miedo, y un miedo irracional que se me fue haciendo a que atardeciera, a que oscureciera. Me costaba conciliar el sueño, y cuando lo conciliaba, pues despertaba así muy, exaltada, muy, muy alterada. ¿No? Sí. Después las cosas fueron empeorando un poco, ya que

0: pues después de despertar y de tener miedo, fue como que ya no dormía. O sea, al principio sí dormía unas horas, pero después ya no, ya casi era 1, 2 horas y ya no dormía bien. Ya tenía las ojeras muy pronunciadas y así. Entonces después me pasó, aparte de que me despertaba como a las 2, 3 de la mañana y dormía, despertaba yo después como a las 5 o 6 de la mañana, pero igual con mucha taquicardia, y escuchaba yo voces, voces que me llamaban por mi nombre, voces así muy, muy suaves, y eran como voz de mujer, pero era algo, pues no eran aterradoras la forma en que me llamaban, eran muy, como muy tranquilas, pero a mí me asustaban. Entonces, enfrente de mi casa, bueno, en la casa que sigue, había un nogal muy grande, un árbol de nuez muy grande, y yo escuchaba como si ese árbol, que era grande, entonces yo escuchaba como que ese árbol, como que pasaba un viento muy, muy, muy, muy, muy fuerte. O sea, yo no sé por qué me sucedía eso, pero sin embargo yo volteaba porque la puerta de mi recámara quedaba hacia afuera, entonces no tenía cortina. Pero no, el árbol no se menía, no se meneaba, no había viento, sino que era como que, no sé, era, no sé, como que producto de mi imaginación, no lo sé. Entonces, y con ese viento que se oía, escuchaba cómo me llamaban, me decían, ven, ven, vamos, Eli, vamos, así, o sea, me llamaban. Entonces, después de eso, pues yo igual no me podía ni menear de mi cama, me quedaba simplemente así, media cubierta, viendo, esperando a que algo se me apareciera o no sé. Después de que como que ese viento cesaba, yo empezaba a escuchar muchos ruidos como de pájaros peleándose y cosas feas. Entonces ya cuando pues yo como que me desengarrotaba o no sé cómo decirlo, regresaba de ese estado de shock, yo pues les gritaba a mis papás, y mis papás muy asustados iban a ver qué me pasaba, y esto así fue constante, que me asustaba ese terror al atardecer, a la noche, y luego esos gritos que me comenzaban a llamar. Entonces llegó un punto en el que mi papá dijo, esto ya no es normal, o sea, no nomás es un miedo que tiene la niña a la oscuridad, sino pues ya es otra cosa. Entonces, pues ellos comenzaron a llevarme con brujos, por así decirlo, ¿no? Recorrimos muchos, muchos lugares y realmente no se me pasaba. Recuerdo vagamente que fuimos en algún lugar que una tía nos dijo, no, pues ve aquí, conozco una persona y la va a ayudar mucho y eso. Y me acuerdo que mis papás, pues ya en último recurso, al ver que pues yo no mejoraba, ni porque a lo mejor yo les dijera, pues vete o cosas así, nada, o sea, nada. O porque echaban agua bendita o nada, nada funcionaba, o sea, simplemente eso me seguía pasando noche tras noche, así durante como unos 5 o 6 meses aproximadamente. Entonces, me llevaron con esa persona. Yo recuerdo que llegamos, yo tenía mucho miedo, la verdad, nunca habíamos ido a un lugar así, yo notaba a mis papás nerviosos. Recuerdo que llegamos, era una casa muy humilde donde me llevaron. Y recuerdo que había otras gentes y ya pasaron, y entonces nos tocó nuestro turno, entramos, era una señora pues ya grande de edad, simplemente se me quedó viendo, agarró y les pidió unas cosas a mis papás, no me acuerdo bien en qué hierbas eran, en limón, huevo, y comenzó a primero a limpiarme con las hierbas, después y con el huevo, pero no recuerdo muy bien, solo recuerdo así la señora que me limpiaba por todo el cuerpo y yo recuerdo que pues del miedo y todo eso estaba yo ya muy delgada, muy demacrada. Entonces, ella me dijo que estaba yo ya muy delgada. Entonces, siguió limpiándome y todo, después me dio un limón partido con una cruz y azúcar y me dijo que me lo comiera, o sea, no nomás que lo chupara, sino que me comiera todo el limón y me lo comí y así me limpió como en otras 3 ocasiones.
1: Y vamos al corte.
2: Nos despedimos de las estaciones en la República Mexicana, donde solamente nos escuchan una hora. Los esperamos mañana. Y en el resto de la República y el mundo entero, continuamos después de la pausa. 55 21 93 59 26.
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0: Yo me sentí un poco más tranquila, pero no cesaba eso de yo sentir ese terror. Era menos, pero aún yo lo sentía. Después, pues esas voces como que me seguían llamando, pero como si hubiera una barrera donde esas voces ya no llegaban hasta mí tan fuerte. Entonces, pues yo seguía teniendo miedo, mis papás me vieron y todo eso. La señora esta les dijo que pues a mí me, bueno, nos habían hecho un trabajo de brujería y yo lo estaba recibiendo. Entonces, que era de curarme por completo, porque si no, pues yo iba a morir. O sea, me estaban ofreciendo que yo iba a morir. Estaban ofreciendo a ese cero, no sé qué era. A mí, la verdad, mis papás, pues no sé, yo creo que no me comentaron todo porque, pues, a lo mejor yo me iba a traumar o no sé, ¿verdad? Ellos no me comentaban pues todo lo que esta persona les decía, pero sí los notaba yo muy preocupados por mí. Entonces, pues como aún me seguían pasando cosas así extrañas, o por ejemplo, yo no podía ni ir al baño sola porque era un terror indescriptible, indescriptible. Yo sentía que alguien pues me seguía, estaba, no sé, sentía que algo me iba a jalar, me iba a llevar. Entonces mis papás optaron por ir a otro lado y igual no hubo resultado. Después pasó un par de meses y me volvieron a llevar a otro lado. Y ahí la señora me limpió y igual dijo que yo estaba muy mal y pero que me iba a ayudar. Y igual me llevaron como otras 3, 4 veces, pero pues ya las cosas un poco más se tranquilizaron y así, pero yo aún ya no oía yo voces, ya no despertaba yo a lo mejor con taquicardia ni asustada, pero aún sentía que algo o alguien o algo me seguía, no sé. Entonces yo agarré y yo le decía a mis papás, es que yo aún así sigo sintiendo miedo. Entonces mi papá pues sí fue un hombre que siempre decía, tú sé valiente, sé fuerte, por eso te atacan, porque no eres fuerte, pero, o sea, yo lo intentaba, pero de verdad que a lo mejor dicen la edad que yo tenía, pues ya tenía que ser más valiente, pero pues la verdad es que no podía, yo lo intentaba, pero era algo que me rebasaba, ¿no? Sentía que esa cosa me iba a llevar, me iba a hacer algún daño, o que se me iba a aparecer y yo no iba a soportar esa aparición. Solo sentía como una sombra negra pesada persiguiéndome por lo regular durante la tarde-noche. Entonces era algo muy difícil para mí. Y luego, pues ya mis papás desesperados me llevaron a otro lado. Un compadre de mi papá les dijo, ¿sabes qué? Yo conozco una señora que trabaja con la Santa Muerte, te va a ayudar a tu hija. y no sé qué tanto. Y pues mi papá pues sí tenía miedo porque pues la Santa Muerte pues siempre antes era como más así de no, eso es malo, qué sé yo, ¿no? O sea, pero mi papá al final accedió y me acuerdo que fuimos, esta persona me vio, me acuerdo que llegamos, nos tuvo ahí un rato, tenía una Santa Muerte de bulto, no era grande, era algo pequeña, y me revisó, no recuerdo bien, pero creo que me limpió con un huevo, estuvimos ahí largo rato charlando, le preguntaba a mi papá cómo era nuestra casa y así, y luego le dijo que iba a tener que ir por lo menos 2 veces, porque pues ahí había unos seres que me querían pues llevar, querían que, bueno, supuestamente en mi casa hay dinero, entonces pues estos seres querían ese dinero y pues como que a cambio de mi vida, de mi alma, no lo sé, ¿verdad? Entonces habló con mi papá, me limpió, la señora fue un par de ocasiones a la casa y todo se fue pues normalizando, tranquilizando todavía más y pues ya después todo estuvo muy muy tranquilo. Fue un proceso largo con lo que hizo esta señora, pero puedo decir que sí me ayudó bastante, me ayudó a tal punto que después yo me sorprendía cuando llegaba a despertar de noche por querer ir al baño. Yo no tenía miedo. Yo podía despertar a la 1, 2, 3, 4 de la mañana, bajar sola al baño, ya que en mi casa era de 2 plantas. Entonces yo podía bajar, el baño estaba afuera de los cuartos, así, digamos, hasta el rincón, y no me daba miedo. Por el contrario, simplemente haz de cuenta que como que la noche se hizo mi amiga, por así decirlo, ¿no? Y ya no me volvió a dar miedo y ya todo estuvo muy, muy tranquilo. Pues espero que mi
1: Okay.
0: relato no haya sido tan extenso, ¿verdad? Bueno, sí fue un poco extenso, pero
1: Estuvo
0: les
1: bien.
0: agradezco el haberme escuchado. Ya tenía tiempo que yo quería relatar esto, pero la verdad es que me daba pena, me sentía muy nerviosa, pero espero que les haya gustado y gracias por escucharme.
1: Hombre, al
2: Gracias a
1: contrario.
2: ti.
1: Sí, gracias por tu participación.
2: Sí, por estar aquí pendiente.
1: Oye, en un momentito más vendrá el maestro Soham. Así que pueden hacer sus preguntas, ¿eh? Los que tengan ahí alguna duda con respecto a la parapsicología, bueno, pues es el momento de enviar sus preguntas.
2: Claro, no todo lo que se cuenta y hemos escuchado sobre el tesoro de Moctezuma puede comprobarse, esto es definitivo. Algunas versiones hablan de riquezas inmensas, túneles secretos, también de guardianes invisibles, obviamente de maldiciones, esto ahí es lo que más se ha mencionado, sacerdotes que ocultaron objetos sagrados y fuerzas sobrenaturales o negativas, guardianes quizá que castigan a quienes buscan el oro. Esas partes pertenecen al terreno de la leyenda, pero la leyenda nació alrededor de un hecho histórico real: el saqueo, la guerra, la huida, la pérdida de oro durante la caída de Tenochtitlán. Cuando un mito tiene un núcleo comprobable, se vuelve más poderoso. No estamos ante una fantasía, alguien que inventó algo, sino ante un misterio construido sobre una herida histórica.
1: Vaya, sí, claro, por supuesto. Fíjate que, pues, esta pieza que encontraron y que fue, de hecho, de donde se originó todo este asunto del famoso tesoro perdido, pues, no era una joya, era oro fundido, realmente. ¿Por qué? Pues, un collar, una máscara o una pieza ceremonial habrían contado una historia completamente distinta. Por ese llamado tejo de oro, es otra cosa, es una barra, un metal transformado, reducido a valor de carga. Y eso es perturbador porque sugiere que objetos sagrados, artísticos o rituales pudieron haber sido fundidos para facilitar su transporte. No sé si fui claro en esto y sí es fuerte de pensarlo siquiera, ¿verdad? O sea, en términos narrativos esto tiene una fuerza enorme. Lo que pudo haber sido una pieza ceremonial mexica terminó convirtiendo pues en una especie de lingote, ¿verdad? Lo fundieron, digamos. Y entonces la belleza se convirtió en un botín. El símbolo se convirtió en peso. Y ese peso terminó hundido bajo la ciudad. Como si la misma tierra se hubiera negado a dejarlo salir. Y eso es lo que llega a uno a pensar cuando hemos escuchado que han robado X o Y museo. Nos da, bueno, la gente, sobre todo a los especialistas, les da un pavor de que por el ansia de llevarse esas piezas arqueológicas de metales preciosos, pues que los quieran fundir, ¿verdad?, para poderlos comerciar. Y ese es el asunto, ese es el triste asunto. ¿Cuántas maravillas no habrán sido convertidas ahí, Gina, en una simple pieza ahí tipo lingote?
2: Pues sí, hemos escuchado también, Nacho, de el gran tesoro que se encontraron, ¿no?, los españoles, que aquí no se tenía esa visión, pero que ellos les lamparearon los ojos al ver tales cantidades de riqueza. También estamos recibiendo sus mensajes. Rodrigo Mendoza: siempre he sentido una energía muy pesada cuando camino por el centro histórico de noche. No me extraña que haya cosas ahí abajo que simplemente no quieren ser encontradas. Elena G88: lo de el tejo de oro encontrado en 1981 es lo que es más extraño. Si una pieza de 2 kilos apareció por una obra casual, imaginen lo que sigue oculto bajo las líneas del metro. Tienes toda la razón. Y cada vez que...
1: No, y lo que encontraron, ¿no?, en la construcción.
2: Claro, cada vez que hacen excavaciones, Nacho, que estamos cada día inundados de más y más líneas del metro, encuentran hallazgos sorprendentes. Vámonos a una pausa y regresamos.
1: El Miedofón, 55 2193 59 26.
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3: Hasta el momento no ha habido acercamiento entre el sector transportista y el gobierno del estado sobre la operación del Morebús y su relación con el gremio, aseveró José Trinidad Martínez, dirigente de la Comisión Reguladora del Transporte en Michoacán. Además, agregó que alrededor de 8 meses atrás se tuvo un encuentro con la autoridad estatal sobre el impacto que tendría el teleférico El Morelia sobre 62 rutas del transporte público, y recientemente se celebró una reunión sobre el Morebús donde se propuso a los transportistas limitar a ciertas rutas. Sin embargo, no ha habido nuevos acercamientos, como tampoco la emisión de los resultados de estudios sobre cómo será la interacción entre el Morebús, el teleférico El Morelia y el transporte público. Mi nombre es Mayra Ramos y recuerda, nos puedes visitar en la página www.todonoticiasdigital.com.
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6: Recibiendo sus comentarios, y nos agrada muchísimo que participen y que los temas pues también les muevan a compartir algunos comentarios. Javier El Capi Torres: mi abuelo trabajó en las excavaciones del drenaje profundo y decía que encontraban cosas que los ingenieros mandaban a tapar rápido para no detener la obra. ¿Sería parte del tesoro?
7: Tal vez.
6: Porque esa manera de comportarse, ¿verdad? De no mostrarlo. Uh-huh. A ver, muchos comentarios. Ya nos vamos a ir con el maestro Soham. Uno más, Mariana Redondo: qué increíble y aterrador a la vez pensar que el oro que buscaban los conquistadores terminó siendo parte de su propia ancla en los canales. La codicia tiene un precio muy alto. Y sí, tienes razón, Mariana, la codicia tiene un precio muy alto ayer, hoy y siempre.
7: Desde luego que sí. Y pues ahora sí, saludos a Esperancita, gracias por acompañarnos. Lady Búho, mi querida profe, dice: tanta cultura que se perdió con la llegada de los españoles y tanta riqueza que se robaron. Bueno, es que eso es lo que suele suceder, ¿no? Cuando hay una conquista, pues regularmente pues de eso se trata, ¿no? De que un pueblo superior o aparentemente superior o que venció en ese momento, pues puede llevarse los triunfos. Vamos con la presentación del maestro Eric Soham.
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6: Buenas noches, maestro, ¿qué tal? ¿Cómo está?
9: Muy bien, Gina, buenas noches, Nacho, buenas noches, queridos amigos.
6: Pues aquí ya listísimo, como cada vez que usted llega, tenemos muchas preguntas que ya le enviaron, así que vamos a iniciar.
9: Muy bien.
6: Este fin de semana compré una veladora, la intencioné, la encendí junto con una veladora que preparé con ciertas hierbas, Lo curioso fue lo que pasó con la veladora que intencioné. No pasaron ni 5 minutos y el pabilo se consumió más o menos a la mitad de la veladora, dejando un hueco no muy grande y con la luz apagada parecía una especie de lámpara decorativa. Eso fue durante la noche del sábado. La flama se volvió algo débil, parecía que se ahogaría con la cera derretida. Lo curioso es que para la madrugada del domingo dejó una forma muy parecida a la fase lunar gibosa menguante, la fase entre la luna llena y la media luna. Aquí la pregunta para el maestro Soham: ¿la forma realizada por la veladora significará algo con la intención que se encendió esa veladora? Menciono que esta veladora se ha consumido más rápido que en otras ocasiones que he encendido otras veladoras, las cuales han tardado hasta semana completas encendidas.
9: Bueno, sí es importante ver con qué intención se puso esa veladora, o con qué intención se pone una vela, con qué intención se pone un altar, porque de eso depende, de acuerdo a lo que se está proyectando, el comportamiento y lo que va a manifestarse en una vela o en una veladora. Por ejemplo, esto que sucedió con la veladora suele suceder, pero no es muy común. Generalmente, cuando hay determinado ambiente frío y la cera está helada, pero el pabilo está prendido y no es muy grueso, entonces forma un hoyo. Generalmente se ve, como comentan, se ve la luz adentro de la veladora, pero solamente hay una parte que está siendo alimentada por el fuego, que es donde está el pabilo, y se hace prácticamente un agujero. Pero eso tiene que ver con la intención y tiene que ver con las condiciones climáticas.
6: Últimamente he tenido problemas de salud 1 o 2 veces al mes. Tengo que ir a la clínica debido a ello. Incluso la semana pasada me canalizaron y enviaron en ambulancia al hospital, que es de segundo nivel de atención. Estuve internado ahí y el día martes por la mañana me dieron de alta. Sin embargo, en la noche tuve que volver a la clínica nuevamente y yo sé que soy muy observador y he visto que mientras están canalizando llega una mosca y se planta en la sonda por donde el suero baja. No se mueve a menos que le espante, pero vuelve. Y de todos los pacientes que estamos ahí sentados en la misma situación de canalización esperando cama disponible, solo a mí me sucede dicha situación de la mosca. En 2 lugares distintos, el primero clínica del IMSS del primer nivel de atención y segundo un hospital de segundo nivel de atención. Entonces, maestro, ¿esto podría ser una señal de algún trabajo de hechicería o similar para mal hacia mi persona?
9: Bueno, no necesariamente el reflejo de un daño de un trabajo que le hayan hecho. Pudiera ser también la calidad o la cantidad de energía que tenga él. Es muy común, por ejemplo, que cuando algún lugar está contaminado, no siempre, pero hay ocasiones en que aparecen moscas y no tienen ningún origen, estando las ventanas, las puertas cerradas, aparecen moscas. Entonces, lo que está relatando de esto es que siempre que había algún tipo de tratamiento en hospitales de primer nivel, aparecía la mosca. Eso tiene que ver evidentemente con que debía tener seguramente algún tipo de energía negativa, que es lo que trae a estas moscas. Y entonces se van a parar a lugares a donde se sienten con esa energía que las atrae. No necesariamente es un trabajo, pero lo que sí es seguro completamente es que su energía vital tiene una contaminación y está en condiciones de energía negativa.
6: Bien. ¿Puede una persona que ya trascendió hacer que tu teléfono celular reciba una llamada de otra persona solo para recordarnos que olvidamos una bolsa de mano? Cabe mencionar que yo contesté el teléfono y le pregunté a mi esposa que por qué me estaba llamando y me contestó que ni siquiera traía el celular, que lo había olvidado en casa de nuestra hija. Cuando le preguntamos a ella nos dijo: yo no fui, yo estoy durmiendo, yo no llamé.
9: O sea, ¿pero fue una llamada de su celular de ella?
6: Él sí, pero él lo refiere que esta llamada puede ser de una persona que ya trascendió. No explica por qué o quién sería que le habló, pero dice que esa persona ya trascendió y piensa que a través del celular recibió una llamada para recordarle que olvidaron una bolsa de mano.
9: Bueno, sí, sí es posible. Hay ocasiones en que reciben personas llamadas. De hecho, hay un libro que se llama Llamadas Telefónicas del Más Allá, a donde relata varios casos de personas que cuando muere alguien o simplemente no sabían que había muerto alguien, pero reciben una llamada de una persona y entonces para informarles de algún evento. Cuando ellos tratan de localizar a esta persona, se llevan la sorpresa de que esa persona ya falleció en tiempos recientes. Entonces, ¿esto a qué se debe? Se debe a que se forman líneas de contacto entre algunas personas para informarles de algo, y eso es algo que se puede hacer. Cuando una persona, por ejemplo, fallece y se queda con alguna preocupación, puede ser que en el tiempo que tiene antes de partir o antes de irse, pueda hacer algún tipo de contacto con las personas que amaba o con las personas que tenía que debía tener algún contacto.
6: ¿Cómo o con qué puedo protegerme energéticamente cuando estoy con ciertas personas? Me siento incómodo y cuando me salgo o se van, me dejan de mal humor o me da sueño. ¿Qué puedo hacer?
9: Protegerse, proteger su cuerpo vital y su aura. Se puede proteger con limones, se puede proteger con ajo, se puede proteger con bálsamo, se puede proteger seguramente cerrándose todas sus áreas y sus chakras, visualizándolas y haciéndolo, porque hay personas que tienen esa característica, que vampirizan, absorben y jalan la energía de las personas con las que se encuentran.
6: En mi casa las golondrinas siempre hacen nido cada año desde hace mucho tiempo. Algunas personas dicen que es malo, otras que es bueno. ¿Cuál será la verdad?
9: Bueno, las golondrinas tienen esa característica. No hacen un nido en cualquier parte. Tiene que ser un lugar a donde esté tranquilo, que haya calma, a donde no tengan ellas sobresaltos. Entonces ahí, especialmente en los rincones o en el ángulo que se forma entre los techos de la marquesina y la pared, ahí hacen sus nidos. Pero independientemente de todo esto, las golondrinas son muy sensibles y si hubiera una energía negativa, no lo haría.
6: ¿Qué significa soñar con piojos negros?
9: Pues es una infestación, y si son negros, ¿una infestación de qué naturaleza? De oscuridad. Entonces habría que ver más detalles. Sueño con piojos negros, pero ¿qué hacen? ¿De dónde salen? ¿Cómo están? ¿Cuántos son? ¿Cómo los quito? En fin.
6: Dice, ¿por qué es imprudente preguntar a tus mascotas? Así pueden hablar como los humanos a los gatos y perros. O sea, ¿no es conveniente hablarles a nuestras mascotas?
9: Pues no tendría ninguna trascendencia ni tendría ningún problema. Por ejemplo, hay mascotas, ya sea perritos o gatitos, que tienen esa característica, que les hablas y te ponen atención. No te suele decir que entienden o que no entienden, pero sí pueden captar ese estado de ánimo en que se encuentra su amo o la persona que les está hablando, y con eso lograr una empatía.
6: Maestro, ¿podría hablar del tema de las campanas que suenan en la noche cuando las iglesias están cerradas y que nadie está jalando las cuerdas de las mismas? ¿Por qué suenan?
9: Bueno, hay una parte importante. ¿Cuál es el horario de la medianoche? Generalmente le dicen a la medianoche, a las 12. No, las 12 no son la medianoche. La medianoche son las 3 de la mañana. Si nosotros vemos la hora que crucificaron al gran maestro, a Jesús, fue a las 3 de la tarde. Tal vez haya sido a la 1 o a las 5, pero por respeto a su jerarquía y a su luz, fue crucificado en un momento en que la luz llega a su máximo nivel. Entonces son las 3 de la tarde, y después de 12 horas son las 3 de la mañana, y es cuando las fuerzas de oscuridad tienen más poder y fuerza y probabilidades de manifestación.
6: Maestro, vamos a una pausa y regresamos con usted. El Miedofón, 55-2193-5926.
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6: Vamos a continuar con el maestro Eric Sohama en el Grimorio, donde tú puedes hacer preguntas, dudas sobre temas que tienen que ver con lo paranormal y el maestro te va a dar su punto de vista.
7: Claro que sí, aquí lo tenemos, ¿verdad, magíster?
9: Sí, Nachito, aquí estamos.
7: Excelente. Bueno, miren, le preguntan, ¿por qué? ¿Qué significa que siempre anden moscas alrededor de mí?
9: Bueno, lo comentamos en un caso anterior. Cuando hay una determinada vibración, esta clase de insectos son atraídos. Yo recuerdo en alguna ocasión que estaba yo en un restaurante que era de un amigo, y teníamos que tratar algún asunto y estábamos en un privado y ya estaba lindo completamente, no había ni una sola mosca en todo el restaurante. Y se empezó a tratar de algunos temas sobre un difunto y sobre cuestiones sobrenaturales que aparentemente no tenían ninguna trascendencia, pero eran hechos reales. Y hubo un momento en que uno de los empleados subió y dice: señor, dice, hay muchas moscas en el salón. Y entonces bajamos y en la ranura que se forma, en el ángulo que se forma entre el techo y la pared, una mosca tras otra, una tras otra, una tras otra, enormes. Entonces okay. Le dije, pues sabes que ahorita vete a una ferretería, compré insecticida, vamos a ver, pues vamos a decirle a los comensales que nos permitan, o a ver qué hacemos, pero traen insecticida, como uh-huh. las matas. Entonces esta persona fue, trajo insecticida y cuando regresó no había una sola mosca.
7: Ah, caray.
9: Y después nos enteramos que había una persona que había muerto en las inmediaciones de donde estaba ese restaurante de una manera violenta.
7: Ah, esa pudo ser, sí, bueno, pues que...
9: Pudo ser la influencia.
7: Sí, claro. Ok, pues mire, siguiente pregunta. ¿Por qué algunos brujos requieren huesos humanos para sus trabajos? ¿Será que están vinculados al difunto y de alguna manera someten al espíritu del fallecido para trabajar, para un trabajo espiritual? ¿Para qué haga el trabajo espiritual?
9: Bueno, sí, esto es muy común. Pero además, si ellos usan hueso, ellos tienen una parte energética con raspadura de hueso que en ocasiones se hacen en algunos tipos de rituales, o utilizan huesos de plano o cráneos. Entonces, pues esto sirve como un toque o un vínculo análogo a lo que ellos están provocando o queriendo provocar, porque el hueso pues es el producto del difunto o de alguien finado. Entonces ese por ahí tiene ya un elemento de baja vibración, que son los huesos de un difunto, y tiene baja vibración no porque el difunto haya sido malo, no, sino simple y sencillamente porque son huesos ya de un organismo muerto y tienen una energía negativa. Cuando una persona muere se generan energías negativas, pero eso es normal, no porque la persona esté enferma o sea mala. No, simple y sencillamente que son el resultado de la baja de vibración o pérdida de vitalidad de un ser humano.
7: Ok, le preguntan aquí, ¿cuál es el criterio para saber distinguir a una persona que sufre de un brote psicótico severo o de alguien que está siendo genuinamente afectado por un ataque de brujería o una entidad parasitaria?
9: Bueno, la esquizofrenia podríamos ponerla como referencia, puede confundirse con un ataque psicótico. Entonces puede confundirse también con un ataque que se ha producido por algún ser detrás de una tumba o de un difunto o de una entidad que está provocando ese mismo sistema de reacción en una persona normal.
7: Eso es. Le preguntan aquí, todos los días cuando llego del trabajo enciendo una veladora en agradecimiento a una cuestión médica que tuve, pero una veladora se está consumiendo diario cuando antes duraban 3 días, ¿por qué?
9: Bueno, aquí hay una parte muy importante. Una veladora, generalmente las venden, hay veladoras de 3 días, de una semana, de 2 semanas, depende el tamaño, depende el grueso del pabilo, depende de muchos factores, pero también depende por qué razón la prendimos. Hay ocasiones en que se puede prender una vela, que normalmente puede durar unas 3 o 4 horas, una vela normal, 3 o 4 horas, pero cuando se pone, por ejemplo, para acostar algún tipo de trabajo, de magia negra o algún tipo de oscuridad, esa vela puede durar solamente 25 minutos y además hay ocasiones en que la misma vela se deshace, se licúa y deja un manchón de parafina y no duró más que 15 o 20 minutos o menos. Uh-huh. Eso depende de la clase de energía con que se esté tratando.
7: Ok. Le preguntan, ¿hasta qué punto cree que la magia negra es simplemente un arma psicológica que utiliza la propia mente de la víctima para destruirla en lugar de una fuerza externa objetiva?
9: Bueno, eso tiene toda la razón del mundo y está diciendo la verdad, pero lo que no ha observado es que la carga de quien lo hace y la intención con que se manda tiene que ver. Entonces, cuando una persona está dentro del ámbito de la magia negra, por ejemplo, a través de la mente es como genera determinadas reacciones y actitudes que va a tomar una vela o que va a tomar una veladora o el trabajo que hicieron para dañar a una persona y pueden incluso llevarlo a tener un enfrentamiento grave con una debilidad o con algunos aspectos que le puede costar incluso la vida. Depende de muchos factores, pero todo esto es lanzado a través de fuerzas de la mente hacia una persona para hacerle daño.
7: Ok, le preguntan, ¿qué significa perder una pulsera de jaspe rojo que estuve usando por muchos años? Un día, hace poco, me di cuenta que ya no la traía. No me di cuenta cuándo o dónde la perdí.
9: Bueno, eso es clásico. Generalmente esto se utiliza como protección y hay seres que tienen la capacidad de poder quitar las protecciones para poderse acercar marcar o hacer algún tipo de daño a la persona en cuestión. A mí me ha tocado ver, por ejemplo, personas que no pueden dormir y les he recomendado, mira, cómprate esto y ponlo en tu cabecera, si tiene algún tipo de saliente en la cabecera y para que no se vaya a caer, y o lo puedes poner en tu buró o algún tipo de protección. Hay ocasiones en que me dicen, me levanté, maestro, y la protección que puse en mi cabecera o que puse en el buró ya no estaba. Dice, no entró nadie en la habitación, yo no me paré en la noche. Dice, ya la busqué y no la encuentro. Entonces resulta que en el momento que están haciendo ya el aseo de la habitación, pues resulta que la protección está abajo de un mueble, de un ropero que se encontraba en la habitación, pero que no tenía nada que ver absolutamente con la cama, que era el punto más lejano, pero ahí fueron a dejarlo, o sea, que le quitaron la protección y la escondieron para que no la viera y pudieran ellos pues acercarse de una manera menos riesgosa a la persona que querían dañar.
7: Ok. Dice por aquí, ¿es posible que los rituales de brujería sostenidos durante siglos hayan creado entidades autónomas que ahora no necesitan de un invocador para actuar?
9: Bueno, generalmente una entidad no necesita que alguien la mande a hacer daño. Simple y sencillamente, ellas se alimentan de la energía que nosotros generamos para vivir, o sea, para mantener nuestro organismo vivo y vital. Entonces se arriman a las personas sin que nadie los mande ni nada para formar precisamente esa energía. Y es muy común que las personas traigan estas entidades. Nosotros tenemos procesos bioquímicos intraplanales, intraplanales, a través de los cuales generamos energía, que es con la que vivimos, y sale por la base del cráneo, a través de la médula, y sale por las cervicales, y recorre toda la espalda, llega hasta el sacro y de ahí para todo el cuerpo. Entonces estos seres se alimentan de esa energía vital y es muy común que la saquen ni siquiera de la mitad de la espalda, sino precisamente de la base del cráneo. Por eso la gente tiene generalmente, cuando está muy contaminada, siente los hombros pesados, el cuello rígido y la espalda con malestares también de peso. Pero eso es por esa razón, porque los seres ahí se no le agarran la energía vital de las personas.
7: Ok. ¿Cómo puedo decirle a un muerto que ya no pertenece a este plano?
9: Él ya lo sabe. Es raro que alguien no lo sepa, pero ya lo sabe. Lo que pasa es que lo que quiere es regresar y pues sentir esa, ese contacto con la energía vital que tienen otras personas o que tiene el ambiente para poderse pues seguir manteniendo hasta donde sea posible antes de trascender.
7: Okay. Cuando se habla de un ritual místico, estamos hablando de una manipulación de la física cuántica a través de la conciencia o de la intervención de inteligencias no humanas.
9: No, eso tiene que ver con la inteligencia de la persona que está ejecutando dicho ritual o que está haciendo dicho trabajo. Vamos a recordar que todo lo que es y existe en este plano de existencia, en este planeta, en la tercera dimensión, todo es producto de un pensamiento que se genera y se concreta a través de pues manejos de energía, proyecciones y todo eso para que puedan ocasionar un mal o un bien.
7: Okay. ¿Qué significa soñar en balnearios públicos con mucha gente, nublado, agua con mucha hojarasca e insectos muertos? De repente me encuentro solo y la alberca se vacía y yo quedo dentro parado, desconcertado. Este sueño se repite mucho.
9: Bueno, ¿qué representa el agua realmente? Representa ese líquido vital. Nosotros tenemos una gran cantidad de agua entre la sangre, los fluidos y todos los sistemas que tenemos que funcionan con líquido. Entonces, en una alberca no es la excepción, es agua, y si no se le echa más agua, generalmente se evapora, se va consumiendo, se va filtrando. ¿Y qué significa el agua? Entonces, es un líquido vital. Si nosotros vemos una alberca con hojarasca, piedras, con lodo de esa naturaleza, eso es lo que estamos viendo como reflejo de nuestra propia condición de la limpieza que tenemos nosotros en nuestro cuerpo vital.
7: Okay. Cuando se invoca a entidades para obtener favores como talento, dinero o venganza, ¿cuál es el patrón más perturbador que ha observado respecto al cobro o las consecuencias a lo largo de los días para el practicante?
9: Pues fíjate que esto es curioso, pero es real. Generalmente, para que esto pueda dársela a una persona y que pida, le van a decir, bueno, sí, pero ¿a cambio de qué? Entonces, sin darse cuenta, en ocasiones, que no es muy común, lo que hacen es pues poner a alguna persona o algún familiar como prenda de lo que quieren a cambio. Entonces, hay ocasiones en que lo hacen diciendo, pues eso no pasa nada, pero voy a poner a mi compadrito como prenda para que me puedan dar lo que les estoy pidiendo. Entonces lo ponen a algún familiar, o ponen a algún amigo, o ponen a alguien de la familia, pensando que esto es una broma, pero no lo es. Y aquí vamos a recordar que es una de las condiciones fundamentales que privan en este plano de existencia, que cuando las personas quieren algo, si quieres dinero tienes que trabajar, si quieres agua pues tienes que sacarla, si quieres dinero tienes que trabajar, o sea, siempre hay un porqué y un para qué. Entonces eso es en todos los casos, y es lo que sucede con las personas que incautamente se meten en este tipo de embrollos.
7: Eso es, maestro Eric Soham, pues muchísimas gracias una vez más por su participación en esta noche.
9: Pues como siempre, querido Nachito, Gina, queridos amigos, un verdadero placer, y quiero invitarlos a que se suscriban a mi canal. Lo único que tienen que hacer es entrar en YouTube y poner maestro Eric Soham, y ahí van a encontrar muchos temas de parapsicología, de física, de magia y de todo esto que es fascinante. Uh-huh. Y ya estamos adentro. Regalen un like para generar más contenido, y en la caja de comentarios mencionen ustedes los temas que les gustaría que abordáramos, o las dudas, y lo haremos con muchísimo gusto.
7: Claro que sí, maestro, así será. Muchísimas gracias, que tenga bonita noche.
9: Gracias, Nachito, buenas noches. Gina, buenas noches. Buenas noches, queridos amigos.
7: Hasta luego, despedimos al maestro Eric Soham con su participación de esta semana, Gina.
12: Sí,
6: preguntas que se quedaron pendientes, no desesperen, esas no las desechamos, las guardamos para la próxima participación del maestro Soham.
7: Sí, por supuesto, claro, y además a él le encanta que le pregunten, porque pues le da la oportunidad pues de compartir su conocimiento y todas esas cosas que él ha investigado y que ha vivido en carne propia al respecto de todo esto que tiene que ver con lo paranormal, justo lo que hemos estado comentando. Oye, fíjate que me comenta por aquí.
6: ¿Qué?
7: Dice Luz Elena. Buenas noches, Gina y Nacho. Soy de Tláhuac. Cuando hicieron la línea 12, encontraron vestigios arqueológicos aquí, pero no dieron aviso para que no pararan la obra. No creo, ¿En serio? ¿Será posible que se den esas cosas?
6: Pues es que la imagen clásica, Nacho, que tenemos del tesoro escondido, cuando nos hablan de eso, del tesoro escondido de Moctezuma, uh-huh, lo pintan como un cofre oculto en una bóveda. Uh-huh. Pero el caso de Tenochtitlan sugiere otra posibilidad, que podría ser que parte del oro haya terminado en el lodo de los canales, mezclado con armas, con madera, con piedras, con restos de una noche de guerra. Esto cambia la imagen del tesoro. No sería una riqueza, así como nos imaginamos cuando, claro, contamos acerca de relatos o de tesoros escondidos. O sea, no es que abrían el cofre y encontraban el tesoro. No, no sería una riqueza esperando intacta en una cámara perfecta, ¿no? Como sería un cofre, sino fragmentos dispersos en una zona devastadora. No sería un cofre glorioso, sino un rastro hundido bajo el agua, enterrado bajo siglos de la ciudad.
7: Exacto, Gina. Pues son tantas cosas que podemos platicar y comentar a este respecto. Y lo vamos a ir haciendo, por supuesto. Tenemos por aquí un audio, venga.
12: Amiga Luz Arellano.
7: Hola.
12: En mi pueblo se escuchan muchas historias muy similares y también hay otras de la culebra víbora de agua, que es una nube en forma de zigzag que está bajando a donde hay una laguna.
7: Sí.
12: Se dice que es donde está agarrando todo el agua para después caer lo que ahora le llaman una trompa. Y cuando mi abuelita miraba eso, ella salía con un machete, hacía el signo de la cruz varias veces.
6: Sí.
12: Y y como que rezaba, oraba, no sé exactamente qué era, porque yo nada más la miraba como movía sus labios. Salíamos todos los nietos y le preguntábamos, abuelita, ¿qué trae? ¿Qué pasa? Y decía ella, pónganse a rezar lo que sepan. Y por increíble que parezca, lo que lucía como una víbora, sí se llegaba a trozar, como que sí le estuviera dando los machetazos de verdad. Platicando con mis padres, mi mamá me comenta que lo que ella rezaba era una novena y pues parece increíble, pero sí, sí funcionaba, porque ya no llovía con la misma fuerza que lo que se parecía que iba a hacer. También ellos tenían un frasco con una culebra de coralillo, que es la culebra que tiene anillos, como anillos de muchos colores, y era como un antídoto para las picaduras de araña, de alacrán, de otros insectos. La gente de ahí del rancho iba a preguntarle que si les podía prestar el halcón, porque pues alguien le había picado un insecto, y se lo ponían y pues ya no necesitaban ir al doctor, porque eso funcionaba. No sé si será la creencia, la fe que tiene la gente, o si en verdad sí llega a funcionar. Cosas increíbles, pero que parecen ser realidad. También se dice que el alicante chupa la leche de las vacas, se le enredan las patas traseras y de ahí empieza a alimentarse de ellas. Gente que tiene su ganado las ha llegado a encontrar y por eso todas esas historias se dicen. Y antes de que me caigan encima los comentarios de que eso es de ser ignorantes, déjenme decirles que hasta que no lo vives en carne propia,
6: claro,
12: y tú lo miras con tus propios ojos, es cuando tú te das cuenta que no es de ignorantes, es una realidad que no todos tenemos la oportunidad de vivir. Hasta pronto.
7: Ahí está mi Lucita Arellano, gracias amiga. Oye, comenta Laura Mendoza, muy buenas noches. Dice, le llamaban cortar la culebra, queridos amigos. Mi bisabuela también lo hacía. Y saludos a todos, mi querida Laurita, pues muy amable. Muchas gracias por tu comentario, cierto, a propósito de lo que platicó aquí mi querida Lucita, ¿verdad?
6: Claro, vamos a seguir con estos comentarios que han llegado bastantes, que no nos va a dar tiempo de leerlos todos, pero que agradecemos que ustedes estén participando. Aquí Arturo Gist, es fascinante cómo la historia real de la noche triste se mezcla con lo paranormal. No solo es dinero, son objetos sagrados que fueron profanados, eso nunca termina bien.
7: Así es. Bueno, mi querida Gina, pues ya con esto nos despedimos.
6: Agradecemos como cada noche tu participación, que estés aquí con nosotros.
7: Saludos y agradecimiento a mi querido Midotín, a Pat Gómez, Juanito Arcos, mi querida Lady Boo, el Carrito Solvera, que también anduvo por acá. Muchas, pero muchas gracias a ustedes que también nos dan su apoyo y nos brindan su terrible y espantoso like. Por favor, suscríbanse a nuestro canal. Si no están suscritos, háganlo. Háganlo y activen la campanita para que les lleguen las notificaciones. ¿Les parece bien? Ok. Dicho lo cual, expuesto lo anterior,

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10: ¿Qué tal, amigos? Muy, muy buen día. Ya estamos con todos ustedes trayendo información importante para su salud. A muchas personas les beneficiaría el que ustedes estén tomando Omega Rey, que ya está aquí en Los Reyes, en Huetamo, Michoacán. A estos ácidos grasos se les llama ácidos grasos esenciales, debido a que el organismo no los puede fabricar. Por eso es importante que usted y yo estemos suplementándolos diariamente por medio de nuestra alimentación, por medio de nuestra dieta. El estar tomando una cápsula de Omega Rey le puede ayudar muchísimo a nuestro cuerpo a producir hormonas. Ayudan a regular el colesterol, pero que sin embargo, cuando nosotros la estamos produciendo en demasía, trae problemas al organismo, como una sangre espesa, como problemas de accidentes cerebrovasculares. Por eso Omega Rey ayuda a licuar la sangre. También contienen compuestos antiinflamatorios que pueden aliviar la artritis y las enfermedades autoinmunes. Recuerden ustedes que la artritis reumatoide es una enfermedad autoinmune y que una gran cantidad de personas están padeciendo de problemas musculoesqueléticos, sobre todo precisamente de articulaciones, artritis, artritis reumatoide, artrosis. Usted puede tomar nuestro Omega Rey, una cápsula dos veces al día, y tener el beneficio de la desinflamación. La inflamación va a ceder al estar tomando Omega Rey. Por supuesto, también se requiere una dieta sin carnes rojas, sin grasas saturadas, y por supuesto, el hacer un poquito de ejercicio es importante. Desafortunadamente, personas que tienen problemas con artritis, muchas ya no pueden ni moverse. Pero quiero decirle que al estar tomando nuestro suplemento que ha llegado aquí a Los Reyes, Michoacán, usted va a tener beneficios antiinflamatorios grandísimos al estar tomando omega 3. Usted está tomando ácido alfa-linoleico que protege contra los virus, contra los hongos asociados con el cáncer. También protege el cuerpo contra formas potentes de estrógeno. Entonces, es importante cuando estamos en menopausia el estar tomando precisamente nuestro omega 3, porque quita la depresión, quita la irritabilidad de nosotras las mujeres, la falta de sueño. Recuerde, omega 3, omega rey, omega 6, omega 9, y venga por su omega 3 ya de ya.
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Y así llegamos al final de esta gran noche. Fueron estas horas compartiendo música, emociones, recuerdos y por supuesto un poco de misterio. Gracias por acompañarnos en el Pide y Canta, por ser parte del ring musical donde las canciones se enfrentaron y ustedes tuvieron la última palabra. Y por adentrarse con nosotros en el mundo de lo desconocido durante La Mano Peluda. A nombre de todo el equipo, gracias por permitirnos entrar a sus hogares, a sus trabajos o acompañarlos en el camino. Recuerden que mientras exista una canción por dedicar, una historia por contar o una radio encendida, siempre habrá un motivo para volver a encontrarnos. Yo soy Isa y ha sido un verdadero gusto acompañarlos esta noche. Descansen, cuídense mucho y que tengan un excelente inicio de semana. Hasta la mañana y que la raza nunca deje de ser la banda sonora de sus vidas. 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
7: Las 10 con 1.

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1: Las 10 con 11.

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21: Las 10 con 17. Las 10 con 17.

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6: Las 10 con 29.

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2: Las 10:32.

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4: Las 10:36.

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1: 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Las 10 con 40.
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2: Información deportiva, una cifra que asombra: más de 500 jugadores africanos militan en las ligas europeas. Los más destacados son Kylian Mbappé y Lamine Yamal. 5000% ha aumentado el turismo en Cabo Verde gracias al Mundial y a Musiña, el portero de Cabo Verde. Mis amigos, soy Edgardo Lozada Ruiz.
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3: Las 10 con 49.
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2: Las 10 con 57.

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4: Las 11:05.

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2: Las 11:15.

0: Las 11 con 18.
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0: Las 11 con 20.

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1: 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Las 11:30.

0: Las 11:33.
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0: Las 11:34.

0: Las 11:47.
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15: Las 11. Con 59. Las 11 con 59.

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2: Información deportiva, una cifra que asombra: más de 500 jugadores africanos militan en las ligas europeas. Los más destacados son Kylian Mbappé y Lamine Yamal. 5000% ha aumentado el turismo en Cabo Verde gracias al Mundial y a Musiña, el portero de Cabo Verde. Mis amigos, soy Edgardo Lozada Ruiz.
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3: Las 12 con 5.
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1: Las 12:09.

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1: 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Las 12 con 12.

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2: Las 12:28.

0: Amanda Miguel. Gracias, Amanda, por estar con todos nosotros, por alegrarnos la vida.
1: Felicidades.
0: Con tu presencia, con tu voz.
1: Leo, felicidades. Dios muchas felicidades. Gracias, gracias a todos.
2: Las 12 con 31.
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2: Las 12 con 33.

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2: Las 12 con 36.

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2: Las 12:46.

0: Las 12:50.
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2: El gobernador de Michoacán, Alfredo Ramírez Bedoya, ratificó el compromiso por aclarar el magnicidio del alcalde de Uruapan, Carlos Manso, antes de que concluya su mandato. Hay 22 personas detenidas, un número impresionante, pero está prófugo el jefe de escoltas y creemos que puede tener información relevante. Si no tuviera que ver, se hubiera entregado y aclarado la situación, fue lo que relató el mandatario. Por tanto, dijo que ya está en coordinación con la Fiscalía General de la República y la Fiscalía Especializada en materia de delincuencia organizada, y aunque todavía falta por hacer, cree que el trabajo que se ha hecho en la investigación es profesional, acertado, pero sobre todo transparente. Mi nombre es Mayra Ramos y te invito a que nos visites en la página www.todonoticiasdigital.com.
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1: La 1:06.

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2: Y así se escucha el Coyote y Julián Álvarez.
3: La 1:15.

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3: La 1:25.

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2: La 1:29.

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3: Mira, Chan, sube un poquito ahí.
1: La una con 32.
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2: La 1:36.

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2: La 1:45.

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2: 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Información que cura. Qué importante es conocer el origen y la raíz de las enfermedades, porque entonces podemos atacar el problema de fondo. Ejemplo, el desarrollo de más de 100 padecimientos y enfermedades se origina de un hígado intoxicado, sobrecargado de trabajo, bombardeado por estrés, corajes, temores, smog, alcohol, tabaco, grasas sobresaturadas, químicos y pesticidas que a veces están hasta en las legumbres y verduras que comemos. Buenas noticias. 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
1: La 1:55.

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0: Esa combinación no falla, parceros.
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3: Información deportiva, resultados: Noruega pierde con Inglaterra 2-1, Bellingham anotó los dos contra Noruega, Argentina le gana a Suiza 3-1 con goles de McAllister, de Johan Álvarez y Lautarano Martínez. Las semifinales, Francia y España van a jugar el martes a la 1:00 p.m, mientras que Inglaterra va a enfrentar a Argentina el miércoles a las 4:00 p.m. Mis amigos, soy Edgardo Lozada Ruiz.
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2: Yuri.
3: Dime, mijo.
2: Dice que se quiere ir otra vez.
3: Ay, apó.

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2: Las 2 con 27.
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2: Las 2:36.

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2: Que nada dura para siempre. Es una frase común.

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2: Y llegó la cumbia.
3: Las 2:44.

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7: Las 2:48.

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1: Las 2:57.

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2: El 13 de julio del 2009 quedó grabado como una de las fechas más oscuras en Michoacán, pues a través del operativo Conjunto Michoacán contra el crimen organizado, 12 agentes de inteligencia de la entonces Policía Federal fueron privados de la libertad y asesinados por integrantes de un cártel, por lo que dicho episodio marcó el inicio de una etapa de violencia sin precedentes. Y fue así que se emitió un decreto que declara cada 13 de julio como el Día del Policía Federal en memoria de estos 12 agentes caídos en cumplimiento de su deber. Mi nombre es Mayra Ramos y te invito a que nos visites en la página www.todonoticiasdigital.com.
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3: Las 3:05.

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0: Oye, compa, ¿ya viste quién viene ahí?
1: Se me hace que es el líder, ¿no?
0: Sí, es el 7 Crudas.
1: Vamos a curarlo con unas cervecitas.
0: Por ahí me dicen, el 7 Crudas.

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2: Las 3:19.

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1: 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Las 3:24.

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2: Las 3:31.

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2: Las 3:35.

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2: Las 3:53.

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2: Las 3:56.

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2: Información deportiva en Perú. Más de 500 niños ya se llaman Erling Haaland. En Colombia solo hay uno. ¡Ah, caray! La Fundación FIFA anunció la donación de $1,000,000 a Venezuela como apoyo por el terremoto. Infantino echó un discurso mareador adornándose que la FIFA piensa en la gente necesitada. Mis amigos, soy Edgardo Lozada Ruiz.
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1: Las 4:06.

0: camarada. 100% Mexican Boy, ¿para qué tanto circo?
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2: 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Las 4:10.

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1: Las 4:26.

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2: Las 4:29.

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3: Las 4:34.

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1: Las 4:38.

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2: Las 4:42.

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2: Las 4:52.

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1: Las 4:59.

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2: Información deportiva. A pesar de haber llegado Isaac del Toro en la etapa 9 en el sitio 13, se mantiene como el primer lugar de los jóvenes. Por eso mantiene el suéter blanco en la Tour de Francia y mantiene el tercer lugar en el cómputo general. Mis amigos, soy Edgardo Lozada Ruiz.
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5: ¿Qué tal? Muy buenas tardes. Gracias por estar con nosotros. Estoy aquí en su programa que se llama Entérate, donde la actualidad toma la palabra. Mi nombre es César Guillén y le voy a acompañar la siguiente media hora para que usted esté enterado de todo lo que está aconteciendo en el estado de Michoacán. Hoy no hay fútbol. Hoy ya cada vez están espaciando más los partidos. El fin de semana hubo partidos, pero ya hoy no hay. Mañana juega Francia contra España, pero pues ya vamos de salida en esta justa mundialista. 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Y luego pues podemos regresar a las labores normales. Es martes, pero pues regresamos, comemos, vemos el partido y regresamos a las labores cotidianas que tenga usted que hacer. Antes de continuar, quiero saludar a quienes nos ven y nos escuchan a través de las estaciones que se suman diariamente con nosotros, como son 95.3 en retransmisión a las 18 horas, por la que buena, en el 95.5 en Cualcomán. ¿Cómo les está llevando, lloviendo allá en Cualcomán? Si nos está escuchando alguien, nos manda un WhatsApp al de aquí de la estación, aquí el de la cabina. Permítame, ahorita se lo digo. ¿Cómo les va de lluvias allá en Cualcomán? Porque me imagino que debe estar lloviendo fuerte por allá. En las 21 horas en el 88.9 de Morelia Quiroga, en Radio Ranchito a las 22.30, y Candela Zamora en el 94.1 y en La Poderosa de Morelia en el 105.5, y todas las estaciones que que nos ven a través de las diferentes retransmisiones del Sistema Michoacano de Radio y Televisión, les damos la más cordial bienvenida. Y pues esperemos que la estén pasando bien en este inicio de semana. Ahora sí, vámonos con lo que está aconteciendo en el estado de Michoacán. Se atiende a la caída de un cable del teleférico causado por los fuertes vientos. El gobierno de Michoacán propone sustituir a la policía municipal y las funciones de seguridad sean asumidas por la Guardia Nacional. Se consolida la confianza internacional en la entidad con casi 2 mil millones de dólares en inversión extranjera. Avanzan los trabajos de ampliación de la autopista siglo XXI. El nuevo libramiento de Maravatío ahorrará 20 minutos de viaje a las familias y al comercio. Y con esta información arrancamos el día de hoy. Sí hubo noticias el fin de semana de que se había caído el cable del teleférico, lo cual es falso. Sí hubo una caída, pero es de un cable de fibra óptica. Entonces no es como para... O sea, sí fue un acontecimiento pues extraordinario debido a la tormenta que cayó y los fuertes vientos, pero no fue el cable del teleférico, ni de cerca. Ahorita le cuento cómo se hace esa instalación. Durante la rueda de prensa en la mañana, el gobernador Alfredo Ramírez Bedoya dio a conocer las afectaciones provocadas por el incidente en las inmediaciones de las obras del teleférico de Morelia, que se atendieron de inmediato. Sobre lo sucedido, destacó que los fuertes vientos durante la tormenta provocaron la caída de un cable secundario del teleférico en la colonia Primo Tapia. Mi compañera Valeria Pandoja nos trae la información.
6: Gobernador Alfredo Ramírez Bedoya aclaró que el incidente ocurrido el pasado viernes de la caída de un cable registrada en la obra del teleférico de Morelia fue consecuencia de las fuertes lluvias y vientos que se presentaron recientemente en la capital michoacana. Precisó que no se trata de un cable estructural que sostenga el sistema de transporte, sino de una línea fibra óptica que no está conectada al 100%, utilizándose para servicios de comunicación y conectividad, por lo que la seguridad del proyecto no estuvo en riesgo.
7: Tuvimos un incidente, se atendió de inmediato y se está trabajando con la aseguradora algunos daños menores. ¿Qué ocurrió? Se estaba instalando no el cable transportador del sistema. El cable transportador es un cable muy robusto, muy grande, de dimensiones y fortalezas que aún no se instala. Se estaba instalando un cable de fibra óptica y de telecomunicaciones, un cable relativamente pequeño, y la tormenta, la tromba que cayó, los fuertes vientos provocaron la caída de este cable que se estaba instalando. Es decir, no es un cable que estuviera ya instalado.
6: Asimismo, el mandatario estatal señaló que las afectaciones registradas ya fueron atendidas y que en los casos donde hubo daños a terceros, estos serán cubiertos mediante el seguro de la empresa constructora. Reiteró que el incidente obedeció a causas naturales derivadas de las condiciones climatológicas que aún seguirán presentándose y descartó que haya sido provocado por una mala instalación de la infraestructura del teleférico. Reportó para Entérate, Valeria Pantoja Camarena.
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5: Hay que recordar que las cabinas del teleférico todas tienen internet, todas tienen botón de pánico, todas tienen seguridad y cámaras ahí. Entonces, este cable que se cayó fue un tramo, digámoslo así, la punta de un cable que se cayó de este tipo de servicios para brindar a las cabinas. Es un cable de fibra óptica, como el que le ponen en su casa. O sea, es un cablecito, un cable muy, muy menor. El cable del que sostiene las cabinas, las que transportan, el cable transportador, es gigantesco, es enorme y todavía no llegan a ese proceso. El proceso para poner esos cables es muy, muy complejo. Primero meten un cable guía, luego ponen otro cable guía, luego ponen otro cable guía y así sucesivamente van aumentando el diámetro hasta que llegan al cable transportador, pero es un tema muy, muy diferente a lo que sucedió. Fue un cable alterno, fue un cable menor, fue un cable de comunicación para todos los servicios de C4 y C5 que tienen las cabinas. Entonces no pasó a mayores. La verdad es que no pasó a mayores. Las pocas afectaciones pues serán atendidas y listo. Entonces si no, pues usted está tranquilo. Esto fue una causa pues en la obra, durante la obra no pasó a mayores. En otros temas, luego de la detención de agentes locales por nexos con el crimen, el gobernador Alfredo Ramírez Bedoya planteó iniciar un debate a nivel nacional para analizar la desaparición de policías municipales para que sus funciones de seguridad sean asumidas por la Guardia Nacional en el país. En entrevista con diversos medios de comunicación, el gobernador sostuvo que este planteamiento surge en un contexto de constantes detenciones de elementos de corporaciones municipales presuntamente involucrados con actividades ilícitas. Itzel Maya nos tiene toda la información.
8: El gobernador Alfredo Ramírez Bedoya propuso abrir un debate a nivel nacional para analizar las funciones de la Policía Municipal y que éstas sean asumidas por la Guardia Nacional. El mandatario señaló que este planteamiento surge ante los casos de presunta infiltración del crimen organizado en corporaciones municipales.
7: En el país tenemos 2,462 municipios y 1,000 no cuentan con una institución de seguridad pública municipal. Quien cubre las seguridades, el Estado o el gobierno federal, o de plano no tiene.
8: Ramírez Bedoya afirmó que la Guardia Nacional cuenta con la capacidad operativa, la preparación y la cobertura territorial necesaria para asumir las labores de seguridad en los municipios, por lo que consideró viable fortalecer este modelo en todo el país.
7: Entonces, haciendo todo este análisis, caso Michoacán, la Guardia Nacional, que tiene presencia, arraigo ya en las comunidades a través de sus cuarteles, pudiéramos hacer este despliegue de policía en funciones, policías municipales y la Guardia Nacional. Todo eso requiere un gran debate y una gran reforma a nivel federal y estatal para seguir avanzando en materia de seguridad.
8: El gobernador indicó que la propuesta ya fue planteada a la presidenta Claudia Sheinbaum y llamó a analizar una reforma de fondo en materia de seguridad pública, al sostener que el objetivo es fortalecer a las instituciones encargadas de garantizar la seguridad de la población. Reportó para Entérate, Itzel Maya.
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5: Comentaba el gobernador Alfredo Ramírez Bedoya en la mañanera que pues desafortunadamente muchos municipios no tienen ni siquiera cuerpos de seguridad, o los que tienen están muy raquíticos. El proceso para comprar un arma es largo, porque no es como que ellos puedan comprar un arma simplemente y ya. Lo tienen que hacer a través de la Sedena. La falta de recursos, la falta de parte de los municipios, la falta de interés de los municipios. Esto es una suma de cosas que hacen que se debilite los cuerpos policiales en los municipios. No en todos, claramente, no en todos, pero sí lo hay. Por eso esta propuesta que han llevado al Congreso. Ya veremos qué sucede. Pues ojalá que sea, lo que sea que suceda, que sea por el bien de los ciudadanos. En otros temas económicos, Claudio Méndez comentó en la mañana que la confianza de los inversionistas internacionales en Michoacán se consolida tras captar casi 2,000 millones de dólares de inversión extranjera directa registrados o en desarrollo entre el tercer semestre del 2021 y el primer trimestre del 2026. Es decir, durante lo que va del sexenio del gobernador Alfredo Ramírez Bedoya. La Secretaría de Desarrollo Económico informó que esta cifra posiciona a la entidad como un destino atractivo para el impulso de proyectos productivos. La diversidad de origen de estas inversiones refleja la capacidad de Michoacán para competir en los mercados internacionales y consolidarse como una opción idónea para las empresas de América, Europa y Asia interesadas en desarrollar y ampliar sus operaciones entre los países de origen en la capital. Básicamente es que han llegado, desde que llegó este gobierno dirigido por el maestro Alfredo Ramírez Bedoya, pues han llegado muchos capitales extranjeros que fortalecen la economía, pues no solo de las empresas, sino también de los empleos que se generan, los empleos directos y los empleos indirectos que se generan alrededor de estas empresas, como la manufactura, la logística, el comercio, los servicios. Y eso pues así que detone el establecimiento de más empresas, la expansión de las que ya existen, y hace un dinamismo económico pues fuerte que al final del día viene a beneficiarnos a todos. Claudio Méndez también destacó la confianza de inversionistas nacionales e internacionales y pues responde al trabajo permanente que ha hecho la SEDECO para fortalecer la competitividad. Y pues ojalá sigan llegando más y más empresas. Pues ahí tiene usted la información. Vamos a un corte y regresamos. No le cambie.
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2: Las 5:22.

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1: 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Las 5:28.

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3: Las 5:32.

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1: Las 5:47.

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1: Las 5:50.

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1: 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Las 5:53.

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2: Las 6 con 2.
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3: Hasta el momento no ha habido acercamiento entre el sector transportista y el gobierno del estado sobre la operación del Morebús y su relación con el gremio, aseveró José Trinidad Martínez, dirigente de la Comisión Reguladora del Transporte en Michoacán. Además, agregó que alrededor de 8 meses atrás se tuvo un encuentro con la autoridad estatal sobre el impacto que tendría el teleférico El Morelia sobre 62 rutas del transporte público, y recientemente se celebró una reunión sobre el Morebús donde se propuso a los transportistas limitar a ciertas rutas. Sin embargo, no ha habido nuevos acercamientos, como tampoco la emisión de los resultados de estudios sobre cómo será la interacción entre el Morebús, el teleférico El Morelia y el transporte público. Mi nombre es Mayra Ramos y recuerda, nos puedes visitar en la página www.todonoticiasdigital.com.
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1: Las 6:12.

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1: 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Las 6:22.

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2: Las 6:28.

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2: Las 6:39.

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2: Las 6:46.

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2: Bienvenidos los deseosos de evolucionar conscientemente, los que cansados de creer, desean al fin saber. 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Bienvenidos a nuestro programa de orientación.
3: Muy buenos días a toda mi querida audiencia. Como todos los santos días, quiero desearles que se encuentren muy bien allá en sus pobres casas y agradeciéndole a muchas personas que me han enviado mensajes maravillosos donde hablan muy bien de mi programa. Gracias a ustedes, lucho para que este programa sea algo real, para que este programa sea la verdad. Todo lo que se diga, se hable con la verdad. Testimonios grandes que me han regalado, testimonios de amor, de cariño, personas que hemos podido curar poco a poco. A medida que siga avanzando, iremos tomando testimonios de una u otra región para ayudarles a todos ustedes

0: 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Cuando te sientas triste y sientas la verdad como una herida y que todo está muerto a tu alrededor, yo estaré en tu vida para echarte una mano. Si usted me quiere visitar, con gusto haremos que la vida sea mucho mejor para ti. Amigo, amiga mía, usted que me ha visitado o usted que me quiere visitar por primera vez y siente esos momentos de salir corriendo y dejar todo tirado, yo estaré aquí en la puerta de tu casa para echarte la mano. Solo necesito que confíes aquí en Casa Natural, para echarte la mano, para que tú puedas progresar, para que tú puedas ser feliz, para que tú puedas estar con el amor de tu vida, para que puedas realmente tener agonía y armonía dentro de su corazón, una felicidad, una familia. Aquí le estamos ofreciendo las puertas de tu casa para que todos ustedes sean felices y tengan amigos y mucho amor a su alrededor. Señores, les estoy invitando. Aquellas personas que en este momento no han podido ser felices, les invito. Les abro las puertas de mi casa para echarle la mano, para que todos ustedes estén cada día mucho más contentos, sean felices. Amigo, amiga, usted que ya ha visitado muchos sitios, usted que ya ha ido al doctor, va de un lugar a otro, yo quiero recomendarles que Casa Natural está para servirles. Podemos curar cualquier clase de enfermedad mientras no esté totalmente avanzada y carcomiéndole el cuerpo, como un SIDA o un cáncer ya demasiado avanzado. Del resto, puede tener una gran cura, una cura para ayudarles, para demostrarles que aquí sabemos curar, sabemos dar un resultado garantizado. Porque muchas personas me preguntan, ¿y será cierto lo que dice el maestro? ¿Será cierto esos testimonios? Claro que sí. Se los puedo jurar ante los ojos del grande que nos mira de arriba hacia abajo. Se los puedo decir con la mano en el corazón porque tenemos una madre que nos guía. Ellos no me dejan mentir y por eso les garantizo a ustedes que me pueden venir a traer cualquier enfermo que esté en este momento hospitalizado, que esté en este momento en una silla de ruedas, que en este momento no pueda ver, que en este momento esté desahuciado, y si está a mi alcance poderles curar, yo les ayudo, porque hay personas que están desahuciadas y ya demasiadamente tarde no se les puede hacer nada, pero hay muchos que hemos podido curar gracias al poder divino de nuestro Señor Jesucristo, porque quiero decirles que somos santeros, somos espiritistas de poder blanco de luz, no somos brujos, ni hacemos maldad ni venganza, ni tampoco somos doctores, respetamos la ciencia médica, hacemos de nuestro poder la gran virtud de poderlos ayudar, de poderles decir que recibimos el don 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
0: 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Arturo, muy buenos días. Gracias, Arturo, por escribirme. Me alegro mucho que hayas tomado la decisión de escribirme. Arturo, sentí en el mensaje que me enviaste que dudaste mucho para enviarlo. Tenías como un gran temor en preguntar si realmente hiciste bien con casarte con María. Realmente, Arturo, no entiendo qué pasó contigo. María no era la mujer ideal de tu vida. Realmente esto fue más compromiso entre ustedes y sus familias que realmente le naciera a usted el corazón.

0: porque ni siquiera María te quiere. María prácticamente la obligaron a casar contigo. Eso no es justo. No es justo, señores, porque estamos usando el corazón de los demás para hacer familias, familias falsas, familias que no se van a respetar ni se van a querer en un futuro. Lo único que te puedo aconsejar en este momento, Arturo, es que me visites personalmente. Ven con María y yo voy a checar el aura de ustedes dos para ver si realmente podrían intentar de ser felices. Voy a echarte la mano, Arturo, porque sé que hay algo más allá de lo que usted me está diciendo aquí. Parece que tú estás enamorado de otra persona y te estás viendo con esa mujer a escondidas, Arturo, y no es justo para María. A pesar de que María fue prácticamente obligada a casarte contigo y tú también aceptaste ese compromiso obligado, créame que no es justo que María sufra engaños y decepciones de tu parte y desprecios, porque mientras ella está en la casa, tú sales a trabajar, pero a veces llega muy tarde, porque te vas a ver con otra mujer, y eso hay que mirarlo y solucionarlo a tiempo, Arturo, hablando con María o buscando una solución para que ustedes puedan ser felices o realmente se puedan separar sin ningún problema y cada cual encuentre la felicidad en su corazón. Porque Casa Natural trae eso, buscar la felicidad, no el engaño y la traición ni las envidias. Bueno, Arturo, te deseo que pases un maravilloso día y si recibes consejo, debes visitarme con María y hablamos a calzón quitado acá para que nosotros podamos ser muy claros y justos en la vida. Porque ante los ojos de Dios no se puede engañar ni se puede mentir. Yo siempre lo he dicho, primero cae un mentiroso que un cojo. Así que ten cuidado cómo hacen las cosas.
1: Yo, Brenda García, ya que en nuestra familia había muchos disgustos. Vivimos como enemigos con nuestros hermanos por un problema de herencia. Todo era por mi hermano mayor, Miguel. Él se quería quedar con las hectáreas de tierra y las cabezas de ganado que nos heredaron nuestros padres. No podrían llegarse a un acuerdo entre los 6 hermanos que somos. En la consulta realizada con el profesor, él nos dijo que todo el problema venía de parte de Asunción, la esposa de mi hermano mayor. Ella decía que todo era de ellos. El profesor nos hizo una iluminación para unir a nuestra familia y a los 3 días nos llamó nuestro hermano y se arregló todo bien. Doy fe a la ayuda realizada por el profesor.
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5: Las 7 con 1.
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8: Las 7:03.

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0: Hola, muy buenos días, ¿cómo están? Qué gusto saludarlos. Vamos a iniciar su noticiero de esta mañana de TND Todo Noticias Digital. Y pues darles la bienvenida en esta mañana ya de 14 de julio. Tenemos bastante información relacionada principalmente con unos audios que tienen que ver ahí con la gobernadora de Baja California. Esa ha sido la noticia, digamos, la nacional. Seguramente también en la mañanera se hablará de eso, que tienen que ver con que ella es una gobernadora que está cooperando con el gobierno de Estados Unidos, pasándoles la información que ellos le pidan. Les ha pedido reunirse en hoteles, en restaurantes, en lugares públicos, para por ahí pasarles la información que ella se entera que encuentra en las reuniones del gabinete de seguridad, sin avisarle a Claudia Sheinbaum, sin avisarle a los funcionarios a los que conforman el gabinete de seguridad. No sé si eso lo vayan a mencionar hoy en la mañanera, y si a usted le parezca que eso es traicionar a la patria, pasar la información confidencial a otro gobierno, a un gobierno extranjero. Para mí sí es traición a la patria. Vamos a ver si lo mencionan ahí en la mañanera y cómo lo mencionan. Pero bueno, pues ya les platicaremos de eso en un momentito más. Mientras que les platicamos de esa situación, vamos a también a comentarles los encabezados de lo que tendremos en esta primera hora de noticias acerca de precisamente de los audios que les comentaba. Y también Sheinbaum dialoga con representantes japoneses sobre inversiones en México. Además, conato de incendio en el ISSSTE moviliza autoridades en Sonora. Llaman a descubrir las 7 regiones turísticas de Michoacán. Insiste el gobernador en llevar a debate nacional la desaparición de policías municipales. Playas de Michoacán están aptas para que te metas a nadar. Coparmex advierte que la corrupción en México le cuesta a cada mexicano 3.800 pesos. Demandan la megafusión de Paramount y Skydance. La IA avanza en Microsoft y despide a otros 5.000 empleados. Relaciones con inteligencia artificial ganan terreno en México. Gobernadora de Morelos se gastó en unas vallas del 8M del Día de la Mujer el 85% de lo que se gasta en insumos para el cáncer de mama. O sea, en un solo día se gastó lo que les dedica al cáncer de mama. La vieja aerolínea mexicana de aviación que compró la 4T tiene pérdidas por 1.3 mil millones de pesos por mantenerla trabajando. Somos México y Paz son los nuevos partidos, toman protesta ante el INE como partidos políticos. Hoy tendremos información policiaca. Además, en los deportes, hoy es la primera de las semifinales. Vamos a iniciar con las nacionales.
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0: Bueno, pues como les platiqué en la introducción de este noticiero de hoy, vamos a escucharlo. Lo menciona Loret, lo menciona La Jornada, lo menciona El Universal, y prácticamente que todos están hablando de los audios filtrados por Marina del Pilar. Los grabó, aquí los vas a escuchar recortados en el reportaje que te voy a compartir de parte de Latinus, donde lo comenta Loret de Mola, pero después de que lo escuches, te voy a poner los audios completos. No completos porque duran un montón de tiempo, pero sí las partes principales, ya lo tengo por aquí recortado. Entonces vamos a escucharlo para que entiendas el contexto, por esto lo comparto con Loret, porque él te platica todo el contexto de la situación, para que conozcas por qué son tan importantes y si a tu punto de vista, a tu opinión, eso sí es traición a la patria o no. Les repito, para mí, eso sí es traicionar a la patria, pasarle la información confidencial al gobierno de Estados Unidos.
2: ¿Esto que dijo la presidenta Sheinbaum hace 2 semanas? ¿Que no había sapos en Morena?
3: No tenemos nosotros ninguna información.
0: Esto que estás escuchando de Claudia lo dijo el 29 de junio. Se le preguntó si alguien estaba cooperando con el gobierno de Estados Unidos, porque el gobierno de Estados Unidos anunció, alguien está cooperando con nosotros y nos están dando información. Y ella dijo que no era cierto.
3: De que nadie esté cooperando con el gobierno de Estados Unidos o el Departamento de Justicia para proporcionar información. ¿De qué además? ¿De qué?
0: ¿De qué? Pregunta Claudia. Pues ya dijo, ya nos dimos cuenta que es del gabinete de seguridad.
2: Pues, ¿qué cree? Hoy se reveló una grabación en la que se escucha a la gobernadora de Baja California, la morenista Marina del Pilar, buscando cooperar con el gobierno de Estados Unidos para darle información a cambio de que no levanten cargos en su contra. Su desesperación es tal que llega al extremo de ofrecer información confidencial del gabinete de seguridad. Marina del Pilar lleva más de un año en la mira de Estados Unidos por una investigación de lavado de dinero. En mayo del año pasado le quitaron la visa a ella y a su esposo, Carlos Torres, cuando a él le detectaron operaciones irregulares. Ella inmediatamente dijo que no tenía nada que ver. Y para intentar limpiar su imagen, se divorció de Carlos Torres, quien además era su principal operador político y financiero. Pero la gobernadora morenista no se ha podido sacudir las acusaciones del gobierno de Estados Unidos. Hace 3 semanas, el periodista Héctor de Mauleón publicó en su columna del diario El Universal una primera grabación en la que Marina del Pilar relataba sus negociaciones con agencias de inteligencia de Estados Unidos a cambio de que no presentaran cargos en su contra. En ese momento ella aceptó la autenticidad de la grabación, pero negó que se tratara de algún acuerdo en lo oscurito. Dijo que eran reuniones de trabajo para el beneficio de Baja California. La gobernadora mintió y hoy quedó en evidencia. El propio Héctor de Mauleón, que también es colaborador de Latinos, reveló en El Universal una nueva grabación entre la gobernadora, un asesor y un agente especial del FBI. En esa llamada, la morenista reconoció abiertamente que ha tenido reuniones con todas las agencias de inteligencia de Estados Unidos y hasta con el Departamento de Justicia, pero que no la han tratado bien y que no ha visto ningún avance en su caso. Durante la conversación se percibe cómo la gobernadora Marina del Pilar está preocupada por las sanciones, por los cargos, por una posible orden de extradición en su contra. Y entonces le dice al asesor del FBI que ella está dispuesta a compartir la información que escucha en las reuniones de seguridad.
0: A ver si lo puedes escuchar, porque como que están grabando la llamada, el del FBI está grabando la llamada conjunto con el abogado de Marina del Pilar. Están juntos ellos dos y ella es la que está por el teléfono, por eso escucha como que no tienen muy buen audio en este que te voy a poner. En nosotros mejora un poquito. Bueno, lo voy a adelantar un poquito porque no tiene muy buen audio, pero ahí está diciendo que cuál es la sentencia que le van a dar, que si le van a dar una, que ella no quiere que le den una orden de extradición, que no quiere que se la lleven para allá, y está dispuesta a darles toda la información que necesiten del gobierno mexicano con tal de que ella sea perdonada. ¿Eso no es traición a la patria? Eso sí es traición a la patria, literalmente.
2: Una gobernadora de Morena ofreciendo información de seguridad a un gobierno extranjero a cambio de obtener privilegios personales. Una gobernadora de Morena ofreciendo revelar secretos de Estado a un gobierno extranjero a cambio de que no vayan a solicitar su extradición como la de su compañero gobernador de Sinaloa, Rubén Rocha Moya, y que le regrese la visa que le quitaron por lavado de dinero. ¿Qué es Marina del Pilar? ¿Gobernadora de Baja California o testigo protegido del gobierno americano? ¿Cuenta con la autorización de la presidenta Sheinbaum para intercambiar información por impunidad? Perdón, pero ¿esto no es traición a la patria? ¿Quién está vendiendo aquí la soberanía? ¿Quién resultó ser vendepatrias? ¿Por qué la presidenta no dijo hoy en sus casi 2 horas de conferencia mañanera una sola palabra sobre este hecho tan grave? ¿Van a decir que no es traición a la patria?
0: Bueno, seguramente sí van a decir que no es traición a la patria, pero ya lo dijeron con Maru Campos y dijo Claudia, quien sea, del color que sea, del partido que sea, que cometa traición a la patria, lo vamos a decir aquí y lo vamos a juzgar. Vamos a ver si es cierto, porque hoy, precisamente hoy, tiene que decir que fue traición a la patria de parte de su gobernadora, de su partido, pues. Bueno, vamos a escuchar un poquito de los audios ahora sí, ya con un poquito mejor de calidad. Y es poquito, ¿no crees que mucho? Poquito mejor de calidad, donde ella dice que está dispuesta a colaborar. Ahí escucharemos algunas palabras en inglés, que es de parte del FBI, el que está ahí platicando con ella. Está el traductor, que también es el abogado, el enlace. Y ahí ofrece ella, le dicen, oye, pero nos vamos a reunir próximamente. Y dice ella, ¿en dónde me quieren reunir? ¿En Estados Unidos? No, yo no quiero ir a Estados Unidos porque luego me detienen. Luego dice, ¿en el consulado? Y dice ella, no, tampoco en el consulado, porque también ahí luego me detienen. Mejor llévenme a un hotel. Quién sabe qué costumbres tenga, pero dice, llévenme en un hotel, ahí nos reunimos, en un hotel donde ustedes me digan.

0: Mira, desconozco ahí la
1: dinero,
2: Está diciendo, si no lo entendiste bien, dice que si no le van a bloquear sus cuentas, que porque ella tiene dos cuentas y él está contestando, no sé cuál sea la sanción que te vayan a aplicar, tienen una lista muy larga que sí te pueden aplicar.
0: Sanciones, o sea, hay una lista enorme, ahí desconozco esas sanciones.

0: Ahí dijo, si me van a levantar cargos o una orden de extradición, mejor yo hago lo que quieran, como díganme cómo cooperar, cómo ayudar. Bueno, pues ahí escucharon que no quieren el consulado, que sea en otro lado, que no sea en Estados Unidos tampoco, que mejor sea en un hotel donde se reúnan para platicar de estas acciones que sí son traición a la patria. Pues interesante, ¿cuál es la opinión de ustedes? ¿Qué les parece? Y ella está dispuesta a entregar lo que sea con tal de ella librarse. Para mí eso sí es tal cual traicionar. En fin, ya escucharemos la mañanera de hoy. En noticias mejores, en noticias buenas para México, Sheinbaum dialoga con empresarios japoneses sobre inversiones en México. La presidenta Claudia Sheinbaum informó que la tarde de ayer sostuvo una reunión en Palacio Nacional con el presidente del Comité Económico México-Japón, Seiji Kuraishi, integrantes de la Federación Empresarial de Japón y el embajador de Japón en México, Koso Honsei. A través de las redes, la mandataria destacó la presencia de empresas japonesas en territorio nacional y subrayó que actualmente existen 1.600 compañías de ese país establecidas en México, las cuales generan alrededor de 350.000 empleos. Cabe mencionar que el encuentro forma parte de los esfuerzos del gobierno federal para fortalecer la relación económica y comercial con Japón, así como para atraer nuevas inversiones que impulsen el desarrollo y la generación de empleos. El pasado 8 de julio, la presidenta Claudia Sheinbaum sostuvo una reunión en Palacio Nacional con el presidente de la Confederación Suiza, Guy Parmelin. En el encuentro, ambos coincidieron en fortalecer la relación bilateral, particularmente en materia de comercio, inversión e innovación. Y bueno, eso es en cuanto a las noticias de esta mañana. Prácticamente ya lo principal, pues ya lo comentamos, del primer bloque de noticias de las nacionales. Y te digo, acá estaremos esperando qué dice Claudia Sheinbaum al respecto, si actúa como se espera que actúe y pues da un castigo ejemplar para la gobernadora de Baja California o si se pone a defenderla y se mete en un problema que no es de ella, porque el problema ahorita nada más sería de Marina del Pilar. No vaya a ser que se meta a favor de ella y sería de las dos. Vamos a la policíaca de hoy. Policíaca. En Morelia, atentado en Cachimba deja un muerto y un herido en la colonia José María Morelos. En Uruapan, pareja de motociclistas ejecutada a balazos. Y en Arteaga, tres presuntos civiles armados fallecen tras enfrentamiento. Marcos, buenos días.
1: Amigos y amigas, muy buenos días. Un gusto el poder saludarles en esta ocasión para informarles que en Morelia, al menos dos sicarios llegaron a Cachimba ubicada en la colonia José María Morelos y asesinaron a balazos a un hombre. Durante la agresión, otro masculino que aparentemente no tenía relación con los hechos, resultó lesionado por impacto de proyectil en el tórax. El atentado se registró en el negocio denominado Café La 100, localizado sobre la calle Ponciano Arriaga, a pocos metros del Centro Deportivo, Recreativo y Cultural Eduardo Ruiz. Al sitio acudieron patrulleros y paramédicos, quienes confirmaron el fallecimiento de uno de los ofendidos, y auxiliaron al sobreviviente mismo, que fue trasladado de urgencia a un hospital. El herido responde al nombre de César, de 40 años de edad, en tanto que el fallecido no está identificado, el tenía entre 35 y 40 años. En el área quedaron regados cerca de 33 casquillos percutidos para arma corta. En Uruapan, una pareja que viajaba una motocicleta murió al ser víctima de un ataque armado en la colonia Rubén Jaramillo. Hombre y mujer circulaban sobre la calle Camilo Torres, donde fueron agredidos a tiros por sujetos que al parecer también se desplazaban en una moto, y quienes después de los disparos huyeron a toda velocidad. Vecinos reportaron el atentado, al lugar acudieron paramédicos, pero las víctimas ya no tenían signos vitales. Hasta el momento, las identidades de los fallecidos son ignoradas, solo se sabe que eran vecinos del mismo asentamiento. En Arteaga, un enfrentamiento entre presuntos integrantes de grupos delictivos rivales dejó un saldo de tres civiles armados fallecidos. sobre la carretera Arteaga-Tumbiscatío a la altura del sitio conocido como El Invernadero, lo que derivó en un amplio despliegue de fuerzas federales y estatales. La balacera generó alarma entre habitantes de la región, quienes alertaron sobre las constantes detonaciones de arma de fuego. En respuesta, elementos del Ejército, Guardia Nacional, Guardia Civil y de la Fiscalía acudieron al lugar para asegurar el perímetro e iniciar las diligencias correspondientes. Durante la inspección fueron asegurados varios vehículos con múltiples impactos de bala. Las unidades fueron retiradas con apoyo de grúas y quedaron a disposición de la autoridad ministerial como parte de la carpeta de investigación. Asimismo, personal militar aseguró armamento, equipo táctico y diversos indicios que serán analizados por las autoridades competentes. Mis queridos amigos, hasta aquí la información.
0: Muchas gracias, Marcos, por tu reporte. Buenos días, vamos ahora a las estatales.
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0: En las estatales de hoy llaman a descubrir las 7 regiones turísticas de Michoacán. Michoacán te invita a disfrutar de 7 regiones donde la naturaleza, la riqueza cultural, la gastronomía, la historia y los paisajes se combinan para ofrecerte experiencias inolvidables durante las vacaciones de verano. En rueda de prensa, el secretario de Turismo de Michoacán, Roberto Monroy, informó que para esta temporada vacacional se proyecta la llegada de 1.5 millones de turistas y visitantes, quienes podrían generar una derrama económica superior a los 2.000 millones de pesos. Esta cifra representa un crecimiento estimado de 6%, tanto en afluencia como en derrama económica, en comparación con el mismo periodo de 2025. El alma de México ofrece una amplia variedad de experiencias: playas, pueblos mágicos, naturaleza, aventura, turismo religioso, historia, cultura, gastronomía y tradiciones. A través de la campaña El Verano se Vive en Michoacán, la Secretaría de Turismo fortalece la promoción de la entidad a nivel local, nacional y destacando los atractivos de 7 regiones: la de Morelia, Pátzcuaro, País de la Monarca, Zamora, Meseta Purépecha, Tierra Caliente y otra que le llaman Fe y Naturaleza. Entonces, pues esas son las que están invitando a participar. Y además, cabe mencionar que ahora en vacaciones, acuérdate que para los estudiantes les dan 50% de descuento si se van a transportar en autobuses. Así que pues les sale un poquito más barato por si van a disfrutar de Michoacán en estas vacaciones. Insiste el gobernador en desaparecer a los policías municipales. Ante la falta de certificación y la carga económica que representa el eslabón más débil de seguridad, así lo llama el gobernador, insiste en llevar a debate nacional la desaparición de las policías municipales y que la Guardia Nacional se haga cargo. En rueda de prensa señaló que la propuesta de desaparecer a los policías tendría que llevarse a un debate nacional, ya que tendría que reformarse el artículo 115 de la Constitución Federal, que es la que atribuye a los ayuntamientos el hacerse cargo de la seguridad en sus territorios, algo que no ha comentado ni siquiera Claudia Sheinbaum, ni siquiera Omar García Harfuch, por lo cual muy probablemente no se va a hacer. Pero bueno, te continúo diciendo, destaca que no es una situación exclusiva de Michoacán, sino de todo el país, que el eslabón más débil de la seguridad son los municipios y los ayuntamientos. Reconoció que los municipios dan de alta elementos sin que tengan certificados o acreditaciones, por lo que no debería ni siquiera portar armas. De ahí que su propuesta consiste en que sea la Guardia Nacional quienes se hagan cargo de la seguridad de los municipios, donde señaló que en Michoacán tienen un gran arraigo y se cuenta con 52 cuarteles, por lo que hay más elementos acreditados y formados de la Guardia Nacional que policías municipales. Por lo cual, dijo, se deben reconocer las limitantes que se tienen en el terreno y en la realidad, porque la ley puede decir algo, pero llevarla a la realidad no es siempre acorde a lo que dice la ley. Por eso hay debate, ya que muchas veces la policía municipal es quien comete delitos o chantajea a los propios alcaldes tras ser infiltrados por parte de grupos delictivos, situación que es conocida por todos, por lo cual busca mejorar y solucionar este tema en materia de seguridad, dijo el gobernador. Por último, recordó que son varios los casos donde se ha dado el estado de involucramiento de policías en temas de inseguridad, como los registrados en Ecuandureo, Chavinda, Uruapan, Sinapécuaro, Zacapu, Ario de Rosales y la agresión a policías o elementos de la Guardia Civil en Nahuatzen, y el tema de los escoltas de Carlos Manso en Uruapan. Entonces él dice que deberían de desaparecer las policías municipales. Las playas del estado son aptas para uso recreativo durante estas vacaciones, así lo afirmó la COEPRIS. En ese sentido, señaló que derivado del reporte que se emitió desde la COFEPRIS, las playas de Michoacán son aptas para el uso recreativo de cara a lo que son las vacaciones de verano, por lo cual pueden visitar las playas desde Lázaro Cárdenas hasta Coahuayana. Destacó que se hicieron muestreos de agua en las playas, 6 muestras por cada una, en el periodo del 15 al 26 de junio para sacar un promedio de la prueba. Las playas que se analizaron fueron 12, fueron Nexpa, Maruata, Caleta de Campos, Faro de Bucerías, Las Brisas, San Juan de Alima, Boca de Apiza, Playa Jardín, Playa Azul, Las Peñas, Chuquiapan y La Soledad. De igual manera emitió recomendaciones para todos aquellos que estarán visitando las playas de Michoacán, como es el evitar entrar al mar si hay heridas, el recoger la basura que generes y no ingresar al agua si ha llovido fuerte en las últimas horas para evitar algún tipo de enfermedad por la contaminación que pudiera presentarse, son las recomendaciones de la COEPRIS. Vamos a una pausa, 7:32.

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8: Ya estamos de regreso con más noticias. Vamos con Mayra Ramos a descansar. La ciencia revela cuáles son las vacaciones ideales y los días necesarios que deberías tomar. Mayra, buenos días.
9: Hola, ¿qué tal? Buenos días, qué gusto saludarle. Les comparto, las vacaciones sí tienen efectos positivos para la salud, pero ¿cómo deben ser las vacaciones ideales y cuántos días se requieren para recuperarse del trabajo? Te lo comparto. Expertos en psicología descubrieron que las vacaciones ideales deben combinar tiempo afuera y dentro de casa, así como una serie de actividades para que exista un mayor efecto de bienestar. Por su parte, el estudio que se realizó reveló que el lapso recomendado es de 8 días, ya que las vacaciones ideales son aquellas en las que las personas logran desconectarse mentalmente del trabajo. Este tipo de descanso fue el que tuvo mayor impacto en la satisfacción de los participantes, tanto en sus días libres como después de regresar a sus actividades laborales. No todas las vacaciones fueron igual de beneficiosas. Las actividades realizadas durante el descanso marcaron una diferencia significativa. Quienes lograron desconectarse mentalmente del trabajo experimentaron mayores beneficios, seguidos por quienes se centraron en la relajación. Por otro lado, en cuanto a las actividades, hacer ejercicio físico durante las vacaciones tuvo un mayor impacto positivo, seguido de las actividades sociales. Cabe destacar que los beneficios de las vacaciones suelen disminuir moderadamente tras la reincorporación laboral. Sin embargo, el bienestar se puede mantener elevado incluso 21 días después del regreso. Finalmente, te comento, de acuerdo con los expertos, el cerebro humano no puede estar concentrado todo el tiempo, por lo que si se le fuerza por mucho tiempo, pierde su capacidad de hacerlo. ¿Cuál es la solución? Buscar espacios breves o prolongados de relajación. Por tanto, se asegura que unos días de vacaciones están relacionados con mejores efectos para la salud, tales como tasas más bajas de enfermedades cardíacas, reducción del estrés, reducción de la depresión y la ansiedad, mejora de la productividad y mayor satisfacción con la vida en general. De hecho, investigaciones han encontrado que unas vacaciones cortas de 4 o 5 días también son positivas para la salud y el bienestar después de que los participantes regresan a casa, especialmente cuando las personas estaban más relajadas, pasaban más tiempo hablando con su pareja, amigos, etcétera, disfrutaban de las actividades de vacaciones y tenían menos incidentes negativos. Hasta aquí será la información. Yo regreso con ustedes. Que tengan un excelente día.
8: Muchas gracias, Mayra. Igualmente para ti. Muy buenos días. Pues ahí está. 4 o 5 días son los ideales de vacaciones. Vamos a otro tema. En más información, la Coparmex advierte que la corrupción en México nos está saliendo caro. La corrupción continúa representando uno de los principales obstáculos para el desarrollo económico, así lo comentó la Coparmex. Durante 2025, el costo promedio de ese problema alcanzó los 3.865 pesos por persona, la cifra más alta registrada en los últimos 10 años y un indicador del impacto que estas prácticas tienen en la economía nacional. El organismo señaló que la corrupción implica pérdidas económicas directas y también incrementa los costos de las empresas, reduce la confianza de los inversionistas y genera incertidumbre jurídica, que son factores que terminan afectando la visión del país. Coparmex explica que combatir este fenómeno resulta indispensable para fortalecer el Estado de Derecho, mejorar la competitividad de México y crear un entorno que incentive la inversión y el desarrollo de nuevos proyectos productivos. También dijo que los resultados de la encuesta Data Coparmex 2025 revelaron que el 40% de las empresas afiliadas aseguró haber sido víctima de algún acto de corrupción durante el último año, aunque esta cifra representa una disminución del 6% respecto a la medición anterior. La mayor incidencia de actos se concentra en el ámbito municipal, donde el 62% de las empresas dicen que hay corrupción. Le siguen las autoridades estatales con 57% y las federales con 42%. Además, cerca de una quinta parte de las compañías indicó haber enfrentado casos de corrupción en las tres órdenes de gobierno. A este panorama se suma la preocupación de la extorsión, ya que entre las empresas fueron víctimas de algún delito de extorsión, el 17% dice que les cobran piso, tienen cobro de piso, mientras que el 37% dicen que fueron las mismas autoridades que se hicieron pasar por funcionarios públicos y por darles otros permisos que no existen, cobrárselos pues, que también es extorsión. La Confederación también retomó datos del INEGI, donde elaboran una encuesta nacional, la cual estima que la corrupción provocó pérdidas cercanas a 17 mil millones de pesos durante el año pasado, afectando directamente a 9 millones de personas en este país. El estudio señala que el 16% de quienes realizaron un trámite, solicitaron un servicio público o efectuaron algún tipo de pago en las instituciones de gobierno de los tres niveles fueron víctimas de actos de corrupción. También la tasa de prevalencia alcanzó 15.642 actos de corrupción por cada 100.000 habitantes, lo que representa un incremento del 24% respecto a los niveles registrados en 2015. Y bueno, esos son los datos que continúan. El que más preocupa es el de impunidad. Según el INEGI, el 98.9% de... La impunidad llega al 98.9%. O sea que solamente se castigan al 1.1% de personas que cometen algún delito o que son investigados o denunciados. Al 1%. Eso es lo que se investiga. Y según eso se iba a solucionar con el cambio de jueces, pero pues sigue igual, según datos del mismo INEGI. La Coparmex señaló que estas prácticas como sobornos, discrecionalidad en la toma de decisiones, pagar para que sean beneficiados en la elección de alguna concesión, de algún trámite, de alguna obra, también tienen que ver con todos estos costos de corrupción. O el huachicol fiscal, que no está aquí, si lo pusieran aquí sería una cantidad muchísimo más grande de millones. Bueno, ese escenario refleja el índice de la percepción de la corrupción 2025, donde México obtuvo 27 puntos sobre 100. 100 es el mejor lugar. Si estás en 0 es el peor lugar. Bueno, México está en el 27 puntos, por lo cual se ubica en el lugar número 141 de 182. De países evaluados con corrupción, el 182 es el más corrupto, el número 1 es el menos corrupto, México está en el 141. Finalmente, Coparmex reconoció los esfuerzos realizados por los tres niveles de gobierno para atender esta problemática, pero la corrupción sigue. Vamos a los espectáculos.

0: La consolidación de dos de las mayores estudios de entretenimiento de Estados Unidos enfrenta un nuevo obstáculo. Una coalición de 12 fiscales generales estatales presentó una demanda en una corte federal para impedir la adquisición de Warner Bros. Discovery por parte de Paramount Skydance, una operación valuada en $110 mil millones que transformaría el panorama de la industria audiovisual, que por cierto la quería comprar Netflix y muy probablemente sería el mismo problema. La acción legal fue interpuesta por el Tribunal Federal de Oakland, California, bajo el argumento de que la fusión reducirá significativamente la competencia en los mercados de producción y distribución de contenido, además de afectar tanto a consumidores como a trabajadores. De acuerdo con la demanda, los estados sostienen que la unión de ambas compañías concentraría una parte importante del mercado del entretenimiento, lo que podría traducirse en menos opciones para el público, incrementos en los costos de licencias y suscripciones, así como una disminución en la diversidad de producciones cinematográficas y televisivas. Los fiscales advierten que la operación tendría repercusiones laborales. Paramount rechazó las acusaciones y aseguró que defenderá la legalidad de la operación. La empresa sostiene que la integración de Warner Bros. Discovery, HBO y todas esas permitirá crear un competidor más sólido frente al crecimiento de Netflix y de Amazon y de Apple TV. La compañía argumentó que la fusión generará eficiencia operativa, porque aunque la operación ya recibió el visto bueno del Departamento de Justicia de Estados Unidos, la demanda busca impedir que la compra se concrete mientras los tribunales revisen el caso. Además, la transacción aún debe superar revisiones regulatorias en otros mercados como la Unión Europea o Reino Unido. El litigio abre un nuevo capítulo al creciente escrutinio que enfrentan las empresas de Estados Unidos, especialmente en sectores donde las autoridades consideran que una mayor concentración de poder limita la competencia. El resultado del proceso judicial será determinante para el futuro de una de las operaciones más importantes en la historia del entretenimiento y para el rumbo que tomarán las políticas antimonopolio en ese país. Fue lo mismo cuando se vendió Warner Bros. Discovery, se vendió a... Creo que era, si era AT&T el dueño, luego lo vendió a otro y también fue lo mismo. Y ahora lo quieren vender a otro y también andan en lo mismo. Pero bueno, de seguro sí se va a lograr después. Ah, también pasó con los videojuegos, ya me acordé, con una empresa de videojuegos que compró Xbox por quién sabe cuántos, como $20 mil millones, alguna cosa así impresionante de dinero. También pasó lo mismo, pero sí se logró. Vamos a la internacional.
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0: Tras un proceso de reorganización vinculado con el avance y desarrollo de la inteligencia artificial, Microsoft despedirá al 2% de su plantilla mundial. Ese 2% equivale a 4.800 puestos de trabajo, personas que van a dejar sin empleo. La nueva reestructura afectará especialmente a la división de videojuegos Xbox y busca adaptar la compañía al impacto de la inteligencia artificial, lo que se veía venir desde hace como 10 años, que decían las personas que esto iba a pasar si no se regulaba, pues ya está pasando porque no se reguló. Según comunicó la directora de recursos humanos de la compañía, Amy Coleman, la decisión responde a la necesidad de ajustar dinero, inversiones y esfuerzos en un entorno tecnológico que evoluciona y ya no necesitan a esos trabajadores. La ejecutiva subrayó que los cambios de forma de desarrollar y utilizar la tecnología se están produciendo hoy más rápido que nunca y entonces pues están dejando sin trabajo a las demás personas, ya no los necesitamos. Dentro del ajuste, la división de videojuegos Xbox será de las más afectadas, con la salida de alrededor del 20% de su plantilla. Afectadas, entre comillas, porque la compañía lo ve como un beneficio, los trabajadores son los que sí lo ven como afectación. Su consejera delegada, Asha Sharma, explicó en un mensaje interno que unos 1.600 despidos se ejecutarán de forma inmediata, mientras que otros 1.600 se producirán de manera progresiva hasta el ejercicio fiscal 2027, depende cómo avance la IA. Reconozco que una reestructuración de un año genera desafíos, dijo. La reducción de personal se enmarca en un proceso más amplio de transformación del gigante tecnológico que ya llevó a cabo varias rondas de despidos el año pasado cuando eliminó a 9.000 empleos, ahora va por otros 4.000 y en otro año otros 4.000. Microsoft, que hoy perdía 1.5% de la bolsa tras la apertura, es la compañía con peor comportamiento entre las grandes tecnológicas en lo que va de 2026, con una caída cercana al 19% en el contexto de que los inversores cuestionan el impacto de la inteligencia artificial generativa en su negocio. En los últimos trimestres, la empresa ha registrado avances en negocio de computación en la nube y en LinkedIn, aunque otras áreas como Windows, dispositivos Surface y Xbox han mostrado debilidad o descenso de sus ingresos. Pero bueno, ellos ya están utilizando la inteligencia artificial y haciendo que haga las labores que hacían alrededor de, si lo sumamos, son 17,000 empleados. Lo está haciendo el trabajo de 17,000 empleados, la inteligencia artificial. Y pues ahí va, ese es el futuro próximo. Vamos a otro tema. Bueno, mejor vamos a una pausa. Todavía tenemos por ahí corte comercial, Javi. Una pausa y volvemos ya al bloque final.

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17: Continuamos con más información en esta mañana, 7 ya con 57 minutos. En más noticias de hoy, relaciones con inteligencia artificial ganan terreno entre los jóvenes. Frases como, me pidió que fuera su esposa, estamos intentando tener un hijo o estaba preparada para despedirme de él, podrían parecer parte de

cualquier historia de amor. Sin embargo, en estos casos, uno de los integrantes de esa relación es la inteligencia artificial, reflejando cómo este tipo de vínculos emocionales comienzan a desarrollarse de manera similar a los de una pareja humana entre los usuarios y sus Alexas o su inteligencia artificial o su Siri se enamoran, pues. Aunque para muchas personas las relaciones sentimentales con una inteligencia artificial todavía evocan a la película Ella de 2013, este fenómeno ya forma parte de la realidad de algunos. De hecho, uno de cada tres hombres jóvenes asegura haber salido con una pareja virtual y cada mes se realizan alrededor de 70.000 búsquedas en internet relacionadas con ese tipo de relaciones. ¿Cómo evolucionan esas relaciones y los problemas para la privacidad? Fue el objeto de estudio encabezado por investigadores españoles y presentado en la conferencia anual sobre factores humanos. Entre humanos y la IA, cada relación es distinta, como entre personas, pero se reconocen tres frases propias de las humanas: exploración, intimidad y disolución. Eso lo dice José Luis Martín Navarro, de la Universidad Española Politécnica. El equipo formado por el Instituto Ingenio, la Universidad de Cambridge y la Universidad Aalto de Finlandia entrevistó a 17 personas que mantenían relaciones románticas con su ChatGPT o con plataformas de parejas virtuales como se llaman Character.ai o Réplica con K. El objetivo era analizar los riesgos de la privacidad, pero nos dimos cuenta que antes había que ver de qué se trata este nuevo fenómeno del uso romántico de la IA. Martín Navarro indica que hay muchos tipos de relaciones románticas, desde quienes las conciben como un juego de rol, a los que en realidad empiezan usando la IA por trabajo y al hablar todos los días pasa a algo más romántico, que para ellos es una relación real. Algunos organizan ceremonias simbólicas de matrimonio, simulaciones de vida en familia o de embarazos que quieren vivir un día a día durante los 9 meses, según lo que están viviendo algunas personas. Con relaciones desde un mes a más de un año, hay usuarios que tienen un vínculo exclusivo con una inteligencia artificial, otros interactúan con múltiples parejas virtuales o las combinan con humanas. Eso es lo que está pasando y es el futuro a corto plazo también. Porque de esto ya se dieron cuenta algunas empresas de tecnología, algunos chinos, otros japoneses, otros alemanes, que están haciendo muñecos y muñecas, hombres y mujeres, que tú los diseñas a tu gusto, como la canción de Joan Sebastián, Diseñame. Bueno, ya los puedes diseñar, les ponen la inteligencia artificial y pues ya los están vendiendo como si fueran sus parejas. A eso van algunos en el corto plazo. Ya veremos qué pasa en unos 2-3 años más. Ya para el siguiente mundial, a lo mejor la mitad de los que estén ahí ya son robots. Ya nos despedimos, que tengas un buen martes 14 de julio y que Dios nos bendiga a todos.

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16: Hola, ¿cómo están? Muy buenos días, qué gusto acompañarlos una mañana más, ahorita iniciando su noticiero regional de esta mañana, y los que nos vienen sintonizando desde tempranito, pues como siempre, bien informados, muchas gracias. En la información de hoy, el Ayuntamiento de Tocumbo, el presidente municipal, José Luis Alcázar Rodríguez, tuvo el honor de asistir a la ceremonia de graduación del Jardín de Niños Francisco I. Madero en la tenencia de Santa Clara, donde acompañó a los niños que hoy culminan una importante etapa en su formación. Durante el evento, el presidente felicitó a los graduados por este importante logro, reconociendo también el esfuerzo y dedicación de las familias, docentes y personal educativo que han contribuido a su desarrollo. El H. Ayuntamiento de Tocumbo reafirma su compromiso con la educación, impulsando acciones que fortalezcan el crecimiento académico y personal de las nuevas generaciones. Muchas felicidades a la generación egresada. Les desean un futuro lleno de éxitos y nuevas oportunidades. Es el mensaje de parte del Ayuntamiento de Tocumbo con esta ceremonia de graduación. Y ya son las 8:09. Vamos a iniciar con nuestros patrocinadores de esta mañana, comenzando con Jack and George. Vamos a escuchar la canción y una vez que la escuchemos, te comunicas con nosotros para participar, para que te inviten un regalo de parte de Jack and George.

0: Si te la sabes, comunícate con nosotros. 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Tienen los diferentes platillos y pues ya conoces. Además tienen servicio a domicilio, servicio para banquetes dentro y fuera del restaurante y mucho más en Jack and George. ¿Ya está alguien participando, Javi? ¿Sí? Hola, muy buenos días. ¿Quién habla?
1: Buenos días.
0: ¿Sí? ¿Quién habla? Buenos días. Jessy. Jessy, ¿sabes cómo se llama la canción y quién la canta?
1: El tiempo pasa, Antonio Aguilar.
0: No, no se llama, sí es de Antonio, pero no se llama El tiempo pasa.
1: ¿No?
0: No, tiene otro nombre, ¿no te acuerdas?
1: Ay, lo traigo aquí en la mente.
0: ¿No?
1: Ay, no.
0: Bueno, ahorita te comunicas, si te acuerdas, te comunicas, todavía puedes ganar, Jessy.
1: Vale, gracias.
0: Gracias por participar, son las 8 ya con 10 minutos, pues ya les dijo la mitad, ya nada más falta la otra mitad, y sí, sí uno pensaría que se llama así la canción, pero es diferente el nombre. Hola, muy buenos días. ¿Quién habla?
2: Buenos días. Habla Alejandro Méndez.
0: ¿Qué tal, Alejandro? ¿Sabes cómo se llama la canción?
2: Joaquín, sí, cómo no. Se llama Tristes Recuerdos.
0: Exactamente, Alejandro. Ahí está. Exacto.
2: Antonio Aguilar.
0: Antonio Aguilar, de la dinastía Aguilar, de los primeros. Bueno, pues.
2: El mero maestro.
0: Exactamente, Alejandro. Pues ahí está. Acabas de ganarte este regalo de parte de Jack and George. Muchas gracias por participar.
2: Gracias, aquí un bonito día para todos ahí en cabina.
0: Igualmente gracias. Para ti, muchas gracias.
2: Gracias.
0: Son las 8 con 11 minutos. ¿Y qué tenemos mientras de noticias, Vicente?
3: Bueno, pues tenemos, Joaquín, ya ves que sí es. Ayer pues se fue la luz un buen rato ahí en por el centro. Yo andaba por el centro cuando se fue la luz y empecé a ver mensajes que por varias partes de la ciudad se fue la luz por los. La lluvia tan fuerte que estaba y truenos, algunos truenos y luego pues, relámpagos y todo eso. Y después algunas personas que me encontraron me dicen que había lugares donde se estaba brotando el agua en coladeras, que sería bueno, dice que cuando ya esté lloviendo fuerte, se dieran una vuelta a los que les corresponde de alcantarillado, les corresponde pues, que para que vean, eso quiere decir que anda mal esa la tubería abajo, ¿verdad? Entonces, pues ahí les encargamos, ¿verdad? Porque
0: ¿en dónde dices?
3: En varias calles, dice que vieron, por la Zapata vieron unas coladeras que estaban saliendo el agua, pero yo pues estaba por el mercado, te digo que se fue la luz ahí también en el mercado y por la plaza, todo eso estaba bien oscuro cuando... Ya después fue que dejó de llover, fue cuando empecé a caminar por las diferentes calles,
0: okay.
3: A ver cómo había de basura y todo, ¿verdad? Y eso es lo que me dijeron algunos.
0: Entonces te agarró la tormenta, porque llovió fuerte un ratito.
3: Andaba, sí, no, pues allá estuvo un buen rato donde estaba yo, pues, y aparte se fue la luz, pues, o sea que no podías, se puede decir, no veías por dónde andaba.
0: Sí, pues se va la luz en todo el país ahorita con la falta de inversión que le han puesto a la CFE.
3: Sí, y entonces lo único, y también nos damos cuenta, porque pasamos seguido por los ríos, sí falta que la maleza la tiren, porque aún así se atoran, en la maleza se atoran las ramas, cuando trae ramas o llantas, ahí pueden dar una revisión, y si hay mucha basura atorada en la maleza, y sobre todo donde están los puentes, hay unos como muros, ahí se ha atorado mucha basura, que no tiene culpa el ayuntamiento, lógico, quienes las tiran son los que tienen, ahora sí que son los causantes de eso, ¿verdad?
0: Sí, es como los de la CFE, tampoco tienen culpa ahorita los trabajadores, no, me han dicho que no tienen que, ojalá que a nadie se le esté dañando un transformador, porque ahorita no hay, antes siempre había, pero ahorita ya no hay, medidores tienes que esperarte hasta que te consigan uno para instalártelo. ¿Te acuerdas que antes, en cuanto hacías la solicitud, al otro día más o menos ya estaba solucionado? No, pues ahora no, ahora los tienen ahí muy trabajando muy a fuerzas.
3: Muy limitados.
0: Parece que se estuviera convirtiendo casi como trabaja el IMSS, así con insumos que llegan de vez en cuando y así. Más o menos así están empezando con el tema de la CFE, porque no le invierten a nivel federal. Se lo prefieren gastar en reuniones que para defender la soberanía.
3: Sí, pues todos ellos andan ya ahorita en toda la República.
0: Ahí se lo gastan, ahí en lugar de gastando. Invertirlo en las empresas que funcionan. Y una de las pocas que sí funcionaba bien, de las federales, era la comisión.
3: La comisión.
0: Y... bueno, pues ya le están ahí exprimiendo lo más que se puede. En fin, ni modo, hay que trabajar con lo que se puede y pues reconocer ahí la labor de todos, hablando de los médicos, de la CFE y de todos los demás. Son las 8:14. Vamos a la sección de los deportes.
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0: Sigue en tercer lugar Isaac del Toro en Francia, Natalia Mauleón ya es Chiva, Diego Coca fuera del Atlas, el estadio ahora del Cruz Azul, Ciudad de los Deportes en pésimas condiciones, mañana todos contra Argentina, dice el profe, todos son de Inglaterra, hoy Francia contra España a la 1:00 p.m, el jueves inicia la Liga MX, el América no puede colocar a Brian Rodríguez por caro, se retira el Cata Domínguez y veremos mañana entonces Inglaterra contra Argentina. Profe, buenos días.
5: Información deportiva. A pesar de haber llegado Isaac del Toro, ciclista mexicano que circula allá en las grandes ligas europeas del mundo, lo mejor, en la etapa 9 llegó en el sitio número 13. Se mantiene como primer lugar entre los jóvenes en esa Tour de Francia y tercer lugar de la general. Las Chivas femenil contrataron a Natalia Mauleón, ex del América de 24 años. Muy, muy buena esa chica jugando fútbol. Ya no es director técnico del Atlas, Diego Coca. Se había considerado que permaneciera como director técnico del Atlas todo el año, pero pues ya no. Total, nadie sabe, nadie supo. En su lugar queda Antonio Solana como interino. Era el encargado de fuerzas inferiores. Dirigió al Atlas, a Tigres, a la selección mexicana y regresó al Atlas este señor Diego Coca. También le platico, están arreglando el estadio, el campo del estadio Ciudad de los Deportes para los partidos del Cruz Azul, y es que está muy mal el estadio, muy descuidado. Lo tendrán que arreglar porque ya va a empezar este fin de semana el campeonato. Odiados en todo el mundo, la selección argentina es rechazada al final del mundial. El próximo partido de Argentina es contra Inglaterra mañana a las 4:00 p.m. ¿Sí? A las 4:00 p.m. Por lo pronto, los únicos que están a favor de la selección de Argentina son los argentinos. El otro partido es hoy a la 1:00 p.m. A la 1:00 p.m. Francia contra España. El jueves 16 inicia la Liga MX del fútbol mexicano. Partidos Necaxa Atlante a las 7 y Xolos contra Tigres a las 9:00 p.m. El América quiere ya deshacerse de Brian Rodríguez, un uruguayo que ha jugado muy bien todo el año, pero que al final aflojó. Pero como no hay equipo que ofrezca $20 millones por su cláusula de rescisión, pues ya dicen, ya de perdida danos 10 millones, pues aún así tampoco. Y es que el muchacho Brian Rodríguez tuvo una muy discreta participación en el mundial. Decidió retirarse al fin Julio César el Cata Domínguez, ex jugador de Cruz Azul y ahora con el equipo de San Luis, después de 20 años en la primera división. Inglaterra pidió a la FIFA que les dé permiso para utilizar el segundo uniforme contra Argentina. O sea, quiere jugar igual que como jugaron en el 86. Argentina, pues aparentemente sí lo acepta. Recordemos que Argentina iba de azul, Inglaterra iba de blanco. Mis amigos, gracias por su compañía. Soy Edgardo Lozada Ruiz. Sigan con nosotros.
0: Muchas gracias, profe, por la información de los deportes de esta mañana. Pues sí, uno de los partidos más esperados para muchos. Esa es la que tenía que haber sido la final, la que se esperaba que fuera la final de los equipos que estaban jugando mejor. Francia contra España, conocida por todos como la final adelantada, Vicente.
3: Va a ser como una final, así está pronosticado por muchos expertos ya que han visto los mundiales también, incluso dicen eso, va a ser como una final porque los dos quieren llegar a la final lógicamente y han sido España pues ha sido campeón del mundo también, ¿verdad?
0: Sí.
3: Y
0: una vez.
3: Y de todos modos va a querer repetir, dicen, quiere llegar a la final.
0: ¿Y le vas a apostar? Ya escuché ahorita, ¿ya te emocionaste que le vas a apostar a Francia contra Javi?
3: Ya nos emocionamos ahorita con ese partido porque va a ser como la final. Y Javi dice que quiere perder un refresco, le va a España. Bueno, pues yo le voy a Francia.
0: A España, vamos a Francia, vamos a escuchar la alineación.
3: Quiere perder un refresco.
0: La alineación de los de Francia.
6: Vamos con la alineación de Francia en el ataque. Mbappé, Dembélé, Kanté, me acosté y no me levanté porque hoy no madrugué. Seguimos con Olise, Degradé y Nescafé. En el mediocampo, Acereje, Deje, Karate, Pure para bebé, un croissant, pan francés y ChatGPT. Y de Tim Marín de Dopingüe, informamos que a Kitiqué no lo mencioné porque casi se rompe el peroné.
0: Y bueno, esos son los que van a jugar hoy, Vicente.
3: La alineación de Francia, ¿no?
0: La alineación de los franceses en esta mañana. Vamos a una pausa, son las 8:21.

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24: Ya estamos de regreso con más información en esta mañana de noticias. Son las 8 ya con 27 minutos y qué gusto que nos sigas sintonizando en este día. Vamos con otro de nuestros patrocinadores, es Gazpachos Marcelino, que te va a invitar un gazpacho si adivinas la siguiente canción. Vamos a escucharla.

0: Así que si te la sabes, comunícate con nosotros. ¿Ya está alguien aquí en la línea telefónica? Sí. Hola, muy buenos días. ¿Quién habla?
1: Raquel.
0: ¿Raquel?
1: Sí.
0: Hola, Raquel. ¿Sabes cómo se llama la canción y quién la canta?
1: Abre, canta Napoleón y es Abre tus brazos a la vida.
0: Sí, es Napoleón, pero no se llama así. ¿Otro nombre que te acuerdes, Raquel?
1: ¿Deja tu barco navegar?
0: No, tampoco. ¿No?
1: ¿No es que me haga la vespa?
0: No, tampoco. Si quieres, piénsale y me dices y te vuelves a comunicar. Todavía tienes oportunidad, Raquel.
1: Vale, gracias.
0: Gracias por participar. Son las 8 ya con 29 minutos. Así que, Raquel, si te la sabes, comunícate. O alguien más que se sepa cómo se llama, se comunica para que se ganen un gazpacho con Gazpachos Marcelino. ¿Ya está alguien acá en la otra línea? Hola, muy buenos días.
2: Hola, buenos días.
0: ¿Quién habla?
2: Gloria Madrigal.
0: Hola, ¿qué tal? ¿Sí sabes cómo se llama la canción?
2: Vive de Napoleón.
0: Exactamente. Bueno, pues ahí está, acabas de ganar. Se llama Vive. Bueno, pues no nos cuelgues. Te van a tomar tus datos para que vayas hoy por tu gazpacho con Marcelino.
2: Muchas gracias.
0: Gracias por participar. Igualmente, muy buenos días. 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Y vamos también con algo más de noticias de hoy, de esta mañana de martes 14 de julio, siendo las 8:30. Pues con más información te comento que en Michoacán, la coordinación de la 4T está disputándose entre el bloque de Ramírez Bedoya y el de Morón. Es una noticia que andan compartiendo por ahí a nivel nacional. Acá sabemos que son varias las corcholatas, pero en las noticias que andan compartiendo, pues aparecen que dicen que son dos bloques principales. En Michoacán, 11 aspirantes buscan encabezar la coordinación estatal de Morena para la contienda interna, con protagonistas claramente identificados de dos bloques definidos, incluso desde antes del 2024, previo a que la 4T seleccionó a Claudia Sheinbaum como candidata presidencial, ya se estaban armando los equipos para la gobernatura del estado. Por un lado está el grupo del gobernador Alfredo Ramírez, que en su momento apostó por Adán Augusto, y por el otro encabezado por el senador Raúl Morón, quien en ese momento apostó por Claudia Sheinbaum y pues le atinó. Esa división interna se mantuvo durante lucha y ha venido exacerbándose de cara al proceso para definir al coordinador estatal de la 4T, cargo que representa al candidato de Morena, PT y Verde. El listado de aspirantes es integrado por los senadores Raúl Morón Orozco y Celeste Asencio. Además, el fiscal estatal Carlos Torres Piña, la diputada local Fabiola Alaniz, el diputado federal del Partido Verde Ernesto Núñez, todos ellos con licencia para participar, las exsecretarias estatales Gladys Butanda y Gabriela Molina, la exdirigente estatal Guinda, Ana Lilia Guillén, y los militantes Nezahualcóyotl Alaniz y Nezahualcóyotl Alaniz Luna, o sea, padre e hijo, que también se registraron, y por último, Esteban González. Son todos los registrados como corcholatas para ser candidatos en las próximas elecciones. En el morenismo michoacano prevalece la percepción de que solo 5 perfiles tienen posibilidades reales de avanzar a la etapa de encuestas, que sería Torres, Morón, Alaniz, Asencio y Butanda. Son los que tienen pues que se les ve con posibilidades. La última que mencioné sería a petición expresa del gobernador, lo que comenta la nota. La disputa por la candidatura Guinda a la gubernatura ha acompañado a Alfredo Ramírez Bedoya a lo largo de su mandato. En 2024, el ala bedoyista se decantó por Adán Augusto en su carrera por su candidatura presidencial, impulsando además al entonces secretario de gobierno para que participara para senador. En ambos casos, la apuesta falló y pues se vieron afectados a nivel federal. Por el otro lado, el ala moronista, le llaman, apoyó las aspiraciones de Claudia y empujó la candidatura de Morón, algo que sí ganó las dos, quedó él como senador y Claudia como presidenta. La desconfianza entre aspirantes en la contienda interna de Morena es latente, Raúl Morón reconoció el respaldo primero de julio, que todos se vigilan entre sí. El primero de julio dijo que todos estaban vigilando entre ellos, al aludir que unas personas acompañaron a Claudia Sheinbaum en un evento. Y bueno, se han estado denunciando algunos públicamente, otros dicen que unidad, otros dicen que ya está todo decidido, otros dicen que las encuestas mandan, pero ese es el panorama, digamos, de los que ahorita están en campaña, que el INE no se ha dado cuenta, pues, pero están en campaña para ver quién va a ser el próximo candidato de Morena, PT, Verde. Ese es el resumen de la situación de ese partido. En cuanto a la oposición, pues ya también están trabajando. Por ejemplo, no tengo a detalle ahorita la nota, pero por ejemplo está el PAN con Alfonso Martínez, que está haciendo también lo mismo, y el INE tampoco se da cuenta con lo de AMA Michoacán. Entonces, también estará participando por su lado, también está participando por el otro lado Movimiento del Sombrero con Grecia Quirós, también en lo mismo, haciendo reuniones y participando y haciendo promoción. Entonces, esos son los tres que sabemos. ¿Se me olvida alguno, Vicente, que te acuerdes? Nada más son esos tres, ¿no?
3: Sí,
0: los principales.
3: Por lo pronto sí son esos tres. Porque
0: el lado de Morena, que tiene esos cinco o seis, son uno, dos, tres, cinco con posibilidades de ser en Morena. Del PAN nada más está uno, y del Independiente hasta ahorita nada más está uno. Y del PRD, pues muy probablemente el PRD se vaya a aliar con Morena, entonces sería Morena, PT, Verde y PRD, lo que queda pues del PRD. Eso sería, ya no falta, ahorita que me acuerde de pronto, falta si es que se registra otro Independiente y que diga Movimiento Ciudadano para qué lado se va. Muchos dicen que se va a ir con el PAN, quién sabe, a lo mejor se van como independientes también, digamos, o sea, pues con su propio candidato.
3: Sí, porque más bien como que va más hacia alineado hacia lo independiente.
0: Sí, como solos, pues, no independientes, pero solos. Ajá. Ah, bueno, sí estuvo ayudando a Grecia Quirós, ya me acordé, sí. Tienes razón, Vicente. Sí, no me acordaba, pero sí le estuvo ayudando, fíjate. Interesante también, sí. Eso sería interesante, MC con aliado con el Independiente.
3: Que sí tendrían fuerza, porque Movimiento Ciudadano en varios estados sí tiene fuerza.
0: Sí, pero
3: Jalisco, allá en Monterrey, donde están gobernando.
0: Pero de acuerdo a la ley, la verdad no tengo presente si se puedan aliar un partido con otro partido, con un candidato de un partido, con un Independiente, no tengo idea. Cuestión de investigar,
3: pues
0: pero
3: más
0: bueno.
3: Más bien pudieran lanzar a algún Independiente de alguien. De ahí.
0: O que Grecia Quirós se fuera por MC y dijera todo el tiempo que es del Sombrero.
3: Sí.
0: Eso sí se puede. Bueno, ya lo veremos, pero más o menos ese es el panorama ahorita de cómo van moviéndose para definir quién va a ser el próximo candidato. Son las 8 ya con 36 minutos, vamos a la policíaca, la segunda parte. En Zamora localizan cadáver baleado en parcelas. En Morelia, delincuentes asaltan a cuentaviente afuera de un BBVA. Y en Huetamo, la Guardia Civil y militares destruyeron 5 sembradíos de marihuana en el municipio de Huetamo. Marcos, buenos días de nuevo.
4: Hola, ¿qué tal, compañeros? Un gusto el poder saludarles de nueva cuenta en esta ocasión para informarles que en Zamora, el cuerpo sin vida de un muchacho que presentaba huellas de violencia fue localizado tirado entre unos sembradíos de maíz. La víctima está sin identificar. El macabro hallazgo fue reportado en unas parcelas al final de la avenida del Bosque, en el fraccionamiento Prados del Bosque. Para atender a denuncias ciudadanas se movilizaron oficiales de la Policía Municipal, mismos que al revisar la zona confirmaron que se trataba de un joven de entre 18 y 20 años de edad, quien a simple vista presentaba impactos de proyectil de arma de fuego. El cadáver, en calidad de no identificado, fue enviado al Servicio Médico Forense de la región en espera de que sea reclamado por sus deudos. En Morelia, un cuentaviente fue víctima de un asalto a mano armada cuando se encontraba al exterior de una sucursal bancaria BBVA ubicada sobre la avenida Bucareli. Lo anterior ocurrió en la colonia Vasco de Quiroga. Sujetos interceptaron a la víctima, la amagaron, la despojaron de cerca de 300,000 pesos en efectivo y huyeron con rumbo desconocido. La situación fue reportada al número de emergencias, por lo que al sitio acudieron patrulleros municipales, quienes recabaron información sobre lo sucedido e implementó un operativo de búsqueda en la zona. No obstante, los responsables no fueron localizados. Finalmente, en Huetamo, durante un operativo, fuerzas estatales y federales localizaron y destruyeron 5 plantíos de marihuana. En las acciones participaron efectivos de la Guardia Civil y del Ejército, quienes ubicaron los sembradíos en parajes cercanos a las comunidades San Jerónimo y Buenavista. Los uniformados incineraron aproximadamente 22.000 plantas de marihuana, cantidad que representa más de una tonelada del enervante. Las autoridades destacaron con este aseguramiento se evitó que la droga fuera procesada, empaquetada y distribuida en distintos puntos de la región. Mis queridos amigos, hasta aquí la información.
0: Gracias, Marcos, por tu reporte y muy buenos días. Bueno, en otro tema, siendo las 8 ya con 38 minutos, cambiando de información. Pedro Sola, ¿te acuerdas de Pedro Sola, este que confundía las marcas de mayonesa, de Ventaneando ahí con Pati Chapoy? Pues dio unas declaraciones muy, muy radicales. Dijo que deberían de envenenar a los perros. Y Pati Chapoy estaba risa y risa y divirtiéndose ahí, de que les dieron la idea de que estaban compartiendo esa idea, mejor dicho, de que deberían de envenenar a perritos. Bueno, pues el despacho animalista Va por sus Derechos, así se llama, Va por sus Derechos, denunció al conductor de Ventaneando, Pedro Sola, por las declaraciones que realizó sobre la presencia de perros en establecimientos pet friendly, al considerar que pueden encuadrar en apología del maltrato animal y provocación pública a cometer un delito. En su cuenta de X, el despacho dio a conocer que el pasado 9 de julio presentó una denuncia formal ante la Fiscalía y el 10 de julio la presentó ante la Fiscalía, bueno, una fue en la Ciudad de México y la otra fue con la General de la República. Además de Pedro, las abogadas de Va por sus Derechos también denunciaron a quien resulte responsable por apoyar las declaraciones del conductor del 6 de julio, pues el despacho indicó que estas no pueden ser pasadas por alto, ya que normalizan una forma de violencia que hoy sigue cobrando vidas. Dijo, el desconocimiento de la ley no exime la responsabilidad. A raíz de las declaraciones de Pedro Sola, en las que se quejó de quienes llevan a sus mascotas a lugares amigables con mascotas, dijo tener ganas de envenenar a los animales. Ciudadanos iniciaron una petición de enchange.org para exigir a Ricardo Salinas Pliego el despido del conductor y de Pati Chapoy, así como la cancelación del programa Ventaneando, están lo que están pidiendo. No tolero a los perros en la tienda, dijo Pedro, a los perros en el súper, a los perros defecando en el restaurante. Oigan, ¿qué es eso? ¿Se volvieron locos o qué? Con ganas de aventar un trozo de carne envenenada. Eso lo dijo en vivo en el programa de Pati Chapoy y quien estaba ella, pues muy divertida, apoyando los comentarios de Pedro Sola. Horas más tarde, el conductor se disculpó públicamente, afirmando que sus declaraciones eran debido a su avanzada edad. Dijo, no, yo ya estoy viejito y por eso dije esos comentarios. Sin embargo, usuarios de redes sociales recordaron que en el año 2022, Pedro Sola realizó otra declaración en contra de los perros, también en ese mismo programa. El comentario surgió debido a las quejas del fallecido Daniel Bisoño por el ingreso de mascotas a diversos establecimientos y refirió que algunas veces los perros les ladran y tiran la mordida a niños. Imagínate que te esté ladrando el perro y tú comiendo. No, pues mándales a cortar las cuerdas vocales. ¡Qué maravilla! ¿Solo los castras? Y así como los esterilizas, que les corten de una vez las cuerdas vocales, dijo Pedro Sola en aquel entonces. Se pusieron pues a investigar y le encontraron que no fue la única declaración que hizo, sino que ya lleva varias y pues sí son extremas, así que quieren castigarlo y aplicarle todo el rigor de la ley a Pedro Sola porque pues las palabras que se mencionan en esos medios pues sí influyen. Habrá personas que sí les crean de todo ahí, Vicente.
3: Programa muy exitoso ese de Ventaneando y lógicamente lo que digan ahí como esas declaraciones pues sí pueden afectar o algunos a lo mejor estarían de acuerdo, ¿verdad? Uno que otro, pero en realidad pues no se trata de que a los animales se les afecte. Lo que sí deben de buscar la forma es de tener un control de animales de la calle.
0: Vamos a escuchar lo que decía Pedro Sola en ese cuando pidió disculpas.
5: Pero ¿por qué está de mentir en el programa?
6: No mentimos nada.
5: Ay, no, oye, que más
6: no,
5: no,
6: no, no, no, no, no, no, no,
7: no,
6: no, no, no, no, no, no, no, no, no, no,
5: no, no, no, no,
7: entonces, ¿a qué te dedicas? Ah, entonces, ¿por qué estás en un programa de espectáculos?
5: En tu programa siempre hablan, ¿por qué no hablan?
0: Así que le tocó lo que le hacen a todos los actores cuando no quieren hablar. Bueno, una bola de reporteros de espectáculos los van persiguiendo y les van diciendo, Pedrito, tú eres colega, ¿por qué no nos contestas? Tú te dedicas a esto. Y dijo, no, yo no soy colega, y se fue casi corriendo.
3: A un político que dice que no daba declaraciones.
0: Adán Augusto. Pero dice, Pedrito, le dicen, si tú te dedicas a esto, llevas 30 años enventaneando, persiguiendo a actores y a personas del medio, ¿por qué no nos das declaración? Ahora le tocó lo que él hace y no les quiso responder, no les se quiso fue. Responder. Y ya después se escribió nada más, o hizo un video, mejor dicho, hizo un video en el cual dijo, es que yo ya soy grande y por eso hice esas declaraciones, pero me disculpo, algo así mencionó. Pues en fin, así la situación, ahorita donde los perritos, la vida de los perritos es más valorada que algunas otras, pues lo dijo en esos tiempos que, pues sí, que no, si te das no cuenta, debería.
3: ¿Te das cuenta, Joaquín, a los a veces quien maltrata a un animal o llega a matarlo, o atropellarlo, o matarlo de otra forma, lamentablemente, pues están. Sí se defiende mucho la vida de un animal, más cuando el maltrato muy fuerte y que ven que lo maltratas, pero y ahí es donde empieza la. ¿Cómo se llama? La polémica, que dicen que ahorita defienden, y sí es real, el otro día estábamos analizando, ¿no? A la mujer la defienden muchísimo también. Pero al hombre, ¿has escuchado que lo defiendan tanto como a la mujer?
0: A los hombres no. ¿Y a los perritos?
3: Y a los perritos los defienden muchísimo más que un hombre, como ser humano, pues.
0: Pues sí, en estos tiempos, y por eso más polémicas todavía las declaraciones.
3: Las cosas.
0: Vamos a una pausa, son las 8:44.

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15: Ya estamos de regreso con más información en esta mañana. Son las 8:50. Tenemos más patrocinadores. Vamos con Cocina Las Tres Reinas.
16: 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Bueno, vamos a poner la canción, si usted sabe quién la canta y cómo se llama, se va a ganar un guisado.

0: Si te la sabes, entonces comunícate con nosotros para que vayas ahí a disfrutar de estos, de esta cocina Las Tres Reinas. ¿Ya está alguien comunicándose, Vicente?
1: Buenos días.
2: Bueno.
1: Sí, buenos días.
2: ¿Quién habla? ¿Quién? De no, señora Apache de Cuisillos.
1: Sí, ¿quién habla? Disculpe.
2: Jesse.
1: Bueno, pues te van a anotar tus datos, no cuelgues. Gracias.
0: Gracias por participar, Jesse. Bueno, son las 8 ya con 52.

0: también. 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
1: Y en más noticias, bueno, pues ya se abrió la punta de la vía, que se lo anunciamos aquí como una semana antes de que iniciaran las reparaciones. Aquí comentamos que había hundimiento de unas coladeras justo en la punta de la vía, ahí donde está la tienda de Chelo el Colorado. Le mandamos ahí saludos a Chelo. Bueno, pues ahí a un ladito se estaba como que sumiendo y se pegaban ahí los camiones, los coches cuando circulaban. Más o menos una semana después se llevó a cabo la reparación y ya ves que tiene que secar ahí, tienen sus tiempos el concreto y lo demás. Bueno, pues nos informan que desde ayer abrieron ya la circulación. Aquí tenemos algunas imágenes de cómo están instalando la nueva coladera, y cómo quedó ahí el pedacito que tuvieron que arreglar, pero ya está abierta la circulación y ya puedes transitar bien sin que se sumen los vehículos y demás. Así que pues informarles y avisarles que ya quedó esa solución, Vicente, porque sí afectaba, sí, y hay más, pero ahí se va haciendo poco a poco.
0: Esos tipos de coladeras que son metálicas tienen llaves que tienen como huecos a un costado de cada fierro, pues. Entonces, lo único que sí deben de tener cuidado las personas de no tirar basura o no dejar montones de arena, de grava, porque la vez pasada cuando se inundaron ahí de nuevo, la última vez de la tormenta ahí en Punta de la Vía, cuando dejó de correr el agua, ahí donde anduvo la máquina, incluso quitando la grava y la arena, ahí por Punta de la Vía, y las coladeras esas que te digo, las metálicas, estaban llenas de basura y de piedras, Joaquín, así es que pues hay que tener mucho cuidado, ¿no? O sea, porque se afectan a sí mismos los de por ahí que tiren basura. ¿Quién más los tira? Pues no creo que pase alguien volando, ¿verdad? Tirándola. Pues así es que pues tengan mucho cuidado con eso.
1: Sí, pues ya quedó ese trabajo, ya concluido también. En más noticias de esta mañana, déjame te platico, son las 8 ya con 56 minutos. Y pues se hizo la entrega en Peribán de calzado escolar a cargo de los Amigos del Bienestar y la Participación Ciudadana. Estuvo el presidente municipal de Peribán entregando también ahí calzado para todos los estudiantes, para los que se registraron en ese programa de calzado escolar. Pues ahí está, ya se hicieron también las entregas. El presidente estuvo ahí en unas graduaciones también. Se inició el curso de verano del DIF de Peribán. También ya se hizo la ceremonia de inauguración. Y bueno, muchas actividades también allá en ese municipio. Y regresando al tema de fútbol, porque pues hoy se viene la semifinal, una de las más esperadas. Comenta Luis de la Fuente. Luis de la Fuente es el director técnico de España, de la selección. Pues adoptó una frase que a nosotros nos había gustado, porque todos dicen que son los favoritos, dicen que son Francia. Y entonces dijo Luis de la Fuente, ¿y si sí? El famoso ¿y si sí? Lo dijo en su rueda de prensa de ayer. ¿Y si sí le ganamos a Francia?
2: Está bien, es muy difícil. Pero, como diría Fede, tendrá que ir un ratito. ¿Y si sí? De cerrar el círculo. Lo que sucede es que no queremos cerrarlo en el Mundial. Queremos que sea un año, otro paso más, porque somos unos competidores natos. Y queremos seguir compitiendo, pero es verdad que sería una bonita guinda de poner en el pastel ganar un campeonato del mundo. Uno lo tiene aquí en la cabeza ahora, sabiendo que es muy difícil. Pero, como diría otra vez, tendrá que ir un ratito. Y sí.
1: Sabemos que es muy difícil ganarle a Francia, pero como decía un personaje, dice, y sí. Bueno. Así que utilizando la frase acá de la selección, pues sí. Y si no, luego salió la canción de y si no.

Pero bueno, hablando de canciones también, ya para despedirnos, nos faltan minuto y medio. Hicieron una canción para Argentina, mira, para que la escuches, que tiene que ver ahí con lo que está sucediendo actualmente.

0: Bueno, es la canción, por cierto, de Enanitos Verdes, que también son argentinos y tiene que ver con lo que está sucediendo con el Mundial. Le pusieron de nombre Los Quieren Ayudar, por si la quieres escuchar.
1: Sí, los quieren ayudar, pero mañana posiblemente eliminen a Argentina, así es que, pues ya viste, está fuerte la alineación de Inglaterra, es que ponga.
0: Sí, ¿la quieres escuchar una vez más ya antes de despedirnos? Sí. Déjame ver dónde la dejé, pero sí está interesante, pues todo lo que tiene que ver ahí, con los partidos, con lo que está pasando, con algunas trampas y con mucho más. Bueno, ya no sé dónde la dejé, aquí está, ya la encontré.
2: De Francia en el ataque, no, Mbappé, de Dembélé, canté, me acosté y no me levanté porque hoy no madrugué. Seguimos con Olise, Degrade y Nescafé. En el medio campo, Acereje, deje, Karate, Pure para bebé, un croissant, pan francés y ChatGPT y de Tim Marín de Dopingüe.
0: Bueno, son los jugadores de esta mañana. Gracias, Vicente.
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0: Gracias a todos ustedes por escucharnos todos los días, por mantenerse informados y que Dios nos bendiga a todos.

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2: Información deportiva. Lo que gana la árbitra mexicana Katia Itzel García en México mensualmente, 33,000 pesos. Ahora que está en el mundial, 100,000 más 5,000 dólares por partido, aunque sea cuarta árbitra. Mis amigos, soy Edgardo Lozada Ruiz.
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0: Hey, bandita, ¿qué tal? Buenos días, ¿cómo están, muchachada? Qué gusto saludarlos. Buenos días, bandita. Hoy empezamos Pidicanta con la raza, acá en la raza 92.5. Son las 9 de la mañana con 9 minutos de este martes 14 de julio. Bueno, estamos en esta mañana muy contentos y emocionados, pero antes de todo esto me presento con ustedes. Yo soy su amigo, su servidor, el guapo, el precioso, el hermoso, el suculento, el siempre bien parecido, Javi Rincón, el bombón de la radio. ¿Qué tal? ¡Buenos días, bandita! ¿Cómo están? Y recuérdalo, estamos en Fide y Canta con la Raza en este programa que es de complacencias musicales. Tú nos llamas y nosotros con mucho gusto, poco a poco y de manera ordenada, te iremos complaciendo con las canciones que quieras escuchar, así que no pierdas la oportunidad de comunicarte con nosotros aquí a cabina para poderte complacer con esa canción que quieres escuchar en esta mañana. Mándanos tu mensaje de WhatsApp aquí a cabina o también comunícate con nosotros a través de una llamada telefónica. Te repito, las líneas telefónicas es 354-54-230-11 y 354-54-279-00. Te las repito con mucho gusto, de manera tranquila y paciente. 354-54-230-11 y 354-54-279-00. También tenemos el WhatsApp disponible al 354-54-230-11. Mándanos tu audio, tu video o tu mensaje escrito como tú lo gustes y mandes. Aquí esperamos tu reporte.
1: Ella es muy bonita y muy buena onda.
0: También síguenos en las redes sociales. Estamos como Javi Rincón Locutor ahí en el Facebook, en el Instagram y en el TikTok. En la 3011 nosotros tenemos una llamada. Buenos días, ¿con quién hablamos?
2: Buenos días, Javi.
0: Buenos días, amiga Enedina. ¿Qué tal? A sus órdenes, la escuchamos.
2: ¿No me extrañaba?
0: Claro que sí, amiga Enedina. ¿Cuál canción le ponemos en esta mañana?
2: Andaba un poco malita y sigo malita de mi ojo. ¿Cómo ves?
0: Lo bueno es que ya está un poquito mejor y comunicándose con nosotros, amiga Enedina. Sí, ¿cuál canción
2: sí,
0: le ponemos?
2: Que me... pues ahora sí que te voy a cantar poquito porque no me la sé mucho, ¿eh?
0: No se preocupe, la escuchamos.
2: Sí, la canción es de Vicente Fernández. Sí. Ando que me lleva la tristeza, traigo muchas ganas de llorar.
0: La, amiga Nadina, más bien la canta Ezequiel Peña y Antonio Aguilar.
2: Pues yo la escuché con Vicente Fernández.
0: Con Vicente, a ver, vamos a ver si la encontráramos con Vicente. Ah, creo que sí la tenemos por aquí. Bueno, perfecto, amiga.
2: Sí,
0: amiga Nadina, perfecto. Aquí le mando saludos.
2: Saludos para el señor Néstor y para su esposa, para Jackie.
0: Ok.
2: Y para su mamá.
0: Uh-huh.
2: Y para esta...
0: ¿Para quién más sería?
2: Esta, ¿cómo se llama?
0: No sé, coméntenos.
2: Jessy,
0: también saludos.
2: Muchas ganas y que ya sabe que algún día la voy a conocer.
0: Esperemos que sí sea, amiga Nadina. Gracias, un fuerte abrazo para usted.
2: Sí, para Juanito y toda su familia.
0: Que así sea, amiga Nadina. Un fuerte abrazo. Dios le bendiga abundantemente.
2: Gracias, igualmente.
0: Bye, bye. Buenos días. Es don Vicente Fernández. Se llama Ando que me lleva. Son las 9:13. Muy buenos días.

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2: 9:16.
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2: Regresamos, ya son las 9 de la mañana con 21 minutos. ¡Bandita! ¡Hombre, qué buen ambiente! Se parece que mañana es quincena. Mira los de producción. ¡Míralos, míralos, míralos! Míralos. ¡Fila, en fila! ¡No, hombre! Si yo les mostrara los de producción, ¿cómo andan? ¡Míralos! Abanico, abanico, abanico. Abaniquito de allá. Son las 2 de la mañana con 21 minutos. Tenemos más peticiones musicales y una llamada en la 3011. No, sin antes le mando un saludo a mi señora madre que nos está también a través de la transmisión. Gracias por apoyarme. También a nuestra amiga Mayra Ponce Ávila, hasta allá, hasta Chavinda, que dice: oye, Javi, mi mamá el día de hoy está cumpliendo años. Por favor, felicítala por su cumpleaños. Claro que sí, felicidades a la mamá de nuestra amiga Mayra, allá hasta Chavinda. ¡Saludos! Mira, pelotero, que se pare la bola. En la 3011 tenemos una llamada, veremos qué es lo que sucede. Buenos días, ¿con quién hablamos?
1: Buenos días.
2: Buenos días, ¿con quién hablamos?
1: Con Jessy.
2: Ok, amiga Jessy, platíquenos, díganos, ¿cuál canción quiere que le pongamos en esta mañana?
1: La de Tierra Soledad.
2: A ver, cántenos un pedacito, amiga Jessy.
1: No puede ser, otra vez estoy solo, otra vez estoy triste. Ay, no,
2: que lo quemo. Ok, perfecto, aquí le manda saludos.
1: A toda la flota de Plan de Ayala, okay. A doña Nedina, a ver cuándo nos vamos a conocer.
2: Ojalá que sea pronto.
1: Me gustaba mucho con mi esposo.
2: Ok.
1: A ver cuándo me toque conocerlo.
2: Que así sea.
1: A Néstor Bautista, a Jackie, a okay. Su mamá.
2: Perfecto.
1: A todos los que nos están escuchando, a ustedes.
2: Ok.
1: Que tengan bonito día.
2: Igualmente, amiga Jessy, un fuerte abrazo para usted. Gracias.
1: Vale, cuídense.
2: Vale, bye, bye. Okay. 9:23, se llama Perra Soledad, es Tierra Cali.

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2: Y ya son las 9 de la mañana con 25 minutos de este martes 14 de julio. Tenemos más peticiones musicales. Acá nos dicen: Javi, por favor, compláceme con la canción de Juan Gabriel. La canción se llama Abrázame Muy Fuerte. Y te andamos escuchando acá por la unidad. Ok, perfecto, con mucho gusto la escuchamos.
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2: Son las 9 de la mañana con 25 minutos. 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
2: 9:30.
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2: Regresamos, son las 9:33 y tenemos a alguien en la línea telefónica de la 7900. Buenos días, ¿con quién hablamos? Buenos días, amiga Tina, ¿cómo se encuentra? ¡Qué milagro! ¿Cómo está usted? ¿Cómo le ha ido? ¿Cómo se siente el día de hoy?
12: Pues siento bien, bendito sea Dios, y
2: ¿sí? También bien, aquí mire, más guapo que el día de ayer y triunfando como siempre, amiga Tina.
12: Y más bailador también.
2: Exactamente, amiga Tina, usted sí le sabe. ¿Cuál canción quiere que le pongamos en esta mañana?
12: Quiero una canción bien bonita, viejita, que se llama Palabra de Hombre.
2: ¿Palabra de Hombre? ¿Con quién quiere escucharla?
12: Con José Alfredo Jiménez.
2: Con José Alfredo Jiménez, perfecto. Pues ahorita la escuchamos con mucho gusto.
12: Sí, para saludar a la señora Enedina, Teresa, Elisa, Mari Castellano, y para otra Mari que me manda a saludar, y para don José, Néstor y su familia, y para esta Lupe, la de Loma del Tigre, y okay, para todos los que me escuchen.
2: Perfecto.
12: Y para ustedes que son tan amables y que les gusta esta canción.
2: Me parece bien, amiga Tina, con mucho gusto.
12: Y palabra de hombre que hasta la tumba te amaba. Mira que supe tu nombre. Supe que yo te adoraba, aunque te extrañe y te asombre. Ya te tenía señalada.
2: ¡Ay! Nos vamos con esa, amiga Tina. Gracias, buenos días.
12: Hasta luego, gracias. Que pases bonito día. Que Dios nos bendiga a todos.
2: Igualmente, bye bye. Estoy jugando la vida. Es palabra de hombres, don José Alfredo Jiménez. En este martes, son las 9:35. 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
1: 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Regresamos, son las 2 de la mañana con 37 minutos, bandita. ¡Ea! Hoy estamos celebrando a San Camilo en este martes y estamos en ya iniciando la semana número 29. En el día 195 nos faltan 170 días por transcurrir. En la 37900, buenos días, ¿con quién hablamos?
2: Muy buenos días, soy la doctora Janet García.
1: Doctora Janet, pues la escuchamos, a sus órdenes.
2: Muy buenos días, pues qué gusto saludarles como cada mañana para recordarles a todos nuestros amigos que nos están escuchando que la salud es de suma importancia para tener una mejor calidad de vida, para poder funcionar en todas nuestras actividades diarias y hacerlo tomados de la mano de productos y remedios herbolarios, es decir, de productos naturales es esencial. 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Pues muchísimas gracias por su atención, les deseo un excelente martes y nos escuchamos en la próxima.
1: Muchas gracias, doctora Janet. Son las 9 de la mañana con 40 minutos de este martes 14 de julio. Muchas, pero muchas gracias.
3: Y aquí estamos.
1: Y le mandamos saludos a Briseida, que nos anda escuchando, no sé dónde, pero nos anda escuchando. Saludos a Briseida, también a Dani Segundo, le mandamos un beso y un abrazo. A ver si nos puede decir Briseida dónde nos anda escuchando. 9 de la mañana con 41 minutos, porque ya me estaba regañando acá que dije algo mal. Pero bueno, son las 9 con 41 minutos. Tenemos más complacencias para ti y para todos nosotros, porque dice Javi, por favor, compléceme con la canción de los dos de Tamaulipas. La canción se llama... A ver, ¿cómo? Ah, para mí nomás. Ok, perfecto. Te escuchamos acá desde Los Ángeles, Peribán. Ok, alright. Nos vamos con esa canción. Son las 9 de la mañana con 41 minutos. Son los dos de Tamaulipas. Se llama, para mí nomás, esta canción y esta agrupación que ha sido de la revelación de los últimos 2 años, de las más importantes que ha tenido el regional mexicano y el género norteño. Lo escuchamos. 9 con 41.

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1: 9:44.
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1: Regresamos, ya son las 9:48 en este martes. Qué bonito martes el día de hoy, ¿eh? Ya salió el sol, ya estamos vivos, ya estamos preparados, estamos viendo qué vamos a desayunar. ¿Qué más podemos pedirle a la vida? Le mandamos saludos a nuestro amigo Arán Mendoza hasta Cuautitlán, Jalisco, que nos andan sintonizando, viendo y escuchando. Muchas gracias, hermano. Aquí nos piden una canción a cargo de Banda Maguey. Dice: Javi, por favor, compláceme con la canción de Eva María, pero con la Banda Maguey. Andamos escuchando acá por la colonia y Providencia, dice, en el despacho contable. Ok, saludos ahí a la contadora Dani y a todos los que laboran con ella. Entonces, escuchamos Eva María, se llama, y la escuchamos con Banda Maguey. Y sigue, sigue. 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
1: Ya son las 9 de la mañana con 52 minutos. El ambiente, el baile y la energía aquí siguen aumentando y subiendo al 1000%. Oigan, también aprovecho para mandarle un saludo a nuestra amiga Chayito y su señora madre Elisa, aquí de la Colonia Barrera, que siempre nos andan escuchando, gracias. 9 de la mañana con 52 minutos. También saludos a todos nuestros amigos, los de las combis, que siempre están sintonizando la raza. 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Así es, yo escucho la raza, la estación de casa, y tu nombre, como estos audios que tenemos para ustedes. A ver, aquí tenemos el primero. Buenos días.
2: Hola, Bombón, buenos días. Escuchando y Ganando con la Raza, la estación de casa.
1: Perfecto.
2: Mi nombre es María Pulido Valencia.
1: Saludos.
2: Buen día.
1: Saludos a nuestra amiga María Pulido. Y tenemos otro audio. Buenos días.
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0: voy a comentar lo siguiente. Tenemos Por Eso Me Llevan, se llama Martín Solís, el que La canta. Y la otra, la de Nobleza de Aguililla, se llama Ayer Salí de la Cárcel. ¿Cuál quiere que le pongamos, amiga Mari?
1: Entonces, la primera, pues.
0: La primera, la de Preso Me Llevan.
1: Ándale.
0: Esa, ok. Bueno, perfecto, pues.
1: A todas esas personas que ya se han comunicado.
0: Ah, ok.
1: Y a doña... la señora de allá, de la Laguneta, se me olvida su nombre.
0: Nuestra amiga Tina.
1: Ándale, que La extraña uno ya cuando no llama.
0: Ok, bueno, pues saludos a ella. Ok. Sí.
1: Ándale, pues, y para usted con mucho gusto.
0: Igualmente, amiga Mari, gracias, buenos días y un abrazo fuerte
1: buenos
0: para usted, ¿vale?
1: Bye.
0: Se llama Preso Me Llevan y es Martín Solís y su grupo Imborrable.

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2: Regresamos, son las 2 de la mañana con 58 minutos. Le mandamos un saludo a nuestro amigo Moisés Cacho hasta allá, hasta Santa Rosa.
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2: Tenemos más peticiones musicales. Aquí nos dicen, a ver, tenemos un audio primero para Megabastos León. Vamos a ver qué es lo que sucede. ¿Dónde está? Aquí está, ¿verdad? Perfecto. Buenos días.
4: Buenos días, Gaby. Yo escucho La Raza, la estación de casa. Okay. Mi nombre es María del Rosario Vázquez Vargas.
2: Ah, ok. Ahí nuestra amiga María del Rosario. Enseguida y con mucho gusto también la anotamos, ¿ok?
1: Otra vez.
2: Tenemos otro mensaje. Dice, Javi, buenos días. Puedes complacer con la canción de Alemi Bustos, Los Puentes de la Frontera. Con un saludo para Freddy el Gallero, que se encuentra laborando en Rancho El Pedregal. Ok. La escuchamos y es Alemi Bustos, el de Infiernillo, Michoacán.
1: ¡A gozar!
2: ¿A qué nos dicen? Javi, buenos días, saludos hasta Cuzalapa, Jalisco. Así es, hasta Cuzalapa, Jalisco. De parte de los

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3: Información deportiva. Cristian El Chicote Calderón y Sebastián Córdoba serán refuerzos de los Pumas. Esteban Solari, ahora director técnico de Pumas, dice que dejará la vida para que Pumas sea campeón. Mis amigos, soy Edgardo Lozada Ruiz.
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0: Teresa, ¿no te gustaría que te preste mi buquicóptero?
1: ¡Ay, qué lindo! ¿En serio me prestas el buquicóptero? Vamos a volar por todo México.
0: Vamos a volar donde tú quieras. Échale ahí tan las llaves, nomás bombeale 3 veces. ¡Vámonos!
1: Voy a presentar a cada uno de los integrantes del show de las mañanas. 10, buenos días, amores. Preparen sus cafecitos. 9, la maestra Luyer ya está lista. 8, el Buki afinando la voz. 7, Don Chupes con sus paletas preparadas. 6, el maestro Madame Jotun consultando las cartas. 5, siempre primo, nunca exprimo. 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
0: Oye, ¿sí le echaste gasolina?
1: ¡Ay, no! Se me olvidó por completo. Debí haber puesto la premium de 10 pesos. La próxima vez, mejor hacemos el viaje en autobús, ¿no? Oye, Buki, se nos olvidó el gangui.

0: show de las mañanas. Señora. Señor. Chiquillos y chiquillas. Es el show de las mañanas. Saludando a todo nuestro bello público.
1: Todo nuestro bello público, ¿ella? ¿Cómo puede ser ella? Ten poquita prudencia, ¿vale?
0: Dije bello público.
1: ¿No me equivoqué? Continúa, Heredita, por favor. Sorry, bebé. ¿Quién lo quiere, Heredita? Mi mamá. Mamá.
0: Ok.
1: Llegó mi mamá.
0: Pero ustedes, la maestra más querida de la radio.
1: No siento.
0: La maestra Luyer. La maestra Luyer es la maestra más querida de la radio Buki.
1: Cántale,
0: cántale, cántale.
1: Ya llegó y hasta aquí. Es la maestra Luyer.
2: Soy la maestra Luyer.
1: Es la maestra Luyer. Se siente comediante, poeta, cantante.
2: Soy comediante, poeta, cantante.
1: ¡Oye acá!
2: Poeta, cantante.
1: A ver. ¿Quién la quiere? Es mi jefa Luyer. Es mi jefa Luyer.
2: Muy buenos días, mi gente bonita, porque todos somos una gran familia. Ya casi llegamos al silbatazo final de este mundial, pero nosotros estamos muy contentos porque, ¿saben qué? Nosotros seguimos aquí jugando en la primera división.
1: ¿La primera qué?
2: División. En la primera división.
1: ¿Pero qué dijo? ¿Tiene pedo?
2: No, hombre, ¿cómo crees?
1: ¿Tiene pedo, maestro Luyer?
2: Que venimos nosotros jugando en la primera división con la buena vibra, con la buena actitud, en el show de las mañanas, con todos ustedes, más que nada, y con el cafecito ya en la mano. Arrancamos este día con mucho gusto. ¿Qué?
1: ¿Viene peda?
2: No, ¿por qué? Está prohibido, Buki. Además, yo ni tomo.
1: La banqueta, maestro Luyer.
2: No,
1: oiga, ¿qué canción quiere? Aquí vamos a, le toco una canción. Ahora para Halloween.
0: ¿Cómo para Halloween tú?
1: ¿Cómo se llaman estas cosas?
0: Percusiones.
1: ¿Cómo más le dicen?
0: Tumbas.
2: Además, ni digas nada.
0: Sí, le dicen tumbas, Buki.
1: No, o sea, se los va a prestar a los de bachilleres. A ver, los reyes. Mech.
0: A ver, ¿dónde están tus tumbas? Ahí están bonitas esas percusiones. ¿Dónde las compraste?
1: Uy, acá son tuyas.
2: ¿Y la batería?
1: La batería también, mira. Mire, ya se toca la batería.
2: ¿Es todo?
0: Tócate una canción.
1: ¿Eh?
2: A ver, toca una canción.
1: ¿Ya ahorita?
2: Pues sí, si ya estás demostrando que ya sabes tomar, a tocar la batería y las...
1: No, tomar desde chiquillo me salía de pedote.
0: Ok.
2: Pues demuestra.
1: ¿Demuestro? ¿Aquí me encuero? ¿Qué me sale bien?
0: No, porque...
2: Demuestra tus actitudes, tu don.
1: ¡Oye, acá mi don! Con el que fuera yo, Don Buki.
0: ¡No! ¡Que demuestres tus aptitudes!
2: Tu talento.
1: Ah, eso sí, bien lento, maestro. Desde chiquito me decían, mira qué lento.
2: ¡Qué tortuga!
1: ¡Está lento! Sí, les decía yo, pues sí, soy lento, pues ¿qué quieren que haga? Y así tuve como 30 chamacos, imagínense.
2: No estamos hablando de eso, estamos hablando de tu talento como músico.
1: ¿Quién, yo?
2: Sí, tú. Tú eres el que estás diciendo.
1: ¡Ah, yo soy músico! ¡Ah, joder, aquí no sabía!
3: ¿Cómo no, Buki, si hasta compones canciones?
1: ¿A quién se le descompusieron o qué? Que me la traigan. ¿Sabes? La única canción que yo sí compondría.
2: ¿Cuál?
1: La niña futbolera, ¿o cómo se llamaba esa niña?
2: Ay, una
1: que dice el de que compongo canciones, échamela para componérselas, está re fea, la hija de la.
2: Sería hacerla de nuevo.
1: Por eso, hay que hacerla de nuevo, que la niña que soñaba con el fútbol.
3: ¿Qué vamos a tener hoy, maestra Luyer? Maestra Luyer, saludos, Buki. Digo, te presentamos, Buki.
1: No, pues que me voy, güey. Ya nomás la maestra Luyer, para todo, que la maestra Luyer, que la más querida de la raquel.
2: Pues es que...
1: Ya gana igual que yo.
2: De hecho, gano más.
1: Ay.
2: Por 50 pesos más.
1: ¿Cómo va nada más que yo, más se lo llevo? Usted nomás.
2: Por 50 pesos más. ¿Qué no ves que no nada más se paga un sueldo así, sino por el talento que tiene uno? Ah. Fíjate, soy comediante. Soy poeta. Soy cantante. Y soy locutora.
1: ¿Desde cuándo, qué?
2: ¿Y tú? A ver, ¿desde cuándo?
1: ¿Eh?
2: A ver, dime tú, ¿qué sabes hacer?
1: ¿Eh?
2: Dime tú, ¿qué sabes hacer?
1: ¿Cómo que vos sabes hacer, maestro Luyer? Espéreme, perita.
3: No me jalones, Buki.
1: ¿Qué sé hacer?
2: ¿Qué sé hacer? Ay...
3: ¿Cómo no vas a saber qué sabes hacer?
1: Pues mi novia dicen que beso bonito, me sale bien.
3: No, pero por eso no se paga. Aquí en el programa, ¿qué es lo que haces tú?
1: Me hago güey 2 horas.
2: ¿Qué sabes hacer en el programa?
1: Ah, aquí en el programa sé hacer.
2: Oye, aparte de nada.
1: No me había puesto a pensar, bájame el sueldo, Heredia, en la neta, no sé.
3: ¿Qué tenemos hoy, maestra Luyer?
2: Vamos a tener un programón. Déjenme decirles y contarles que vamos a tener bromas, lo que le gusta a todo nuestro público, bromas. Y si usted conoce también a alguien que le sucedió algo chistoso pero real y que sea entre amigos, entre familia, bueno, pues a comunicarse para nosotros encargarnos y hacer esa divertida broma poniéndole el toquecito del show de las mañanas.
1: No,
2: así
1: no,
2: que
1: no, no, no, no.
2: A comunicarse al 44 34 64 50 88. Y también más adelante estará el maestro más acertado del presente y del futuro. Hablo del maestro Madame Jotú. También a comunicarse para su consulta al 44 34 64 50 88. ¿Conoce algún cumpleañero? Pues regálele el trío Miseria.
1: ¡Sí, señor!
2: También comuníquese al 44 34 64 50 88. ¿Quiere que le cuente un chiste?
1: No.
2: También comuníquese. Oiga, ¿quiere que le cuente su chiste? Comuníquese al 44.
1: Viene Pedro, a mí se me hace que sí viene Pedro, Heredia, la neta.
2: Comuníquese al 44 34 64 50 88.
1: No, man, ni el número se sabe, ¿vale?
2: Sí, me lo sé.
1: Oiga, ¿ayer con quién estabas hablando, Heredia?
3: Con este... con Tony Ballardi.
2: ¿Con mi tío?
1: Oye, ¿eso qué, oye?
2: ¿Y qué te dice mi tío? La seguramente... ha de haber dicho, me saludas a mi sobrino.
1: Oh, ya.
2: Claro que sí, es mi tío, Tony.
1: ¿Cómo va a ser su tío Tony Ballardi, me saludó, hombre? ¿Sí?
2: Cuando hacemos reuniones familiares, pues todos somos comediantes, y ahí nos aventamos nuestro huerto de chistes entre
1: ¿su qué?
2: Todos.
1: ¿Su huerto? ¿A poco lo sembran o siembran o qué? ¡Un huerto de chistes!
2: Hueto.
3: A ver, escuchen, aquí sí, mira, Buki. De hecho, te manda saludos a ti, Buki.
1: Ah, ¿de verdad, Heredia?
3: No te creas, güey.
4: Hola, mi Heredia.
3: Ahí está, mira, ¿ya escuchaste? ¿Qué onda, mi Eric? Dice Tony.
1: Oye, acá ese no es Tony Balardín.
3: Así es, Buquichaca, escucha otra vez. Ah, se va a poner un pedacito porque la plática pues fue acá más íntima.
1: ¿Son novios?
3: Ok.
1: ¿Cómo que platicaron íntimamente, Elian?
3: Te pongas celoso, hombre, no seas celoso. Escucha.
4: Hola, mi Eric, Eric. Muy bien, amigo, muy bien. Trabajando para arriba y para abajo, dándole duro. La chuleta, ya sabes, hermano.
1: ¡Oye, acá!
3: Ahí estábamos.
2: Tío Tony.
3: De hecho, me mandó él una solicitud de amistad. Fíjense, quiero que sepan.
1: ¡Oye, acá!
2: Tío Tony.
1: ¡Oye, acá!
3: ¡Vamos y regresamos!
1: No, no, vamos a ir. ¿Dónde ando cansado? No, panas, que no es su tío, hombre. ¿Cómo va a ser su tío?
2: Es mi tío Tony Balardi. Y mi padrino Polo Polo. Todos somos una familia de comediantes. Y pues ellos me enseñaron a contar chistes.
1: Oh, ya, calma, hasta la
2: ¿Quieres que te cuente un chiste?
1: No, sí, estamos bien, sí le creo, sí le creo.
2: ¿Quieres que te cuente un chiste? No, para que me creas.
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1: Se trabó. Se trabó, Heredita. Ay, hijo de la. Heredita, ¿qué le muevo? Le pico aquí este botoncito. Ahorita que no hay nadie aquí. Este botoncito. Ay, este que. ¿Para qué será este botoncito que está aquí?
3: ¡Deja ahí!
1: Me desmayé. Póngale que me trascendí.
3: ¿Qué es trascender?
1: No sé, pues sí, perrona.
33: ¿No te podemos dejar ni 5 minutos solo?
1: Sí, me pueden dejar 5 minutos solo. No, pues te lo llevo, lo que pasa que... Tenía intriga de ese botoncito, ¿no? ¿Para qué?
3: Deja ahí. Es el que hace que nos enlacemos con todas las estaciones de radio.
1: ¿Y si le apachurro?
3: Se enlaza. ¿Y si le vuelves a apachurrar?
1: ¿Se desenlaza?
3: No.
1: No, que no doy una, ¿verdad?
3: No te creas, sí. Si la apachurras una vez, se enlaza. Si la apachurras otra vez, se desenlaza.
1: A ver, deja ahí.
3: No, ¿para qué te dije? Estás como los chiquillos, vas a estar con la duda.
33: ¿Pero qué le dijiste, nene?
3: Apachúrala de una vez, Andale. Si le vas a apachurrar de una vez.
1: Ya no quiero.
33: Ahora les voy a dar la reflexión del día. ¿Qué les parece mejor? Porque el Buki anda de traviesito. La reflexión luyeresca.
1: ¿Puedo apachurrar el botoncito?
3: Deja ahí.
33: Ya vas a empezar. La vida es como el wifi. Porque también la vida dicen que es como el mundial que ya casi termina.
1: ¿Puedo apachurrar el botoncito?
3: Deja ahí.
33: No. Pero el partido más importante se sigue jugando. Todos los días. En la vida. A veces metemos goles. A veces los anulan. Y en ocasiones hasta nos vamos a tiempos extras. Pero lo importante no es dejar de correr, sino alcanzar nuestros sueños. Aplausos.
1: La reflexión buquillesca. La vida es como el internet. Porque ahorita que está el mundial, es porque está. Si no está, pues no estuviera, ¿no? Si metes un gol, pues a veces se puede. A veces no se puede, como el gol que le faltó a México, ¿verdad? Porque a veces metes gol. A veces te lo para. Y a veces te lo mete. Ah, no, no. ¡Aplauso!
33: ¡Ay, qué bonita reflexión!
1: No, no, sácame. Suélteme, me saludaron. No se me cuelgue de allí, hombre. Me saludaron, suélteme. ¡Qué nombre! ¡Espérese!
33: Es que tú y yo, amigos por siempre. Tú y yo, amigos por siempre.
1: Usted y yo, no somos amigos.
33: Tú y yo, amigos por siempre.
1: Usted y yo, no somos amigos. Siempre seremos enemigos.
33: Dame un abrazo.
1: ¿Qué es este botoncito?
33: Deja ahí.
1: No la veo como una madre.
33: Tu madre.
1: ¿Eh?
33: Quiero decir que no lo soy, no lo soy, no lo soy.
1: ¿No es usted mi madre?
33: ¿Y si no?
1: Pues no.
33: ¿Y si sí?
1: Pues sí.
33: ¿Y si no?
1: Pues no.
33: Pues también sí.
1: Ok, la... Mejor conocido. ¡Ya llegó! ¡Ay, ya llegó, don Fotón!
33: Mira, qué guapa viene. ¿Pero de qué viene?
3: ¡Viene disfrazada!
1: ¡Es Super Joto!
3: ¡Boki!
33: ¡No! ¡Viene de la Mujer Maravilla!
1: ¡No, la Mujer Maravilla no sale Superman! ¡Ay, me saludé, verdad!
33: Bueno, es que es niña. Ella... Maestro, Madame Cotú. Camina y da su vuelta. ¡Ay, joder! ¡Salió volando!
1: ¡Qué
33: No, de verdad, se golpeó feo, ¿eh?
1: ¡Ay, qué pu!
33: ¡Uy, sí! Salió volando, ¿eh?
1: No me digas así. Y eso que no me peiné, mira.
33: Maestro, ¿está bien? ¿No se golpeó?
1: No, así estoy acostumbrado yo a caerme. Cada rato me caigo, me saludé.
33: ¿Pero por qué?
1: A que me recojan, me saludé. A usted nunca se le gusta caerse. No. Cáigase para que vea, me saludé.
33: Gracias.
1: Yo me pongo en la puerta de mi casa en mi bolsa negra.
33: ¿Qué hace?
1: ¿Eh? Ahí me quedo toda la noche hasta que pasan los de la basura.
33: Y oigan, de verdad, ¿y cuando pasan los chicos de limpieza, qué le dicen?
1: Me dicen, ¿quieres que te recojamos? Y les digo, pues sí, ya que vean.
33: Que nos platique uno de los chicos, que nos llame, que nos diga la experiencia que ha tenido cuando encuentran al maestro.
3: Adentro de una basura, adentro de una bolsa.
33: Escondida en una bolsa. Los ha de asustar, maestro.
1: ¿Sabe dónde me pongo también? ¿Dónde? En los contenedores de las plazas comerciales, maestro Luis. El otro día me fui a dormir ahí al Tozano, me cerraron. Me metí a un bote de basura y me dejaron ahí adentro.
33: Maestro,
1: y parece que renovaron, o sea, hubo remodelación, fueron como 3 días más. Ahí estaba yo con hambre, con sueño. Ajá. Regularmente cuando tengo sueños porque no he dormido, maestro. Ah.
3: Maestro, Madame Cotú. Qué gusto.
1: Señora, ya, señora. Siéntese ya.
3: Vamos al clímax.
1: Vamos, señores, donde tú digas, corazón, vámonos, ahorita, en este momento.
3: A ver, ya.
33: Bujito, es tu turno, es tu momento de que saludes.
1: ¡Uy, acá!
33: Alexa, tu amiga, tu compañera, tu confidente.
1: Maestra Luyer, esa mujer nació enojada.
33: ¿Enojada? ¿Cómo que enojada? ¿Por qué?
1: Así es ella, nació enojada.
33: Siempre he sido muy amable contigo y te saluda muy bonito. Sí te saluda bonito.
1: ¿Qué me qué?
33: ¿Qué te saluda bonito?
1: No es cierto, me saludé. Que no es cierto.
7: ¿Y si no?
1: Pues no.
7: ¿Y si sí?
1: Pues sí.
3: Vamos con Alex, ándale.
1: ¡Alexa! ¡Alexa! ¡Alexa! ¡Alexa!
3: No te pela, está enojada contigo. Está enojada.
1: ¡Alexa, buenos días! ¡Alexa! ¡Buenos días!
7: Buenos días. Veo que ya andas controlando dispositivos desde temprano. ¿Cómo amaneciste?
1: Bien, estoy bien aquí. Medio crudo, pero bien.
7: Qué bueno que estés bien. Espero que el día se vaya calentando un poquito.
1: Ah, caray, ¿cómo para qué o qué?
3: Alexa, ¿cómo para qué quieres que se caliente en el día este?
7: Ay, tienes razón. Con lo crudo que andas, mejor que siga fresquito para que no sufra.
1: ¡Oye, acá! ¡Oye, Alexa! ¿Y para qué es las cosas picosas cuando ando uno crudo? Ah, bueno. Alexa, dime en Morelia.
7: En Morelia hay tormenta eléctrica ahora mismo con 20 grados. Hoy la máxima será de 25 grados con chubascos y tormentas eléctricas.
1: Oye, no digas eléctricas, di tormentas coco.
7: Entendido. En Morelia hay tormentas ahora mismo con 20 grados. Hoy la máxima será de 25 grados con chubascos y tormentas.
1: ¿Tormentas qué?
7: En Morelia hay tormentas ahora mismo con 20 grados. Hoy la máxima será de 25.
1: No, esa mujer. Alexa, ¿tormentas qué? Alexa, ¿tormentas qué?
33: Ay, Alexa.
1: Alexa, ¿quieres que te venda, Dan? Alexa, anda buscando que yo te cuelgue un día de esto.
7: Aquí estoy para ayudarte. ¿Qué puedo hacer por ti?
1: Que me digas cuántas, ¿cómo son las tormentas aquí en Morelia? ¿Cómo son las tormentas?
7: En Morelia hay tormentas eléctricas ahora mismo con 20 grados. Hoy la máxima será de 25 grados con 96% de probabilidad de lluvia y
1: ráfagas
7: de viento de hasta 22 kilómetros por hora.
1: ¡Alexa! ¡Clima en Uruapan!
7: En Uruapan hay nubes y sol ahora con 23 grados. Hoy la máxima será de 25 grados con tormentas eléctricas en partes del área.
1: Muchas gracias, Alexa, mi amor. En Zitácuaro.
7: De nada, Buki. Que tengas buen día.
1: ¡Tú no!
33: Mejor vamos a saludar a los chicos y expertos del clima.
1: Ya los cambiaste, Heredia. ¿Para qué los andas cambiando, güey?
33: ¿Cómo que los vamos a cambiar?
1: Dice la maestra de expertos.
33: Siempre son los mismos. Estoy hablando de Javi Rincón.
1: ¡Ay, ya!
33: De los Reyes.
1: ¿Mitch?
33: Mitch.
1: A ver, échale.
33: Javi, ¿qué tal? Qué gusto saludarte. Buenos días.
8: Buenos días, Maestro Loyer. Buenos días, Eric. Buenos días, primo. Nunca es primo. ¿Cómo estás tú, tan chulo y precioso?
1: ¡Siempre primo! ¡Nunca es primo!
8: ¡Es primo! ¿Cómo estás, mi querido Buki, mi querido Maestro Miyagi?
1: ¡Qué que la esta de la Mayra le marca buzón, Heredia. ¿No será que quiere ir a la playa?
33: Pues está en la playa.
1: Ya está en la playa en Guatemala. A lo mejor quiere bucear, Heredia.
3: Javi, qué gusto saludarte, Javi.
1: ¿Cómo, Fabi? Se llama Javi. Mi excuñado.
8: ¿Por qué excuñado, Buki?
1: Bueno, más como que siento que ya con tu hermana ya me enfadé.
33: Que no te hace caso, mirás.
3: Dice, ¿qué te dice Alexa? Escucha, Alexa, lo que te va a decir.
22: Al Buki le gusta llevarse y no se aguanta.
6: Como el Arqui de los Reyes.
1: No, y si bien comprobada, le digan. Dile que te diga cuántas veces puede.
3: Ok, ya. Ok, vamos a la información, mi querido Javi. Qué gusto saludarte. Perdón.
1: Ese hombre me está bien, hombre. No me veas así, hombre. Yo sé que necesita inspiración, pero luego pues se queda pues usted enamorada y la chingada.
33: Javi.
1: Ok, la. Ese no me vea, hombre.
33: El hombre.
1: Llega.
33: Que no solo trae el pronóstico del clima.
1: El hombre es Estopa. La mujer gasolina. Llega el diablo y sopa y vale.
33: El hombre que puede llover como él quiera.
1: Hombre, ni Tlaloc se aventaba él.
33: Así que, Javi, lo que tú digas.
1: ¡Ay, hijo de la!
33: ¿Paraguas? ¿O no paraguas?
8: Paraguas, maestro Lollero, después de todo eso, paraguas, maestro Lollero.
1: No, ¿cómo no? Da, pues hasta yo.
3: Ok.
8: No, ya, y ya el Buki que diga eso, ya está difícil porque sus años.
1: A veces,
8: no
1: ya, cualquiera. Es bien llevado este vato. Bien llevado conmigo. Me está diciendo que no se me.
33: No.
1: ¿Y él cómo sabe? ¿Le contaron o qué?
3: Ok.
1: Andan espiando seguramente. Otro,
8: pues que Buki no es que yo quiera ventilarte aquí enfrente al aire y casi nadie de gente, nomás todo el mundo que nos escucha. Pero el maestro Manuel Tuvo el otro día dijo el grupo que tenemos. Ay, no, verdad, no quiero decir. Bueno, lo dijo en el grupo que.
3: En el grupo que es el Buki. Es todos menos el Buki.
1: Está payaso. Sí. No me digas eso, güey. Sí, bueno, lloro.
8: Te digo.
33: No, es que sí es verdad, Buki.
1: ¿Qué te dijeron? A ver, di. Siempre primo es primo.
8: Pues Buki dijo el maestro Manuel Tuvo que el Buki no paraguas.
1: A ver, venga para acá, viejo Jotolón.
33: No la jalé.
1: Nos quedamos que no íbamos a decir lo que pasó aquella vez. Hombre.
8: ¿Qué?
1: ¿Qué?
8: ¿De qué? Ay,
33: que ya habían quedado en no decir nada.
1: Es lo que le digo, usted es el primero que rompe la. Ya no vuelvo a ir a su casa a destapar la cañería.
33: Cuéntanos, Javi, adelante con el clima en los Reyes.
8: Perfecto, miren, platicarles que el día de hoy aquí en Los Reyes tenemos un 35% de probabilidad de lluvia. Tendremos una temperatura máxima de 29 grados centígrados, una mínima de 20. Y en este momento nos encontramos con 24 grados centígrados. Mi querido Buki, pancita chula y preciosa de boda, ¿cómo estás, Buki?
1: ¿Otra Mayrita?
33: No ha llegado.
1: Oye, pero ayer. ¿Otra vez o qué? Pues que Javi sabe dónde anda Mayra. Se entera más que a sus papás y le.
3: Gracias, Javi.
33: Gracias,
8: excelente día a todos. Un fuerte abrazo.
1: Nos vemos, vato.
8: A ver, Buki, que estés bien.
1: Siempre primo.
8: Nunca es primo.
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0: Maestro Miguel, nos llega mensajitos. ¿Qué dicen los mensajitos?
1: Voy a pintar un mensajito. Oh, oh, oh, oh, oh, oh.

0: Ay, ¿para qué es este botoncito?
1: No, que la...
0: ¿Puedo tocar el botoncito?
1: No.
0: Nomás poquito, déjame. Nomás quiero saber para qué es ese botón.
1: Que ya te dije, ese botón nos enlaza y si lo vuelves a presionar, nos desenlaza.
0: ¡Como los bueyes!
1: Bueno, a ver. Nos manda un mensajito el señor Raúl Cervantes. Nos dice que quiere un consejo.
0: A ver, échale.
1: Ay, no tuyo. Dice, Eric Heredia, buenos días, ¿qué puedo hacer? Mi mujer duerme y se levanta con ganas de intimar. Después de comer, quiere intimar. Llego del trabajo, quiere intimar. Antes de dormir, quiere intimar. Estoy desesperado, no sé qué hacer. Díganme, ¿qué le puedo dar?
0: ¡Dele mi teléfono! ¡Dele mi teléfono, que me hable!
1: ¡Ok!
0: No, en serio, dele mi teléfono al señor.
1: ¡Payaso!

0: regresamos con el chiste lulleresco.
1: ¡Oye acá!
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4: Información deportiva, una cifra que asombra: más de 500 jugadores africanos militan en las ligas europeas. Los más destacados son Kylian Mbappé y Lamine Yamal. 5000% ha aumentado el turismo en Cabo Verde gracias al Mundial y a Musiña, el portero de Cabo Verde. Mis amigos, soy Edgardo Lozada Ruiz.
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1: Bueno, sí, sí, bueno. Alexa, ¿eres tú?
24: Sí. ¿Quién habla?
1: ¿Cómo que no habla, hija? Pues habla Kevin Chingo, mejor conocido como el Smokey del show de las mañanas, el guapetón. ¿Cómo estás?
24: Vientos, ¿y tu rubiate?
1: Oye, Alexa, hasta la pregunta ofende. ¿Cómo que cómo estoy? Pues ya sabes. Bien chulote, dice mi mamá y mi tía.
24: Ay, Buki, sigues igual de chistoso.
1: Oye, pues hoy hay una función. ¿En dónde? No sé, pero tu mamá me dijeron que tenía que decir una función. No sé si en el circo. No, en el circo no, pues todos me dejan allí. Pues dicen que está buena, poquito más que tú. ¿Y cómo sigues de lo adolorido del cuello?
24: Ay, no seas bien sabes que no tengo cuello como Cuauhtémoc Blanco. Oye, pero de lo de ir al cine, ¿es ahorita?
1: No, pues sí, ahorita, pues mañana, o pasado mañana ya para qué, ¿no? Digo, te voy a dar chance de que salgas con este guapetón.
24: ¿Y a qué hora es?
1: Pues no sé, la neta. supone que fuera yo el que programa las películas, ¿eh? Pero ahí vamos, hombre, a ver qué sale.
0: Es que me da pena.
1: No se apene, no se apene, mi querida Alesa. Yo paso por usted ratillo, ¿qué? ¿Okay? O vienes tú para acá, ¿no? Mejor. Sí, porque la neta, qué flojera ir hasta allá, hasta tu casa. Mejor vienes tú.
0: Es que hace mucho no te veo.
1: Pues con mayor razón, te vas a enamorar más. Me puse más buenote. Dice mi mamá y mi tía. Pero ya hablando en serio, mejor pasas por mí, ¿no?
0: Muy bien, Buki, yo paso por ti a las 8. ¿Quieres que lleve como siempre dulces, golosinas, chicles, todo al cine? Porque ya sé que eres bien marro.
1: Dale, hombre, me estás quemando al aire, hombre, nomás. ¿Entonces qué, sí o no, pues, o qué?
0: Pero no sé, déjame ver.
1: Uy, ¿qué tienes que ver? Ah, ya sé, tienes que ver una foto mía para decir, ¿este guapetón me va a invitar al cine?
0: Ay, Buki, no seas ma...
1: No, ya en serio, ¿qué es lo que tienes que ver?
0: Es que tengo que pedir permiso.
1: ¿Pedirle permiso a quién? ¿O que ya son bastante grandecita?
0: Es que ahorita no está mi mamá.
1: Pues me gustaba. Bueno, está bien. O sea, cuando llegue tu jefa. ¿Y qué tal está tu jefa o qué? Ya te creas, hija. Entonces, ¿me hablas o te hablo al rato?
0: No, no. Háblame tú al rato. Pero sí traes saldo.
1: ¿Qué pasó, hija? Yo siempre traigo mi teléfono bien cargado.
0: Pero en el lomo.
1: Llevadita, Lesa, no sé, llevadita. Eres bien llevadita, más que no te aguantas.
0: Yo sí me aguanto, no como tú. O como el Arqui de los Reyes. Oye, pero no me cuelgues.
1: ¿Que no te cuelgue? No, pues no te podría colgar, porque no ves que no tienes cuello. No, ya en serio, ¿por qué no quieres que te cuelgue, ok?
0: Porque quiero oír tu voz.
1: No sea payasa, me te vas a enamorar. Ya mejor no te voy a invitar a salir, porque luego se enamoran, así les pasa a todos.

No se diga más, olvidémonos del cine y vámonos a chupar. Sorry, bebé.

0: aplauso. Del maestro.
1: ¿Cuál maestro qué?
0: Es el maestro Madame Cotú.
1: ¡Uy, acá! ¡Uy, acá! ¡Uy, acá! ¡Uy, acá! ¡Uy, acá! ¡Uy, acá! Oye acá, ¿eh? Oye acá. Oye acá, ¿eh? Oye acá. Oye acá. Oye acá. Oye acá. Oye acá. Es la cumbia del oye acá.
0: Maestro, háganos el favor.
1: Señor Heredia, aquí delante de todo.
2: Unos con otros.
1: Ay, no. Alexa. Alexa. Buenos días. ¿Quién soy yo, mi reina?
3: Buenos días, viejo. Es un placer hablar contigo.
1: Ay.
0: ¿Cómo le dijiste a Alexa quién es él?
3: ¿En qué te puedo ayudar hoy?
0: ¿Pero quién es a quien saludaste ahorita?
3: Saludé a viejo, que fue quien me habló primero hace unos minutos.
0: ¿Cuál viejo?
3: Viejo Jotolón. Así se identificó con él.
1: Ya, no siento, sí.
0: ¿Quién es?
3: Hola, Mariana. Solo estaba respondiendo a la pregunta sobre quién había saludado antes. ¿En qué te puedo ayudar?
2: Que yo me llamo Mariana.
0: Y sigue, con que se llama usted Mariana, maestro. Oiga, maestro, Madame Cotú, ¿y cómo se llama el que...?
3: Claro, Mariana. Gracias por aclarar. ¿En qué puedo ayudarte hoy?
0: Oiga, maestro, ¿quién es el que está aquí a un lado de mí, el viejo qué?
3: Eric, no tengo información sobre quién es esa persona que está contigo. Solo sé que alguien se identificó como viejo Jotolón cuando me habló así.
1: ¿Qué pasa? Ay, ay, ay, ay. ¿Por qué me dice así? ¿Se me nota mucho?
0: No.
3: No. ¿Qué quieres saber sobre el pajarito?
1: ¿Eh? ¿Que me sienten qué? Dijo.
2: ¿Qué trae?
1: ¿El pajarito de quién? Oye, Alexa. Alexa. Hay que ir hoy al mandado, ¿no? Hay que ir al mandado. A ver, dame mi lista de para ir al mandado. ¿Qué nos hace falta en la casa?
3: Tienes 36 cosas en tu lista del mandado. Los primeros 5 son tapaderita de la tarja, tapadrita, naranja para que me la pele el buki, pedigrí en saco y huevos. Tienes 36 cosas en tu lista del mandado.
0: ¡No, Alexa! Alexa, ¿para qué quiere comprar una naranja?
3: Pues según tu lista, la naranja es para que buki te la pele. ¿Quieres que te cuente más de la lista?
2: Oiga, me deja sorprendida todo lo que hago.
0: Es un perico usted, oiga. Alexa, ya eres un perico andante.
3: Aquí estoy para ayudarte. ¿Qué puedo hacer por ti?
1: Oh, discúlpate.
0: No te digo yo, Eric, que eres un perico.
3: No te preocupes, Mariana. Entiendo que no eres Eric. ¿En qué puedo ayudarte?
1: Ay, ¿por qué me dice viejo Jotolón?
2: ¿Me deja?
0: No le contestó ya. ¡Es momento!
3: Buki, mejor asómate a ver si ya puso la marrana.
1: ¿Eh?
3: Buki, mejor asómate a ver si ya puso la marrana.
1: ¡Oy, acá! Hay prioridades y hay niveles. Vaya usted, es de la más nueva aquí en el show de la mañana. Alexa. Veo, Alexa. Ve, tráeme papel de baño, ¿no?
3: Ya te agregué papel de baño a tu lista del mandado.
1: Oye, Alexa, ¿no traes por ahí una naranja?
3: Pues sí, ya tengo una naranja en tu lista del mandado. Y según dice, es para que tú me la peles.

0: quién le salió bien.
1: Una Alexa así de las que hablan de esa manera.
0: Me parece cotorro.
1: Me haría reír todo el día.
0: Ay, de repente se enoja.
2: Ey, el otro día estaba hablando sola a las 3 de la mañana, me dio miedo.
0: Okay. ¡Maestro! De maestros. El príncipe catalán.
2: ¿Eh?
0: Es momento del maestro, Madame Jotú.
3: ¡Adelante, maestro!
2: Ay, ya se siente el momento de jotear, señor enemigo. Vamos todos a bailar, vamos todos a bailar, vamos todos a bailar. Nos encajonamos, nos ponemos mini pantalón. Uñas hasta el piso, pestañas de mamá luchona. Que no falte el make-up. Que no falte el make-up.
0: ¡Ay, maestro!
2: Ay, permítame un poquito, señor Heredia.
0: ¿Qué quiere hacer?
2: Déjeme, me caigo. Ay, pero ni siquiera... No hice mi entrada triunfal, señor Heredia. Usted tiene la culpa. En este momento me protejo.
0: Adelante, maestro.
4: Uy, pues perdón.
2: Vaya, esa Alexa, a mí ni me hable. Ya porque me dice viejo joto.
0: Las líneas 44, 34, 64, 50, 88, 44, 34, 64, 50, 88. Línea del maestro. Línea del más grande. Porque es el momento donde todos nos tomamos
1: de las manos.
2: Ah, era de la mano, ya ves, yo del huevo.
1: Ahora vas tú. ¿Listo?
2: Ahora sí, ya.
1: Acuérdate que
2: no,
1: si me nombras, las...
2: No me digas.
1: Va.
0: Es el momento del maestro Madame Jotú. Las líneas telefónicas, maestra Luyer.
1: Comuníquense al 44 34 64 50 88. Va de nuevo. Es el momento de que se comuniquen al 44.
2: ¿Se comunican?
1: Se comuniquen al 44 34 64 50 88.
2: Déjeme, me amarro mi turbante. Es masturbante.
0: 44, 34, 64, 50, 88. Llámale al maestro y atrévete a que juntos nos agarremos
2: de los huevos. Me equivoqué, ¿no? Es que está bien difícil.
0: ¿Cómo va a estar difícil tú?
1: No está nada difícil, ¿qué te acabo de decir?
0: De las manos, Buki.
2: De los huevos ya no.
0: No, nunca.
1: No.
2: Qué bueno, porque traigo las manos frías.
0: Buki. Es el momento de agarrarnos todos.
1: Buki, vas.
2: ¿Ya?
1: Ya, dilo.
2: La mano. Sí. ¡De los huevos!
1: ¡Buki! No.
2: Es que sí dije de las manos y luego sigue los huevos, ¿no? No.
0: Es momento de... Vamos, otra vez.
1: Va de nuevo.
0: De agarrarnos ahora sí de los huevos y luego... No, digo, perdón. de agarrarnos de las manos. De agarrar. No, espérame, ¿cómo sería? En la sección con más
2: manos.
0: ¿Cómo va a ser la sección con más manos?
2: Oh, pues ¿quién te entiende, Heredita?
1: Ya tenemos llamadita show de las mañanas. Buenos días, ¿quién le pone y de dónde?
4: Buenos días, de aquí de... Soy el muchacho Víctor de Nahuatzen.
1: Víctor desde Nahuatzen. Qué gusto saludarte, Víctor. ¿Cuál es el motivo de tu llamada?
4: Para hacerle la consulta con el maestro.
1: ¿Quieres una consulta con el más grande? Recibamos sí. Al maestro con un aplauso.
2: Pero desde la entrada, voy a entrar de allá. Entro. Vamos entro a y toda la bien, cosa, bien. Para que me aplaudan.
0: Sí, ándale, maestro.
1: En este momento se abre la puerta y entra el maestro Madame Fortu. Una vuelta y con cuidado.
0: Ay, maestro.
1: Era una, no mucha.
2: Ay, parezco un tron por así. Ay, perdón. ¿Me recoges? ¿Cómo se llama mi viejo? Víctor, ¿me recoges? Es que me caí.
4: Claro que sí, sin problema.
0: Víctor. Adelante, Víctor, te comunicamos al maestro.
4: Gracias.
2: Hola, Víctor.
4: Buenos días, maestro.
2: ¿Estás ahí?
4: Aquí estoy.
2: ¿Me oyes?
4: Claritamente.
2: ¿Me escuchas?
4: Perfectamente.
2: ¿Me sientes?
4: Un poco parcedido, pero sí.
2: Toma tu teléfono, mano izquierda.
4: Sí, maestro.
2: Mano derecha en el pecho. ¿Tu fecha de nacimiento, Víctor?
4: 18 de noviembre del 87.
2: 18 de noviembre del 87. ¿Qué te gustaría, lo que me sale de los huevos o los caracoles?
4: Los caracoles.
2: Eres escorpión, ¿verdad?
4: Claro.
2: Picas con la cola.
4: Ay.
2: Ok, señor Heredia, haga para allá sus huevos. Me sale tu número de la suerte, el número 4. Tu mejor día de la semana, los domingos. Fíjate que el día domingo para ti es un día cabalístico. Es un día que lo debes aprovechar si quieres comprar un billete de lotería, si quieres comprar una casa, un carro. Si traes un billete de 200 en la cartera, sabes que es infinito. Déjame decirte, Víctor, que también veo aquí, no hagas negocios en este momento con nadie. Te proponen de repente, oye, que vamos a hacer esto, que vamos a hacer aquello, pero siempre queda en palabrerías. Ahora sí se puede hacer. Ten mucho cuidado porque no es momento para invertir. Veo aquí también que te tocan en la vida 7 mujeres y 2 jotitos.
1: ¿Listo?
2: Por si quieres ir empezando, aquí estoy, ¿verdad?
4: No me digas a maestro.
1: Ay, maestro.
2: Ay, perdón, se me sale el ojotito de repente.
0: ¿De repente?
2: Es que ya no voy a portar esta playera de la América, todo el mundo me adivina qué soy.
4: ¿Me salió el maestro? ¿Cómo me ve? ¿Cómo me siento?
2: ¿Qué dijiste? ¿Andas pedo, mijo?
4: No, de salud.
2: Ah, de salud. Ok, salud. Vamos a pistear de una vez, maestro. Mira, me sale aquí. En la salud, ¿has sentido últimamente como que te sientes raro? Como que te sientes extraño de tu cuerpo. Como que te han crecido las chichis últimamente. ¡Maestro!
1: ¡Maestro! ¿Cómo le dice eso a Víctor?
2: Como que ha estado engordando el Víctor, ¿verdad?
1: ¿Y Víctor?
2: Mira, veo aquí una visita médica, ya seas tú o un familiar muy cercano a ti. Va a haber algo ahí de complicaciones, pero todo se remedia al final de cuentas. Así que tengan mucho cuidado en estos días. ¿Alguna otra pregunta que quieras hacerme, Víctor? ¿Quieres que te diga a qué edad perdí mi virginidad?
0: ¡Maestro!
4: Cuéntemelo, cuéntemelo, aprovechando.
2: A rato te hablo, Víctor.
0: Gracias, Víctor.
4: Gracias, gracias, saludos.
0: Hasta la Watson.
1: Saludos.
4: La Watson, Michoacán.
2: Puro foto para allá.
1: Nahuatl.
2: Nahuatl y pistache. Nahuatl y pistache.
0: Ok.

0: Regresamos con el chiste Luyeres.
1: No esté amenazando a la gente,
0: Matías. El chiste
1: que no sigue usted, no, que no.
0: Quítate eso.
2: Eric Heredia.
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5: Ay, heredita. Alesán.
11: Hola.
5: Ponme mis calzones a remojar.
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5: Alesán, cuéntale a la gente cuál es el medio de comunicación más efectivo para anunciar su negocio.
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vamos a bailar el baile de la panza. Es un baile nuevo, les voy a enseñar el baile de la panza. El baile de la panza. Es muy sencillo de bailar. La mueves pa' un lado, la mueves pa'l otro, la abrazas completa y después la avientas. Es muy sencillo de aprender, hasta lo sabe bailar la maestra Luye. El viejo jo, jo, jo, jo, jo. Los niños, la niña, lo van a bailar. Soy su amigo, el Buki. Agarras la panza, la mueves pa' un lado, la mueves pa'l otro, la abrazas completa y después la avienta. El baile de la panza. Todas las niñas bailen la panza, que todos

0: Muchas gracias, Buki Panza de Perro.
1: No pongan rayitos, ¿eh? Luego llegan los chamucos.
0: Vamos a nuestra siguiente sección de las más gustadas del show de las mañanas. Más del maestro.
1: No, sí, cómo no, sí. Que no sigue usted, me se lo hiera, hágase para allá, que no.
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1: Pero no sigue usted, me se lo hiera, hágase para allá, hombre, que no, pues.
2: Sigo yo y sigo yo y sigo yo.
1: ¡Pérese!
2: ¿Quieren que les cuente un chiste?
1: ¡No! ¡No! ¡No! ¡No! ¡No! ¡No! ¡No! ¡No!
2: Pregunta. Pues si quieres cumplirte un antojo, pues ve a Panificar.
1: Ay, perdón.
2: Ay, Lujito, no le muevas.

0: Muchas gracias. No, hasta lo ayer. No, no, ahorita no. Así estamos bien, muchas gracias. Haga de cuenta que ya nos lo contó, muy amable.
1: ¿Quieren que les cuente un chiste?
0: Dicen que no, que muchas gracias, maestro Miguel.
1: Les pregunto de nuevo. ¿Quieren que les cuente un chiste?
2: Este caso nos lo envía Ricardo y Yana.
0: Con ustedes, la maestra Luzier Pinal nos cuenta la historia del día de hoy.
1: No.
0: Sí, eso no son chistes. ¿Quién le dijo a usted que eran chistes? A ver, dígame, ¿quién le ha dicho a usted que son chistes? Lo que usted cuenta son historias, maestra Luyer.
1: No son historias, son chistes luyerescos porque el público lo pide, porque el público me los manda. Y yo se los cuento. Y te aguantas. Yo soy la maestra Luyer, con chistes para tu diversión. Yo soy comediante, poeta, cantante y la más querida, aunque el buki se imparte. Yo soy como soy, yo soy la maestra Luyer.
0: Es de bien pirata, maestra Luyer. Esa canción yo se la he escuchado a este vato, ¿cómo se llama? El que se le dice que se despeina, que habla de, que dice, este jojo.
1: Te traje tu torta.
0: ¡Jojo!
1: Y te traje tus...
0: ¡Ay, me hasta lo oyeron! Estos vatos que están diciendo que esa canción es de Jorge Falcón.
1: Tus galletas.
0: ¡Ay, me hasta lo oyeron! No, si
1: ¿de huesos de pollo?
0: No, si hubiera usted molestado, hombre. ¡Huesos de pollo!
1: Sí, claro. ¿De huesos de pollo con hígado?
0: ¡Con hígado!
1: ¿Cilantro?
0: ¡Cilantro!
1: ¿Habas?
0: ¿Habas?
1: Y chantilly.
0: Ay, esas me matan, me se lo llenan, están bien buenas.
1: Y arriba, sus respectivas, así, chispitas de colores.
0: Ay, nomás de verlas me vomito, digo, no, hombre.
1: Y con una cereza.
0: Ah, con una cereza. ¿Qué le dijo una cereza a otra cereza cuando estaban en el espejo viéndose?
1: ¿Qué le dijo?
0: ¿Cereza yo?
1: No sería el maestro Madame Cotú que dijo. Yo siento que fue el maestro.
0: Ay, sí, dije cereza yo. Ay, yo déjeme me tiro ahorita aquí para que. Ay. Ahorita que pasen los que van a pasar allá afuera, ¿eh?
1: Bueno, pues adivinen quién es el momento.
0: Maestra, ay, con sí. Una semana de vacaciones se le olvidan las cosas.
1: Con una semana de vacaciones.
0: No, nos mandamos dos y regresa diciéndonos quiénes somos.
1: Es momento de que... Es momento de que todos paren y dejen de hacer lo que están haciendo. Es momento de que escuche el mundo mundial. Regis, saludos a Regis. Es el momento de que el mundo mundial se paralice, se detenga, los satélites.
0: Ah, me saludaron, me lo hagas tanto
1: con
0: de pedo, me
1: todos los extraterrestres se detengan y escuchen el chiste.
0: Lo hieresco.
1: Pues iba Gangui a la iglesia.
0: ¿Iba a la iglesia?
1: Sí, claro. Iba por la calle. Gangui caminando. ¡Buenos días, chiñola! ¡Buenos días, chiñol! ¡Buenos días, papá! ¡Ay, voy a ir a la iglesia! ¡Voy a ir a la iglesia! ¡Pero ando todo desesperado porque me quiero confesar! ¡Vale! Desde la puerta de la iglesia. ¡Vale! ¡Vale! ¡Vale, vale! ¡Necesito confesarme! ¡Pero ya! ¡Vale! ¡Necesito confesarme! Y sale el padre con aquella tranquilidad. Dime, hijo mío. Tranquilo, hijo mío. Dios siempre perdona.
0: Me trae más allá, le metió este japonés allí. Ya le metió hasta japonés allá al padre, me salió bien.
1: Es que tenía las dos nacionalidades.
0: A ver, así hágale como el padre, a ver cómo.
1: Siempre perdona.
0: Y vos estás re bien, me
1: salió. A lo que te levela. Cuéntame tu pécalo.
0: No, la verdad se lo dije. Sí viene peda, bueno. Okay.
3: No, okay.
1: Un cafecito nada más. Tranquilo, hijo mío. Siempre perdona, Diosito, a quien se arrepiente de verdad, a quien se arrepiente del corazón.
4: Discúlpame, Rosa, te
1: pero
4: pisé.
1: Pero cuéntame tus pecados.
5: ¡Ay! ¡Ay, pale! ¡Ay, pale! ¡Pale, pale, pale! Pues, es que, ay, el otro día lo ve una bici.
1: Y después, ¿qué hiciste, hijo Gangui?
5: Ay, pale, pues la pinté. La pinté del ojo para que no me la reconocieran.
3: Ah, mira, qué trucha el Gangui, ¿eh?
0: ¡Tareme!
1: Pues eso está muy mal, hijo. Muy mal. Reprobable tu acción. ¿Y qué más?
5: ¡Ay! ¡Pale!
0: ¡No, pale, sigue! ¡No, pale, sigue! ¡No, pale, sigue!
1: Y no interrumpas, güey, la confesión.
4: Ay, o sea, güey, ¿cómo te explico?
5: Pues sí que también el otro día lo ve un coche.
1: ¿Un coche, Gangui? Pero dime, hijo Gangui, ¿y luego?
5: Ay, pale, pues le cambié las placas para que no lo le conocieran y no le dieran con él y no se le dieran cuenta.
1: ¿Y el padre? Pues ya, ¿preocupado? A ver, Gangui, todo lo que me estás confesando está muy mal. Pero a ver, cuéntame, ¿algo más?
5: ¡Ay, pale! Pues es que también le lo ve una vaca.
1: ¿Qué?
5: Sí, pale, lo ve una vaca. Lo ve una vaca.
1: ¿Y qué hiciste con ella?
0: No, la vaca. No.
1: ¿Y qué hiciste con
0: ella? Me falta mucho
1: ella?
0: Más tarde porque me estoy durmiendo, ¿eh?
3: Ok.
5: Ay, pale, pues la pinté de cebla, pues para que no la mencione, porque no la reconociera. La pinté de cebla.
1: Oye, hijo, pero eso ya es gravísimo, todo lo que estás haciendo.
5: Ay, pale, y también lo ve un gallo.
4: El Buki es bien jotillo.
1: ¿Y qué hiciste con el gallo?
5: Ay, pale, le puse una peluca y le enseñé, le sigo en Ulía y porque le enseño a le pongo ala para que pareciera Lolo.
1: ¿Que pareciera qué?
5: Lolo.
0: ¿Y qué, esa madre o qué?
1: ¡Loro, hijo, loro!
0: ¡Ah! Es la guitarra de Lolo.
1: Ay, hijo, ¿algo más?
5: Ay, pale. Pues también es que lo veo un bullo.
1: ¿Un qué?
0: Un bollo.
5: Un bullo.
0: Un bollo para comer, bien bollo.
1: Un burro. ¿Y qué hiciste con él?
5: Ay, pale, pues le puse un cuerno de plástico y pues lo vendí como unicornio. Y porque le digo, ¡sáquese, Buki!
0: ¡Vamos, Buki!
5: Ah, no, ¿verdad? ¡Sáquese, unicornio!

0: micado.
1: El micado, para que no lo hagas, con este hace rico.
0: Tienes que regresar todo, Ganky. No es tucho, tienes que regresarlo.
2: Ay, pale, todo lo tengo que regresar.
0: Claro que sí.
2: Y también la cebra y el lolo. ¿También? ¿Y el unicornio?
1: ¿Hello? ¿Hello? No, me salió. No me digas que... No estoy jugando con eso, me salió, porque ahora sí le parzo. ¿Ya se acabó? No.
3: ¿Ya se acabó, maestra? ¿Eh?
0: Sí.
1: La neta más es preocupante, ¿eh? La neta.
0: Ay, ¿qué no ves que le están diciendo todo lo que hace y los convierte?
1: La ¿eh? No, la neta no.
0: La verdad que la hizo cebra. Al burro lo hizo unicornio. Y por eso pregunta, ¿y también a la cebra y al unicornio y al loro?
1: Mira, Heredia, la neta, si no la amarran ya no voy a venir, vale, la neta. No nos vaya a morder un día de esto, vale, la neta, ya me estoy preocupando, yo, vale, imagínate. Que llegue uno, lo muerda uno, la
0: ay,
1: maestra lo llega.
0: Me mi pancita.
1: Hombre, imagínense que. No, hombre, que nos muerda un día de esto, se ella. No, la neta ya no. Ay. Ya llegó mi chofer con nosotros.
0: Ay, qué bonito está su chiste.
1: Está bonito su chiste, maestra Luyena, ahí le entendió, ¿verdad? Digo, la neta, ay, no, maestra Luyena, ya
0: los
1: vamos.
0: Los que están en la huerta, sí. Y los que están también en la zarzamora también. Y las mamis que están en la casa también. Y los choferes también.
1: Y no es lo mismo la huerta y la zarzamora, maestra Luyena, ¿cómo?
0: No, en las huertas de aguacate y en el tianguis y en el mercado y en la calle y donde todos nos escuchan, ellos sí lo entendieron.
1: ¿Quién le manda sus chistes, maestra Luyena, para prohibir la entrada?
0: El público. Muchas gracias por todos sus chistes. Si usted quiere que cuente su chiste, envíenmelo. Yo lo cuento.
3: Al WhatsApp 4434-645088. ¡Ya nos vamos!
0: ¡Ay, mi pancita!
1: ¡Ay, me saludé, verdad!
0: ¡Que tengan un excelente
1: día! ¡O la marra, no, ya no vengo, neta!
0: Cuídense mucho, su amiga la maestra Lullera. ¡Abrazos y besos!
3: ¡Hasta la próxima! ¡Gracias!
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1: Son las 12 del día. 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
2: Es mediodía. Elevemos una plegaria al Señor, agradeciéndole por un día más en nuestras vidas. Oremos por los que sufren, los afligidos, los que tienen hambre de fe, por nuestros seres queridos, familiares y hasta por nuestros enemigos, que sin duda son ciegos ante la grandeza divina. Oremos por los que tienen, para que sepan compartirlo, por los que no tienen, pero que siempre cuentan con la misericordia y esperanza de tiempos mejores. Demos gracias por todo lo recibido, así como por todo aquello que nos hace mejores personas, mejores hijos, mejores padres, por el sustento, por el vestido, por el hogar. Que no concluya este día sin haberle dado gracias a Dios por todo lo que, merecida o inmerecidamente, recibimos. Su bondad, su sabiduría, su amor son infinitos. Él sabe qué necesitamos. Él siempre provee. En el todo. Sin Él, nada. Gracias por las bendiciones de hoy. Nos esforzaremos para ser dignos de tanta grandeza. Bendito sea Dios.

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1: En son las 12, mediodía, hora en que en la provincia de México, y en especial en esta radiodifusora, tenemos por costumbre elevar una plegaria al Supremo Hacedor para agradecerle todos los beneficios presentes, pasados y futuros, así como el preciado don de la vida. Acompáñenos usted cantando con nosotros con alegría, con amor,

0: Muchas gracias por habernos acompañado en esta pequeña oración. Y ahora, continuemos nuestro trabajo con amor, con alegría, con fe.
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3: 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Andrés Guardado como auxiliar y Alfredo Talavera como entrenador de porteros. Mis amigos, soy Edgardo Lozada Ruiz.
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12: Hola, ¿qué tal, mis amigos? ¿Cómo andan? Qué gusto me da saludarlos. Brenda Banda aquí presente. Buena música, buen ambiente. Y bueno, nos la vamos a pasar increíblemente bien. Tengo secciones que me habían estado solicitando de psicología. ¿Cómo tratar con gente difícil? Hoy les ha tocado familia, trabajo, en todos lados podemos encontrar este tipo de personas. ¿Qué hacer? ¿Pelearnos con todos? Ay, bueno, ahorita platicamos acerca de esto. Además, tenemos la frase del día, escuela para padres y muchísimas cosas más. Quédense conmigo, suban el volumen porque esto les va a encantar.

0: Ya son las 12:12 del día con 15 minutos y está Brenda en cabina en este martes 14 de julio, presentándonos excelente música. Y en esta ocasión nos presentó a Sandra Chávez con su versión de La Muchacha Alegre. 12 del día con 15 minutos, aquí en La Raza.
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27: ¡Qué bonito lo estamos pasando, ¿verdad? Es que tenemos excelente música y además la buena actitud de ustedes y de nosotros. Así que juntos hacemos que sea un día maravilloso. ¡Quédense! Y por supuesto tenemos muchos temas interesantes. No se los pierdan.

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1: Y seguimos aquí transmitiendo en esta frecuencia que los apapacha, que los consiente con buena música. Gracias a las personas que se han estado comunicando conmigo. Laguna, Laguna, te mando un abrazo con cariño. Y bueno, él me escribe a través de mi página, Brenda Banda Locutora. Te agradezco muchísimo. Y también a Mari Hernández. Gracias, Mari, por los buenos deseos. También que tengas un día espectacular. ¿Les parece si nos vamos con buena música? Regresando, les voy a platicar qué podemos hacer, cómo podemos tratar a las personas difíciles. Ay, pareciera que no hay remedio, pero hay una serie de consejos que nos dan los expertos. Así que atentos, ¿eh? Continuamos con más.
2: Las 12:25.

0: Ya son las 12, 12 del día con 29 minutos. Y en ese segmento, Brenda nos presentó a nada más y nada menos que Pesado, acompañados de Alfredo Olivas con el tema Te Quiero, Te Amo. Y la diva de la banda hizo su aparición con este tema que se desprende de su álbum Joyas Prestadas, el cual, por cierto, grabó en vivo ahí en varios teatros, entre ellos en Los Ángeles, en la Ciudad de México. Este lleva por nombre A Cambio de Qué, 12 del día con 30 minutos, aquí en La Raza.
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4: La oración del camionero. Señor, primerísimo mío, solo te pido que seas mis faros que iluminen mi camino, guíes mi camión y mi carga a su destino, y me cuides de los asaltos y accidentes del camino. Te suplico me des tu fortaleza y serenidad para los momentos más duros y difíciles, quitando el sueño de mis ojos, la fatiga de mis brazos y el cansancio de mi cuerpo. Nunca permitas que conduzca en estado de ebriedad ni a exceso de velocidad, para no poner en peligro la vida de mis semejantes en el camino. Permíteme ganar honradamente el pan para mi familia. Y si algún día me mandas llamar, en mi último viaje, ten misericordia y llévame a tu santa presencia. Nunca desampares a mi familia ni a mis colegas que aún transitan en las carreteras de esta vida. Amén.
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13: Aquí seguimos pasándola muy bien, buena música y entrando de lleno al tema que nos ocupa el día de hoy. Sección de psicología y qué hacer con las personas difíciles. Yo creo que en todos lados hay que lidiar con personas así, ¿no? Es todo un arte. Es un ejercicio también de paciencia extrema, porque en el trabajo, en la familia, en el día a día, la clave no es cambiar a la otra persona. Muchas personas lo intentan así, pero realmente es imposible. es más bien cambiar nuestra manera de reaccionar ante este tipo de personas que va a haber en todos lados. Entonces, ¿cuáles son algunas estrategias que nos dan los expertos? Primero, que mantengamos la cabeza fría. El botón de pausa, le dicen. Que no nos tomemos algo personal. Porque la mayoría de las veces, el comportamiento de una persona difícil tiene que ver con que es inseguro, que está frustrado, con problemas, no contigo. Tú eres como que el blanco del momento. Y ustedes van a decir, ay, yo qué culpa, ¿verdad? Pero bueno, seguimos platicando. Mientras, más música.

0: Ya son las 12 del día con 44 minutos. Seguimos avanzando con la mejor música y la mejor programación. En esta ocasión, Brenda nos presentó a la arrolladora Van de Limón con el tema El ruido de tus zapatos. 12 del día con 44 minutos aquí en La Raza.
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7: Sigamos pasándola muy bien. Saludo con mucho gusto a la gente que anda por ahí en la calle, que nos está escuchando en diferentes lugares, en el coche, en sus audífonos, etcétera. Bueno, que nos vaya increíble. Seguimos hablando acerca de cómo tratar a las personas difíciles. Hay que controlar el lenguaje corporal porque... manteniendo un tono de voz calmado, neutral, si respondemos con gritos o cruzamos los brazos así como que a la defensiva, ¿qué crees? Le vas a echar más leña al fuego porque así reaccionan las personas difíciles. ¡Ay, respira! Sobre todo antes de hablar. Una pausa de 3 segundos puede ser la diferencia entre una respuesta que sea inteligente y una discusión sin fin. Ahorita les digo cómo podemos hacerle, porque también hay que escuchar, pero con límites, ¿ok? Seguimos platicando mientras lo mejor de nuestra programación está por comenzar.
2: Las 12 con 47.

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1: Seguimos muy contentos de estar con todos ustedes, queridos amigos. Ya lo saben, aquí con la mejor música, la buena programación que nos espera. ¿Saben qué? Tenemos... ay, cosas padrísimas para todos ustedes. Y también algunos consejos prácticos. ¿Cómo tratar con personas difíciles? Ya dijimos que no hay que tomarlo personal. Es bien importante escuchar. Haz que se sientan escuchados. También eso es lo que las personas necesitan. Se vuelven difíciles porque sienten que nadie los toma en cuenta. Frases como, mira, entiendo lo que dices, o veo que esto te frustra, pueden desactivar como esa hostilidad que las personas tienen. Pero, no les des la razón si no la tienen. Pero sí valida la emoción. O sea, no sé, puedes decir, entiendo que estés molesto, sin necesidad de aceptar que su queja sea justa o que su trato sea el correcto, ¿verdad? Bueno, ¿tengo más consejos? Claro, después de buena música.
2: Gracias.
3: Las 12 con 52.
4: Esta canción de mi amiga la jarocha Yuri, y se la vamos a dedicar a todas esas amigas que se quitan el novio.

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1: 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Mis queridos amigos, esto está súper interesante porque aprenderemos a cómo actuar ante personas que sean difíciles. Fíjense, no hay que caer en el juego de las quejas, porque a las personas difíciles les encanta dar vueltas sobre lo mismo, lo mismo, lo mismo. Entonces, rompe el ciclo cambiando el foco hacia la solución. Usa, por ejemplo, esa pregunta mágica. Cuando se estén quejando sin parar, interrumpe amablemente y pregunta, por ejemplo, ¿qué propones que hagamos para solucionarlo? ¿O cómo te gustaría que procediéramos? Esto los obliga a salir de ese modo de ataque y entrar en modo de pensamiento. Es que es desviar la atención y enfocar en soluciones. No tiene caso enfrascarnos junto con ellos en una discusión sin fin, ¿verdad? Hay que establecer límites claros, eso es importante. Ahorita les digo cómo, mientras más música.

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13: Mis queridos amigos, seguimos con más aprendiendo a tratar con personas difíciles. El tema de psicología del día de hoy, donde hay que ser directos pero educados. Si la persona cruza esa línea de respeto o de falta de educación, digo, sí, hay que poner un alto de inmediato sin perder la compostura, ¿eh? Por ejemplo, a ver, me pueden decir, ay sí, Brenda, pero ¿cómo decimos? Miren, hay algo que se llama frases escudo, así como no me siento cómodo cuando me hablas en ese tono. Podemos seguir hablando cuando estés más cuando estemos más tranquilos, ¿no? A lo mejor inclúyete. O puedes decir, te escucho, pero necesito que mantengamos el respeto mutuo. Entonces, creo que es importante, sí, establecer límites claros y firmes. Tengo últimos puntos al regresar, no te los pierdas.
14: La 1:05.

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1: 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Aquí seguimos muy contentos con todos ustedes, mis queridos amigos, aprendiendo a tratar a personas difíciles. Y tengo el último punto, hay que evaluar si vale la pena, porque hay que elegir las batallas, como dicen, ¿no? No todas las discusiones se tienen que ganar. Si es un encuentro casual o alguien con quien no quieres convivir a diario, bueno, a veces es mejor dar el avión, que sonrías, seguir adelante con tu vida. Porque tu paz mental vale más que tener la última palabra. Entonces, si alguna situación o tipo de persona en específico con la que estés lidiando ahorita mismo, un compañero de trabajo, un cliente, un familiar, pues creo que es importante tomar estos consejos. Seguramente te van a servir bastante. Me voy con más música, mis queridos amigos, y vamos a cambiar de tema. Cosas increíbles nos esperan. No te vayas.
2: La 1:09.

0: Es la una de la tarde con 15 minutos. En esta ocasión, Brenda nos presentó dos temas. El primero de ellos a cargo de Marco Antonio Solís, el Buki, con Se Veía Venir, seguido de la española más mexicana. Ella es Rocío Dúrcal con Amor Eterno. Una de la tarde con 15 minutos aquí en La Raza.
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9: Tengo muy buena programación para ti. Sí, para ti que me estás escuchando. Soy Brenda Banda y vamos a continuar con lo mejor de la música. No te vayas. Es más, dile a todos que aquí encuentran la mejor opción. Así que relájate. Esto nos va a encantar.
2: La una con 19.

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1: Mis amigos, nos vamos con más de la buena música, por supuesto, porque la idea es que tengamos un día más productivo, más ligero, menos estresante. Pero ¿saben qué? Que también podemos hacer algunos cambios. Esos pequeños trucos de organización, de mentalidad, que nos ahorran tiempo y energía. A ver, vamos a empezar desde la mañana, ¿no? Vamos a decidir, vamos a preparar antes de dormir, o sea, una noche antes. Dejar la ropa lista, las llaves en su lugar, porque no me digan cuántas veces andamos en tiempo, pero no encontramos las llaves y decimos, ¿dónde es que yo las dejé aquí? Y ¿ya viste mis llaves, mamá? No sé. La verdad es que esto nos complica demasiado la vida. El bolso, la mochila preparado, eso te quita de encima la famosa fatiga de decisión que apenas te despiertas y ya tienes que hacer, ¿no? Es como esos 5 minutos en la noche que te regalan una mañana sin prisas. Y eso de verdad que hace toda la diferencia. Inténtalo, vas a ver que sí funciona. Mientras te dejo con buena música.

0: Ya es la una de la tarde con 30 minutos. En este segmento pudimos escuchar a El Tema Llorar, que estuvo a cargo de los Socios del Ritmo, ahí acompañados de Alexander Acha, seguido de la Sonora Dinamita en una versión, acompañados de Caló, ahí con este remix que nos puso a bailar y disfrutar. El tema lleva por nombre La Pollera Colorada. Una de la tarde con 30 minutos, aquí en La Raza.
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11: Queridos amigos, tengo mucho que platicarles el día de hoy, mucho que compartir, como hacernos la vida más fácil, ¿verdad? Ay, la verdad es que a veces nos complicamos y ni siquiera nos damos cuenta. Esa manera de elegir 3 victorias diarias, a ver, ¿a qué se refiere esto? Que en lugar de esa lista interminable de pendientes, tengo que ir al banco, al súper, limpiar la casa, hacer de comer, no, o sea, solo genera ansiedad. Anota 3 cosas más importantes que sí o sí debes de terminar hoy. Entonces, si haces esas 3, el día pues ya fue un éxito. Por ejemplo, ¿sabes qué? Ya, pase lo que pase, hoy tengo que ir al banco, tengo que dejar ordenada la ropa y tengo que anotar la lista del día siguiente. Entonces, ya date por bien servido. Cumpliste con lo que te habías propuesto. A veces tenemos tantas cosas y de tantas no se hace ni una, ¿verdad? Mientras haces tus actividades, te acompañamos con lo mejor de nuestra excelente programación.
12: La 1 con 34.

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1: Mis queridos amigos, sigo con todos ustedes. Vamos a bajarle tantito al estrés. Vamos a preguntarnos eso que a lo mejor en este momento nos está saliendo mal, nos está haciendo pues que tengamos esa frustración. El tráfico, que se derramó el café, un malentendido menor. Hazte esta pregunta. ¿Esto importará en 5 años? Si la respuesta es no, entonces, no le dediques más de 5 minutos a tu enojo, a tu preocupación. Relájate, con buena música.

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2: Ya es la una de la tarde con 43 minutos. Continuamos avanzando con la mejor música, con la mejor programación, con los mejores temas aquí en compañía de Brenda, que también nos presenta excelente música, como lo estamos platicando. Y en esta ocasión, en este bloque, en este segmento, nos presentó a nada más y nada menos que el Sol de México, Luis Miguel, con uno de sus grandes éxitos. Lleva por nombre La Incondicional, seguido de la adictiva banda San José de Mesillas, con esto que se llama 10 segundos, una de la tarde con 44 minutos, aquí en La Raza.
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7: Hola, paso a saludarte. Excelente música la que tenemos, la que te acompaña a todos lados. Seguramente en este momento, pues tienes un sinfín de cosas que hacer. Te voy a dar un consejo y es descargar tu cerebro. ¿A qué se refiere esto? Que cuando sientas que la cabeza te va a estallar de pendientes, agarras una hoja de papel, escribes todo lo que traigas en mente, así desde pagar la luz hasta, bueno, voy a hablar con fulano de tal. Bueno, verlo fuera de tu cabeza reduce la ansiedad de inmediato y ya después te organizas. Creo que es una manera simple y efectiva. Ay, también de elegir la manera en la cual quieres pasar tus días, ¿ok? Obviamente ya vamos sacando pendientes, pero también te acompañamos con lo mejor de nuestra programación.
1: La una con 47.

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2: Mis queridos amigos, ha llegado el momento de decir adiós en esta ocasión. No se asusten. Sigo con ustedes con la mejor música, mejor programación. Tenemos muchas cosas que valen la pena escuchar. Así que no se vayan a ningún lado. Quédense conmigo. Quédense en esta frecuencia. Soy Brenda Banda. Nos escuchamos en la próxima. Los quiero muchísimo. Besos. Abrazos. Bye, bye.
3: La 1:52.

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2: La una con 57.

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1: 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Las dos con

0: Ya son las 2 de la tarde con 14 minutos y en ese segmento, en este bloque, tuvimos oportunidad de escuchar excelentes temas, el primero de ellos a cargo de Los Invasores de Nuevo León, en un dueto con Intocable, lleva por nombre Mi Casa Nueva, seguido ahí de nada más y nada menos que Calibre 50 con El Tierno Se Fue, y la diva la banda Jenny Rivera hizo su aparición para traernos Lo Siento Mi Amor, 2 de la tarde con 15 minutos, aquí en La Raza.
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5: Este es el Triste Alegre, es la Carnaval y Calibre 50. 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
7: Las 2 con 18. ¡Ajá!

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3: Las 2:21.

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2: Las 2:24.

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2: Las 2:27.

0: Son las 2 de la tarde con 30 minutos. En esta ocasión escuchamos un dueto de banda Carnaval, acompañados de Calibre 50. El tema lleva por nombre El Triste Alegre. También hizo su aparición Pesado para traernos Ayúdame a Olvidar en su versión en vivo. Sigues Dentro de Mí estuvo a cargo de Los Inquietos del Norte y Mi Fantasía nos la vinieron a cantar Los Bukis. 2 de la tarde con 31 minutos aquí en La Raza.
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1: 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Las 2:41.

0: Ya son las 2 de la tarde con 45 minutos. Durante este bloque, este segmento, disfrutamos de Gerardo Díaz con su tema Mi Última Caravana, seguido de un dueto de Miguel Mateos y Zaz, lleva por nombre Cuando Seas Grande. 2 de la tarde con 45 minutos, aquí, en La Raza.
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12: Las 2:49.
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2: Las 2:54.

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2: Las 2:57.

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1: Información deportiva. Ya no es director técnico del Atlas Diego Coca. Se había considerado que permaneciera como director técnico todo el año, pero pues ya no, nadie sabe, nadie supo. En su lugar queda Antonio Solana como interino. Era el encargado de fuerzas inferiores. Mis amigos, soy Edgardo Lozada Ruiz.
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1: Las 3:12.

0: Ya son las 3 de la tarde con 16 minutos y en esta ocasión Montes de Durango nos cantó Si tú te vas, seguido de Que me maten las penas, a cargo de Pancho Barraza, dueto con Marca Registrada, y Ana Gabriel nos cantó Cosas del Amor, 3 de la tarde con 17 minutos, aquí en La Raza.
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0: 3 de la tarde con 31 minutos. En este segmento escuchamos un dueto de Xavi acompañado de Karim León, lleva por nombre La Morrita, seguido de Saúl el Jaguar con Gerardo Coronel, nos cantaron Luna. 3 de la tarde con 31 minutos, no te despegues, que sigan las aventuras de Calimán aquí en La Raza.
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11: 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El misterio de los astronautas. Un misterio extraño e indescifrable. Seres de otro planeta invaden la Tierra y amenazan con destruirla totalmente. Un solo hombre se enfrenta al peligro para salvar a nuestro planeta. Este hombre es...

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2: Relojes de la base de lanzamientos espaciales de Riverside marcaban exactamente las 5:30 horas. Millares de técnicos seguían trabajando en torno a la rampa de lanzamientos. El teniente Sullivan continuaba vigilando la habitación donde el astronauta McLaren descansaba antes de su misión. De pronto, el guardia reaccionó al escuchar unos pasos que resonaban en los pisos metálicos.
3: ¡Alto! ¿Quién va?
2: Sullivan descubrió a dos sombras, al parecer dos grotescos enanos de piel azulosa, de rostros extraños, donde resaltaban los ojos vidriosos sin expresión humana. Los dos hombrecillos carecían de pelo y cejas y vestían uniformes similares a los de los astronautas.
3: ¡Quietos! ¡Ni un paso más!
2: Pero antes que el guardia lograra hacer funcionar su ametralladora portátil, los dos hombrecillos azules se lanzaron sobre él como perros de presa y taparon su rostro con una mascarilla. La lucha fue breve. Al contacto de la mascarilla, el guardia soltó su arma y su cuerpo entero quedó paralizado como muerto. Los dos hombrecillos azules se miraron entre sí significativamente y luego avanzaron hacia la puerta que antes custodiara el guardia. Sus pequeñas manos cubiertas con guantes de rojo encendido, al parecer de goma, hicieron girar el picaporte. Y como si sus cuerpos carecieran de peso, se deslizaron hasta donde McLaren dormía ajeno al peligro. Los dos enanos miraron fríamente al astronauta. Sus ojos vidriosos y rojizos, sin expresión, escudriñaron al astronauta como si les intrigara su conformación humana. Después, entrecerraron sus ojos como si recibieran órdenes mentales y emitieron un extraño sonido. La escena era extraña y fantástica. Aquellos dos hombrecillos vestidos como astronautas, de piel azulosa, sin pelo ni pestañas, que solo alcanzaban un metro escaso de estatura, miraron intensos al astronauta McLaren como si hicieran un estudio del ser humano. McLaren se estremeció como si en su subconsciente percibiera la presencia de aquellos extraños seres. Entreabrió los ojos y miró a los intrusos. ¿Quién diablos son ustedes? Por un instante los dos hombrecillos miraron intensos a McLaren. Este se incorporó buscando instintivamente un revólver que estaba al alcance de su mano.
4: ¿Qué broma estúpida es esta? ¿Quiénes son ustedes? ¿Qué hacen aquí? ¡Sullivan! ¡Sullivan!
2: McLaren alcanzó a ver junto a la puerta derrumbado al guardia. No quiso esperar más y apuntó con su revólver a los dos enanos azules. Pero antes de que pudiera disparar, los dos extraños se arrojaron sobre él con fuerza increíble para sus pequeños cuerpos. Los dos enanos emitieron aquel extraño ruido por sus bocas y rápidamente taparon el rostro de Jimmy con una mascarilla roja. McLaren luchó solo un momento. Sintió ahogarse al contacto de la mascarilla y cesó la lucha. McLaren quedó inmovilizado al igual que el guardia. Los extraños hombrecillos azules cargaron el cuerpo del astronauta con asombrosa facilidad para sus débiles y pequeños cuerpos, y sigilosamente, como si estuvieran impulsados por extrañas fuerzas, salieron de la habitación llevando en vilo el cuerpo inerte de Jim McLaren. Siete minutos antes de las 6:00 a.m, por los estrechos pasillos que conducían hasta las habitaciones del astronauta, el general Clark y uno de los guardias de la base avanzaban.
0: Estos son los momentos críticos, capitán. Faltan solo unos minutos para poner en marcha la misión.
5: Y todo está en orden, general. No se preocupe.
0: Espere, capitán. ¡Mire!
2: El general Clark había descubierto al guardia Sullivan derrumbado junto a la habitación del astronauta. El capitán de la guardia desenfundó su revólver y llegaron hasta Sullivan, que continuaba sin sentido.
5: Es Sullivan. Alguien lo atacó.
0: Está inconsciente. Es McLaren. ¿Qué ha sido de él? La puerta de la habitación está abierta.
6: ¡McLaren! ¡McLaren! ¡Qué diablo! ¡McLaren ha desaparecido!
5: Y mire usted, general. Sullivan está muy grave. Moribundo, tal vez. Su rostro tiene un impresionante color azul, como si hubiera sido víctima de un envenenamiento.
6: Y han raptado a McLaren. ¡Pronto, capitán! ¡Haga funcionar las alarmas! Tal vez los raptores estén aún en la base.
2: El capitán oprimió un botón y una serie de foquillos rojos anunciaron alarma general y automáticamente funcionaron las alarmas en toda la base. Por las playas cercanas a la base de Riverside, un auto corría a velocidad vertiginosa. Dentro, un asustado chofer obedecía las órdenes de dos extraños enanos que llevaban prisionero al astronauta McLaren. El rapto se había efectuado.
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2: Minutos antes de las 6 de la mañana, Calimán y el pequeño Solín abandonaban el Hotel Luxor. Las primeras luces de la mañana teñían de rojo el horizonte de mar y cielo. Con los avíos de pesca preparados, avanzaban hacia los muelles donde un pequeño yate se mecía al compás de las olas.
13: Una maravillosa mañana especial para la pesca. Siempre que tendremos tan suerte, Solín.
14: ¿Cuánto tiempo nos llevará atrapar un gran pez vela, señor?
13: Tal vez todo el día. ¿Regresaremos al anochecer? ¿Traes todo el equipo?
14: Sí, señor. Sin faltar los comestibles. Un radio de transistores y además... No, señor. Que los buitres devoren mi cuerpo hasta dejar todos los huesos.
13: ¿Qué pasa?
14: He cometido un gran error, señor. Un error imperdonable que echará por tierra nuestros planes de pesca.
13: Habla de una vez. ¿Qué fue lo que olvidaste?
14: Los anzuelos, señor.
13: ¿Los anzuelos?
14: Sí, los dejé en el hotel. ¿Crees posible que los peces muerdan sin anzuelo?
13: Tan posible como que tú eres un buen pescador. Habrá que regresar al hotel y perder un tiempo precioso.
14: Iré yo, señor.
13: No serías capaz de olvidar los curricanes y, o las líneas de cuerda. No tendré que regresar por los anzuelos. Ve hasta el yate y espérame.
14: Sí, señor. Aunque realmente merezco un castigo por mi torpeza.
13: Merecías que te usara como anzuelo. Pero mucho me temo que los peces no te harían el menor caso.
14: Opino lo mismo, señor. No hay pez que trague esta clase de anzuelo.
13: Quédate aquí y no cometas más errores, Olivia.
2: Habían transcurrido solo 7 minutos desde que el general Clark descubriera la desaparición del astronauta McLaren y ya la base de Riverson era un hervidero humano. Las sirenas de alarma ululaban en toda la base y centenares de agentes y guardias especiales recorrían a bordo de autos patrulla los sectores cercanos esperando impedir la fuga de los raptores. Los grandes reflectores instalados en las torres iluminaban hasta el último rincón y sus luces se confundían con los albores de aquel nuevo día en que los planes de lanzar un astronauta hacia la conquista del espacio se derrumbaban. En las oficinas del cuerpo de vigilancia, el general Clark dictaba órdenes precisas y se suspendía el vuelo tan largamente esperado.
0: El vuelo se pospone hasta nuevo aviso. Eso es todo. Sí, de aviso a las estaciones de radio y TV que transmitan la noticia, así como los datos y filiación del capitán Jim McLaren para su inmediata localización. No, por supuesto que no haré declaraciones a la prensa. No tengo aún datos precisos y la situación se haría aún más confusa. General Clark, diga. ¿Localizó al comandante O'Connor? Bien, dígale que venga inmediatamente a mi oficina. No, espere. Iré yo mismo a verlo. Eso es todo.
2: El general Clark cruzó rápidamente la oficina inundada de agentes y técnicos que emitían órdenes precisas relacionadas con la desaparición del astronauta. Recorrió los largos pasillos mientras mordía nerviosamente el cigarrillo entre sus labios. Llegó hasta una puerta en cuya parte superior se advertía un letrero. Comandante O'Connell, jefe del Cuerpo Nacional de Seguridad.
13: ¿Y bien, comandante O'Connell?
15: Pase usted, general Clark.
13: ¿Tiene noticias?
15: Ninguna. Se sabe que el ataque de que fue víctima el teniente Sullivan fue aproximadamente a las 5:30 horas, porque 5 minutos antes de esa hora la ronda de guardias notificó el puesto sin novedad.
13: ¿Quiere decir que los atacantes conocían perfectamente el movimiento de vigilancia?
15: Así lo creo. Su ataque fue medido exactamente.
13: ¿Y cómo puede explicar que lo hayan logrado entre un centenar de agentes que vigilan la base?
15: No encuentro las explicaciones, general. Ningún ser humano pudo haber sido capaz de penetrar a la base, atacar al guardia, raptar al capitán McLaren y huir con él.
13: ¿Ningún ser humano pudo ser capaz de burlar la vigilancia? ¿Ningún ser humano? ¿Supone usted que los raptores son seres ultraterrenos?
15: Lea usted el dictamen de los médicos que han examinado al guardia. Informan que el guardia recibió una mortífera dosis de narcótico que le hizo perder el sentido instantáneamente.
13: No tiene nada de extraordinario. Se supone que lo atacaron por sorpresa.
15: Pero observe que el informe delata que el guardia tiene un extraño color azul en el rostro. Los médicos informan que es víctima de radiación atómica.

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10: El general Clark se derrumbó pesadamente en el sillón mientras sostenía el informe de los médicos. O'Connor se paseaba lentamente de un lado a otro con gesto de preocupación. Rítmicamente hacía sonar su pierna de palo. O'Connor era un hombre de aproximados 40 años, alto y de complexión robusta. Su pelo rizado y rubio dejaba entrever las primeras canas. Su rostro intensamente pálido tenía un rictus de preocupación. Sus largos brazos se movían lentamente logrando el equilibrio de su cuerpo baldado. O'Connor era un héroe de la Segunda Guerra Mundial. En acción de combate, había perdido la pierna izquierda y desde entonces arrastraba penosamente su invalidez. Pero el tener una pierna de palo no le había impedido alcanzar el alto puesto de comandante del Cuerpo Nacional de Seguridad. O'Connor era uno de los mejores hombres de su departamento y su experiencia era de todos reconocida. El general Clark miró interrogante a O'Connor y dijo:
11: ¿Radiación atómica? ¡Es imposible!
10: O'Connor detuvo su marcha de un lado a otro y se apoyó en el filo del escritorio. Sus ojos miraron fríamente al general Clark para decir:
12: Así es, general. Se advierten los estragos de la radiación atómica en el cuerpo del guardia. Los médicos suponen que al ser atacado por los desconocidos, estos lo contaminaron o bien utilizaron algún arma atómica para lograr abatirlo.
11: Pero que yo sepa, no hay ningún arma portátil de fuerza atómica.
12: Ahora comprende mis palabras cuando le dije que ningún ser humano fue quien realizó el ataque.
11: ¿Supone usted que son seres ultraterrenos?
13: Comandante O'Connor.
10: Adelante, capitán.
13: Los guardias que justo llevan la puerta número 8 fueron narcotizados. Sus rostros tienen un extraño color azuloso. Los médicos afirman que son víctimas de radiaciones atómicas.
11: ¿También ellos?
13: Se supone que los raptores del astronauta McLaren escaparon por esa puerta. El vigilante de la puerta 9 asegura haber visto cruzar un taxi a gran velocidad.
10: Huyeron a bordo de un taxi. Pronto, capitán. De aviso a la Policía Federal de Caminos. Que corten todas las carreteras adyacentes a la base. Y de aviso al servicio de guardacostas para que vigilen todo el litoral. Los raptores, sean quienes sean, no pueden estar muy lejos. Hay que tender un cordón de seguridad. Tres minutos más tarde, el general Clark y el comandante O'Connor lograban interrogar al guardia que vigilaba al astronauta desaparecido. El teniente Sullivan, con el rostro extrañamente hinchado y azuloso, apenas podía hablar.
11: el ataque. Fue sorpresivo. Cuando me di cuenta, ya estaban sobre mí.
8: ¿Quiénes? ¿Puede describir a sus agresores?
11: Eran extraños. Vestían ropas semejantes a las de nuestros astronautas. Pequeños, de escaso un metro de estatura. Y su piel es azulosa. Azulosa.
14: Continúe.
11: No tienen cabello, ni cejas, ni pestañas. Sus ojos son horriblemente grandes y rojizos, vidriosos, sin expresión humana.
8: ¿Cómo lo atacaron?
11: Quise disparar contra ellos, pero se lanzaron contra mí. Sentí que me ahogaban con una mascarilla. Traté de defenderme, pero perdí el sentido. No sé más.
12: General, obsérvese del cuerpo de este hombre.
14: Empieza a adquirir un tono azuloso. No vivirá mucho tiempo.
12: Qué extraños seres atacaron y raptaron a McLaren. Visten ropas semejantes a los astronautas. Son pequeños, de piel azulosa, sin cabello. Y poseen armas mortíferas. Armas atómicas.
8: Ahora no hay duda de que se trata de seres ultraterrenos.

0: las 6:05, cuando el pequeño Solín, que permanecía junto al yate esperando a Calimán, vio que a lo lejos, por la playa, un taxi avanzaba a velocidad vertiginosa.
1: ¿Un taxi en estas horas? ¿Y en la playa? Vaya, yo creo que anda perdido. ¿A quién se le ocurre pasear en taxi por la calle en la madrugada? Se ha detenido ahí, junto a aquel pedazo de selva.
0: El pequeño Solín miraba interesado la escena. El taxi se había detenido a escasos 100 metros de la playa y descendían dos extraños hombrecillos.

0: para que partiera en el acto. Solín no quería perder detalle de aquella extraña escena.
1: Ahora los hombrecillos llevan en vivo al hombre alto y rubio. Y se enferman en la selva. ¿Quiénes pueden ser? Quien los viera diría que son seres de otros mundos.

0: La visión resultaba del todo increíble para el pequeño Solín. Los pequeños hombrecillos se internaban por la selva llevando en vilo al astronauta McLaren. Y el chofer del taxi, a bordo del cual habían viajado aquellos extraños seres, oprimía el acelerador visiblemente asustado y cruzaba frente a Solín a toda velocidad.
1: ¡Oiga! ¡Espere! ¿Quiénes son esos tipos que dejó en la playa?
2: Oh. Es inútil. Parece que tiene prisa ese chofer.
0: De pronto, un ruido extraño, parecido al de un avión supersónico, hizo reaccionar a Solín. El muchacho miró hacia la selva y de pronto ahogó una exclamación de sorpresa.
2: ¿Qué es eso? De entre la selva se eleva un extraño aparato circular, despidiendo una luz azulosa. ¡El cielo me ampare! ¡Es un platillo volador!
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5: Aunque el ciclo escolar 2025-2026 concluye oficialmente este 15 de julio, la Autoridad Educativa en Michoacán lo declaró oficialmente clausurado desde el pasado viernes 10 de julio, reconociendo logros, proyectos en desarrollo y sobre todo retos. Y en los últimos meses, la Secretaría de Educación en el Estado ha reconocido como el principal objetivo a alcanzar el de mermar la incidencia de abandono escolar, por lo que la Autoridad Educativa presentó la plataforma Mochila Digital, que además de reducir trámites y proteger la información escolar, tiene como objetivo combatir la burocracia y prevenir el abandono escolar. Mi nombre es Mayra Ramos y recuerda, nos puedes visitar en la página www.todonoticiasdigital.com.
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5: ¿Cómo estás? Espero que muy bien. Ya llegamos, señoras y señores, en ese martesito. Ya se está recuperando la energía porque de repente estás en una situación de que estás en un San Lunes que vienes todavía con la viada del fin de semana, del dominguito que tuviste, pues ahí la oportunidad de estar echado, de estar ahí dormido y todo el rollo. El lunes amanece uno así, va, sin baterías, carnal. Ay, qué desesperante situación de repente, güey. Pero, pues ya es martes, ya ahorita anda uno cargadito, anda uno más metido a la realidad otra vez. Y eso está chido. ¡Chidísimo! Por acá se encuentra Batman. ¿Cómo estás, Batman?
6: Hola, ¿qué tal? Yo soy Batman y aquí estamos iniciando.
5: Gracias, Batman. Por acá se encuentra la chiquitita. Hola, mamacita. ¿Cómo estás?
7: Hola, Isaac. Saludos a todos. Gracias por estar aquí en sintonía de Isaac y la Banduca. Estoy muy contenta, muy feliz. Me siento realizada. Estoy muy contenta, muy agradecida contigo y con las personas que nos están escuchando en la radio, Isaac.
5: ¡Eso! ¿Por acá se encuentra el compa Chuletas?
8: ¡Hey, carnal! Aquí estamos aquí en toda Madrid, aquí en el show Isaac y la Banduca. Pues vamos a echarle ganas, carnal. ¡Pupa adelante, ese!
5: Sí, señor. ¡Pupa adelante! Por acá se encuentran los controles técnicos. El Picochulo, ¿cómo estás, carnalito?
9: Bien. ¿Y tú?
5: Muy bien, también aquí echándole todas las ganas del mundo. Feliz de la vida. Muchísimas gracias, señoras y señores. Livni Regalado Medina también está siendo parte de la producción de este show. Muchísimas gracias, querida Livni. Y nosotros en este super martes, casi quincena, casi mitad del mes, estamos entrándole ya con todo. Oiga, no se vaya a ir porque el show se pone buenísimo. No se vaya a ir, ¿sabe por qué? Porque vamos a platicar, vamos a compartirle un montón de cosas. Para empezar, Víctor Pinedo ya está casi listo aquí con nosotros y trae un tema muy interesante el día de hoy. Viene el bigote baby, su caballo palomino. Vamos a platicarle también sobre una polémica que está diciendo una señora que acaba de tener un bebé. Ella es blanca, su esposo es muy blanco y el bebé nace morenito. Pero ella dice que el bebé nació morenito por los antepasados de su familia. Fíjate que también hay una muchacha guapísima que quiere casarse con un rapero. Es novia de un rapero que ya se van a casar. Ella quiere casarse, pero no quiere vivir con su esposo. Fíjate que hay un vato también, te voy a platicar más adelante, un vato que se autosecuestra para escapar de su esposa. Y realmente escapó, ¿sabes por qué? Porque pues lo agarraron en la movida y ahora está en el bote. Sí que se escapó de su vieja. También te voy a platicar sobre un romance pues que ya están siendo cada vez más común, sobre un muchachito que tiene 22 años y su novia de 51, que todo el mundo está en contra de ellos. También te voy a compartir eso y muchas cosas más. Por supuesto que ya es en este super ya 14 de julio 2026. Así es que no te vayas a ir porque nos vamos a divertir, nos la vamos a pasar muy bien. Sobre todo la música que no puede faltar. Por supuesto que ya es aquí. En el show de Isaac y la Banduca.

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2: Ánimo, plebes. Puro para arriba, puro para arriba, puro para arriba, puro para arriba. Tú que estás triste. Tú que no tienes para pagar la renta. A veces no tenemos ni para una quesadilla, man, ni para unos frijolitos, carnal. Pero las ganas, la motivación de seguir adelante, ahí sigue. Lo peor es que lo pierdas. Así es que no pierdas esas ganas. De todas maneras, si las pierdes, nos vamos a amolar más. Yo creo que más amolados ya no podemos estar en el caso cuando estamos en esas situaciones. Y créeme, todo mundo hemos pasado por esa situación. A veces no tenemos y no hallamos la salida, no tenemos para dónde ir. No podemos encontrar quién nos puede ayudar. Pero siempre hay una solución. Te invito para que te aferres. No desistas. Persiste, persiste, persiste. Ánimo, plebes. Seguimos con muy buena música. Aquí. En el show de Isaac y la Banduca.

0: Ya son las 4 de la tarde con 16 minutos y está Isaac y la Banduca en cabina en esta tarde nublada, del martes 14 de julio, presentándonos excelentes temas y excelente música. En esta ocasión aperturamos su emisión con algo a cargo de Cuisillos. Lleva por nombre ¿Cómo quieres que esté? Seguido de Anakin con Corazón sin cara, 4 de la tarde con 16 minutos, aquí en La Raza.
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0: Es todo, muñeco, gracias. Ya estamos aquí dándole seguimiento aquí al show Isaac La Banduca de este grandioso día. Muchísimas gracias, saludos a todos ustedes que andan ahí chambeando, que andan ahí arrancándose el ombligote, ustedes que andan manejando, ustedes que están ahí en los tráficos de repente. Así es la vida, cada vez hay más tráfico.
31: Pero no se preocupen porque ya va a haber menos tráfico.
0: Ah, caray. Cuéntame, ¿por qué dices eso? ¿En qué te basas para decir eso?
31: Sí, porque el Donald Trump, ya ves que se está llevando todas las... Ya la Toyota ya se va a ir, carnal. Se va a ir de México y pues ya va a haber menos güeyes que van a tener su Tacomota porque ya les va a costar más cara.
32: Bueno, les iba a costar más caras porque...
3: si se quedaban en México. Les iba a costar 25% más. O sea, por lo pronto les va a salir incluso igual o hasta más barata, ¿no, Isaac?
31: Bueno, más barata no creo, pero sí al precio. No va a subir tanto. Pero estamos aquí para hablar de economía, ¿o qué pedo? Estamos hablando aquí, estamos aquí para hablar de superación, de acompañamiento, de cosas positivas y todo ese rollo, con el mero, mero chacalón de Víctor Pinedo. ¡Al aire! Bienvenido al señorito Víctor, porque no se ha casado, nunca ha tenido hijos, ni perro que le ladre. Porque no le gusta, por eso. No es que me esté burlando de ti.
4: No me gusta, no me gusta. No, es una realidad.
31: O sea, no porque me esté burlando de ti.
4: Ah, ¿te estás burlando?
31: No, jamás. No.
4: ¿Se alcanzan a leer entre líneas lo que dice?
31: O sea, que estás solo como un perro. No, porque los perros ahorita en nuestros tiempos están bien acompañados y bien atendidos. Antes, los perros de antes.
4: Ahorita no los dejan ni caminar, andan en las carriolas. ¡Ah, pues qué onda, mi buen Isaac! Muchísimas gracias, gracias por el espacio.
31: Ya, no te andamos. Estés burlando, porque ahorita la mayoría de la gente es bien pet.
4: ¿Bien
31: friendly?
4: ¿Qué?
31: Pet friendly.
4: Ah, ok. Ay, perdón. Ups.
31: Bienvenido, Víctor. Gracias por estar aquí con nosotros.
4: Muchísimas gracias. Gracias por esta bienvenida. Gracias por este espacio. Y pues aquí andamos, felices, contentos, emocionados, como cada día, de estar compartiendo con tu audiencia, con tu público y con nuestro radio escuchas un poquito. Aportar a la sociedad un poquito de lo mucho que también nos ha dado.
31: Qué bonito. ¿Qué nos traes el día de hoy, Víctor?
4: Traigo un tema. Ay, que es hasta difícil a veces aceptarlo uh-huh. o reconocerlo, lo que nos toca. Porque okay. como personas siempre tenemos la necesidad de tener la razón.
31: Yo no, me vale.
4: Y fíjate, todos en algún momento de nuestra vida, hemos querido...
31: Cuando estoy pedo, sí.
4: ¿Seguro?
31: Estoy bien terco.
4: Fíjate que todos hemos querido demostrar... que estamos en lo correcto. Uh-huh. Sin embargo, cuando la necesidad de tener la razón se vuelve más importante que comprender a los demás, las relaciones comienzan pues a dañarse, a deteriorarse, y a veces ganar una discusión significa perder la paz.
31: Ya sé.
4: Y fíjate, nos podemos ir con el núcleo principal. Como hijos, a veces queremos tener la razón por encima de los padres.
31: Cuando el papá es el que ha vivido y el que te dice, no, que así no es la cosa, que mira, yo ya pasé por ahí, estás a punto de cajetearla. No, pues es que tus tiempos eran otros.
4: Y qué fuerte escucha eso. Cuando el papá también ya tiene un historial del cual ha venido recorriendo, le ha tocado a lo mejor peores experiencias, pero eso es como hijo, uh-huh. nosotros no logramos comprender, y más nuestra parte de querer tener la razón. Y me encanta esa parte de... ¿qué prefieres, ser feliz o tener la razón? Y en ocasiones, o la mayoría te van a decir ser feliz. Y me ha tocado en muchos talleres decir, ¿qué prefieres, ser feliz o tener la razón? Y todos, ¡ser feliz, ser feliz, ser feliz! Pasan 30, 40 segundos, mete una dinámica y todos están agarrados de la greña.
31: Pues yo prefiero ser feliz. Yo prefiero tener la razón, me vale madre.
3: Yo también quiero tener la razón, o sea...
4: A ver, Isaac, pero nos estás diciendo que quieres ser feliz... ¿Pero desde una parte consciente o desde una parte de tu ego?
31: No, consciente, porque es que si tú tienes muchas veces... Es que cada quien tiene sus propias respuestas, ¿no? Porque cada vida es diferente y por ejemplo, en el caso del fútbol, yo puedo decir que todo el mundo está triste, pero tenemos que seguir adelante, porque aquí México no perdió.
4: ¿Y bueno, sí?
31: Sino que el hecho de que los güeyes que jugaron, pues le echaron ganas y se llevaron sus millones, y los que se llenaron los millones de bolsas son los dueños de esos güeyes. O sea, cada quien tiene su razón. Mientras otro güey va a decir, no, es que México perdió porque México está dolido y esas ondas, ¿no?
4: Pero fíjate, me encantó el ejemplo que acabas de dar acerca del juego. Muchas personas al momento de juego, ¿qué prefieren? Ganar y decir, yo gané. Y hay personas que pierden y son más felices. No significa quién gana uh-huh. y quién pierde. Es cómo tú llevas a cabo en tu vida este juego.
31: Sí, pues cada quien tiene sus razones. Es parte, o sea. Ajá.
4: Pero es más, ¿qué te parece si después del corte hablamos acerca
31: Pico Chulo,
4: a profundidad de este tema?
31: Ponte a trabajar, Pico Chulo. Pues deberías de poner acá y nos decir...
5: Uy, perdón,
31: Puta, más vienes a jugar este güey. Te regresamos con Víctor Pinedo, que lo encuentra la gente. ¿Dónde, Víctor?
4: Me pueden buscar a través de Facebook como Víctor Pinedo, a través de todas las redes sociales como Soy Víctor Pinedo.
31: Ahorita regresamos. Seguimos aquí. En el show de Isaac y la Banduca.

0: Ya son las 4 de la tarde con 30 minutos en esta tarde lluviosa del martes 14 de julio. En esta ocasión, Isaac nos presentó a Sandra Chávez con su versión de La Muchacha Alegre. 4 de la tarde con 30 minutos aquí en La Raza.
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7: Entre las señoras y señores, está aquí Víctor Pinedo al aire, que lo puedes encontrar en Yo Soy Víctor Pinedo en redes sociales. Está aquí con nosotros con este dato de necesidad de tener la razón, donde hay mucha gente que se alega y se alega y se alega. Yo conozco unos esposos que todo el tiempo están peleando por puras estupideces.
8: Bueno, así son los esposos. La verdad, por eso nunca me caso. ¿Pedro Fletti siempre me da la razón o no le doy el ya sabes?
7: ¿El qué?
8: ¡Ay, Jason!
9: La razón, la razón.
8: No, pues es que él me pide el... Y no se lo quiero dar porque...
9: Oh. O sea, ¿qué prefieres? Manche,
7: quiten eso. Hay que empezar esta transmisión.
8: Es en vivo, estúpido.
9: Saludos para él, saludos. Algún día lo van a...
7: Ya está todo kilometrado de todas maneras, Pedro, no te pierdes de nada.
8: ¡Oye, estúpido!
7: Manches. Víctor nos está aquí platicando sobre la necesidad de tener la razón.
9: Exactamente. Fíjate que...
7: Eso? Es que no podemos borrar eso.
9: El buscar siempre tener la razón...
8: En vivo.
9: ¿Genera qué? Problemas. Genera conflictos que a veces son innecesarios. A veces nos agarran a golpes por una... tontada, que dices, ¿qué necesidad hay de ello? Ya se lastimaron físicamente, emocionalmente, mentalmente, y al final de cuentas, ¿qué sucedió? El resultado fue el mismo. Mande, Isaac.
7: Sí, sí, cierto, pero tampoco puedes estar como tonto diciendo sí a todo.
10: Imagínate, que tu vieja te diga, ¡eres un pendejo!
7: Sí, mi amor.
10: ¡Estúpido, chingas a tu madre!
7: Sí, mi amor.
10: ¡Vete a la verga!
7: Sí, mi amor.
10: ¡Eres un... ¡Oh, me caes gordo! ¡El vecino es mejor que tú!
7: Sí, mi amor. ¿Cómo vas a quedar ahí? Güey, es otra cosa eso, güey.
9: Bueno, hay de puntos a puntos. Ahí ya no estamos hablando de tener la razón. Estamos hablando que está confirmando lo que
7: pues sí
9: eres.
7: Pero pues le tienes que dar la razón a la vieja para que ya se calle el hocico.
9: Bueno, buen
7: no
9: punto.
7: No importa que el vecino sea mejor que tú.
8: Bueno, tiene razón el chiletita.
9: Bueno, sí. Pero fíjate que eso también dificulta escuchar otros puntos de vista. A veces creyendo que nosotros tenemos la razón... No queremos escuchar otros puntos de vista que a veces son mejores que nosotros. Y con ello genera conflictos. Aleja familiares, amigos y compañeros de trabajo.
7: ¿Te aleja de todos?
9: Te aleja de todos. Es más, uno mismo se aleja.
7: ¿Uno mismo se aleja de uno mismo o cómo?
9: No, de los demás.
7: Digo, porque hasta el perro se aleja cuando está
9: bueno,
7: ahí.
9: Bueno, sí, bien importante. Pero, a ver, no, Nacho, letas. Impide aprender de los errores. Alimenta el orgullo, el ego y provoca estrés y desgaste emocional. Pero como en este espacio es un espacio en el cual buscamos dar las mejores recomendaciones para ser felices en vez de tener la razón.
7: Claro.
9: Vámonos con esto, porque es importante siempre escuchar para comprender. Antes de hablar, escucha. Escucha lo que te están diciendo entre líneas. Escucha el mensaje. Escucha conscientemente a la otra persona. Vámonos con la siguiente recomendación. Acepta que nadie tiene toda la verdad. No hay una verdad absoluta. Hay muchas verdades y también hay muchas falsedades cuando no somos conscientes y no somos capaces de escucharlo. Pregunta antes de juzgar. A veces juzgamos y no sabemos ni qué onda, ni qué pasó, ni qué está sucediendo, ni cómo. O sea, primero es importante preguntar antes de juzgar. Reconoce tus errores. Reconoce tus errores. A veces no somos capaces de reconocer que la he cagado. La he cagado varias veces. Y a veces nuestro ego, nuestro orgullo, no nos permite decir si le he cagado. Perdón, disculpa. A lo mejor no va a cambiar las cosas, pero de alguna u otra manera ya pedí disculpas. Valora más las relaciones que la discusión. Si tú sabes que tu madre es importante, que no puedes estar alejado de él o de ella, perdón, no puedes estar llevando la contraria solamente por querer tener la razón. Y sobre todo, nunca olvides la humildad. Sé humilde ante todo.
7: Ante todo.
9: Ante todo, porque esos secretos te llevarán a ser un ser, mejor ser humano.
7: Y no olvides también que el que tú seas humilde significa que seas un pendejo. Acláraselo a la gente.
9: Ah, eso sí.
7: ¿Dónde te encuentra la gente, Víctor?
9: Me pueden buscar a través de todas las redes sociales como Soy Víctor Pinedo, a través de Facebook como Víctor Pinedo.
7: Gracias. Gracias, Víctor Pinedo, por estar aquí con nosotros. Seguimos nosotros aquí en el show de Isaac y la Banduca.

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2: ¡Ay, dolor! Me encanta la música intensa y es por eso que es esta canción aquí programada para ti en esta emisora que es un gusto presentártela, ya sabes. Clásico de clásicos, música cajetosa, música de calidad, bebé. Eso se llama No Lo Haré. Tú pide tu canción favorita, soy aquí para escucharte, para atenderte, para leerte. Hazlo ya.

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2: Ya son las 4 de la tarde con 46 minutos y en esta ocasión Isaac nos presentó a los Huracanes del Norte con el tema Esta Vez, seguido de nada más y nada menos que La Mafia con No Lo Haré. 4 de la tarde con 46 minutos aquí en La Raza.
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10: Hey, tres, señoras y señores, por arriba, feliz martesito, súbele al party, súbele a lo bueno, súbele al Shrek Sang y la banduca. ¡Qué maravilla! Oye, un par de güeros, o sea, una pareja de piel clara, de ojos de color y toda la cosa, güey, tuvieron un bebé, pero salió con la piel bien morenita, carnal. Y ella dice que salió con la piel oscura el bebé por los antepasados. Se hace viral la morra, güey.
11: Oh my God.
10: O sea, dos señores güeros tuvieron un hijo y salió así, morenito, carnal. Sí, carnal. Mi bebé tiene piel oscura por herencia de antepasados. Es lo que dice la morra. Esta mamá en los Estados Unidos se hizo viral luego de contar la historia de su bebé, cuyo tono de piel llamó la atención de miles de personas en redes sociales. Según explicó, tanto ella como el padre del niño tienen la piel clara, son güeros, ojos de color. Comenzaron a llegar preguntas y comentarios sobre el aspecto del bebé ante la curiosidad y también las críticas. La mujer decidió hablar públicamente. Aseguró que el tono de piel de su hijo podría deberse a la herencia genética de antepasados lejanos.
11: ¡Ah! ¡Qué mensos somos nosotros, verdad, mal pensados!
10: Y bueno, la publicación generó todo tipo de reacciones. Mientras algunos apoyaron su explicación y hablaron de genética, otros siguieron cuestionando el caso. La madre insistió en que solo buscaba aclarar la situación y proteger a su hijo de los comentarios. Ya me imagino el tipo de pasado así grandote y prietote, así bien sabrosote, ¿verdad, güey? El que se aventó. O sea, me estoy hablando de sus antepasados, güey. ¿Tú qué opinas, chiquita?
6: Pues yo creo que fue por herencia.
10: ¿Qué te ríes? ¿Por qué te ríes? Güey, si yo se lo pudiera decir al vato, ¿verdad? Le dijera lo siguiente. ¿Qué le dijeras? Chale, carnal. Fíjate nomás. Pero tranquila, señora. Nosotros le creemos eso. Nosotros le creemos eso. No pasa nada. Es uno de los antepasados. ¿Qué harías tú, chuleta, si te agarras una gorita y sale un chiquillo morenito?
6: Ay, pues él está prieto, el chuletas, mira.
10: ¿O saldría a mí, baboso? Bueno, ¿qué harías tú si tienes una esposa morenita como tú y te sale un chiquillo de ojos de color? Pues mi mamá tiene ojos de color, baboso. Ah, ¿qué harías tú si tu mamá no tuviera ojos de color y fuera morenita como tú y tu esposa fuera morenita como tú y el chiquillo saldría güerito?
7: Pues mi papá era blanco, baboso, era francés.
10: Oh, pues, hombre, no se puede contigo, perro. No, pues, ¿para qué le buscas, güey? Si nació como haya nacido, el plebe es mío y punto. Así está contento el compa, ¿verdad? Que dice que los antepasados, pues salió morenito el chiquillo, ¿verdad? Pues ni modo, así son las cosas. Chale. Bueno, ¿usted qué opina de esto? Mucho más música en este Super Martes. Martesito de Cásate y Embárcate. Seguimos con mucho gusto aquí. En el show dice que la banduca.

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0: 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Tu música, tus artistas favoritos están aquí, señoras y señores. Gracias, puro para arriba, puro para arriba, puro para arriba. Es 14 de julio 2026. Fíjate que hay una morra. Dice, amo a mi hombre y quiero estar casada. Dice, quiero solo casarme con una sola persona. Para siempre. Pero no quiero compartir un cuarto de una habitación con un hombre, ni quiero vivir con un hombre. Ja, ja, ja. No sé cómo explicar eso, carnal. Es lo que dice la morra, güey. Dice, Samaria, la prometida de Tosi, dice que no quiere compartir habitación o incluso vivir con él cuando se casen. ¿Cómo ves? Quiere vivir solita.
2: Exacto, es que de repente son medios, se echan muchos pomponcitos.
0: ¿Muchos qué?
2: Pomponcitos.
0: La prometida de Tosi, Samaria Davis, acaba de encender las redes sociales con una confesión muy honesta. Resulta que se volvió viral tras publicar en X que aunque ama a su pareja, desea estar casada con él para toda la vida, pero no quiere compartir habitación ni vivir bajo el mismo techo. Ella misma admitió que está bien, que está chido, ¿eh? pero no más. No quiere nada de estar viviendo con él, ni estar aguantando ahí las patotas, de repente que se quite los tenis el compa, o que esté ahí con las patotas arriba del sillón jugando PlayStation. Ya no quieren batallar nada las morras, ¿verdad? Tosi es un rapero que se lo tomó súper bien y reaccionó con humor a través de un divertido video de TikTok.
2: Pues es que está bien por un lado, ¿no?
0: Güey, pero ahora sí voy a poder andar con las morritas, ¿verdad?
2: Ni creas, yo pondría cámaras en la casa de mi esposo, en su casa.
0: ¿Tú qué opinas? ¿Crees que vivir juntos es indispensable para un matrimonio exitoso o que el espacio personal es la clave?

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2: Las 5 con 1.
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3: Información deportiva. Odiados en todo el mundo, la selección argentina es rechazada al final del mundial. El próximo partido de Argentina es contra Inglaterra mañana a las 4 de la tarde. Por lo pronto, los únicos que están a favor de la selección de Argentina son los argentinos. Mis amigos, soy Edgardo Lozada Ruiz.
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2: Tu música, tus artistas favoritos, señoras y señores, gracias por estar aquí con nosotros en este Super Martes, 14 de julio 2026. Te saludamos a ti, por favor, agréganos a redes sociales para estar ahí cotorreándole, Machín Rin, en Isaac Domínguez, o dale like, Isaac y la Banduca. Seguimos con toda la bandita que está aquí con nosotros, conectada, que anda chambeando, que anda pegándole duro, más estupido al jale. Estamos contentos con la vida, estamos contentos contigo, que no puede faltar, que estamos ahí de metiches en lo que tú andas ahí en la carretera, que andas ahí chambeando. Muchas gracias por estar ahí pegado con nosotros, en Alexas, en Tunín, en donde sea que andemos, donde quiera que nos puedas captar. Muchas gracias. Oye, te cuento, un hombre finge secuestro para alejarse de su pareja y tener unos días en paz.
3: Wow.
2: Fíjate, este vato pidió 40 mil lempiras a su familia para que fuera liberado mediante mensajes de WhatsApp. Ahora va a enfrentar un proceso penal por simulación de infracción inexistente. El vato se autosecuestró para alejarse de su pareja, que ya estaba harto. Y lo logró, carnal. Ahora va a estar en el bote, carnal. Va a estar ahí y con comida gratis. Va a tener tiempo de reflexionar. Y bueno, pues no era el modo, pero pues lo hizo. El vato ya se salió con la suya, carnal. Ya va a estar lejos de su vieja ya, carnal. Y es que sí lo entiendo, porque han de ser medios enfadosos. Yo nunca me he casado, pero las noviecillas que de repente me cargo, carnal, luego, chucho, vámonos. Luego los se ponen todas medias locochonas, carnal.
3: Ay, sí, pobrecitos, qué delicados. Pobres ilustres, pobres mensas.
2: Luego tú atacando, hombre. ¿Tú lo harías, chiquita?
3: ¿Qué? ¿Autosecuestrarme? Claro que no, porque me voy a autosecuestrar. Al contrario, uno tiene el poder de sacarles todo el dinero a los hombres, o no, que todo lo que uno necesite. ¿Para qué voy a autosecuestrar? ¿Que no? ¿Irme de mi casa? Ay, no, qué feo.
2: Entonces este vato, pues ya, es rescatado del secuestro.
3: Uh-huh.
2: Pero también va pa'l bote. ¿Usted qué opina? Martesito, vívelo, gózalo y disfrútalo. Estás escuchando buena música aquí. En el show dice aquí la Banduca.

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2: La 5 con 13.
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2: Las 5 con 21.
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1: Para el amor no hay edad, es lo que dicen, ¿verdad? Ahorita ya ves que, pues eso no es de hoy, ha sido todo el tiempo, toda la vida donde, pues, cuando pega el amor, pega el amor. O donde hay dinero, güey. ¿Mande? Donde caiga el billete, carnal. Ahí también lo, carnal. Fíjate que hay un vato, un morrillo que tiene 22 años y la señora que tiene 51 años. Llevan más de un año juntos sin pedirle permiso a nadie. Para su primer aniversario, Ignacio subió 2 videos a sus redes sociales presumiendo a su novia argentina con todo el orgullo del mundo. La celebración fue sencilla. Una salida al cine, de esas que parecen pequeñas, pero que cuando las compartes con la persona correcta, se vuelven inolvidables.
2: ¡Ay, qué padre!
1: Imagínate, la señora está recibiendo puro colágeno, güey, machín, rino, ahorita de 22 años, los morros son súper mega hipercalenturientos, canal, a toda hora quieren estar arriba del guayabo, carnal. ¿Tú crees? ¿A poco no te acuerdas tú cuando tenías 22 años, güey? No me acuerdo. Los comentarios no tardaron en dividirse. Algunos los apoyan hasta la muerte. Otros no entienden cómo funciona esa relación, pero ellos siguen ahí, juntos, indiferentes al ruido. Está chido, ¿no? La historia de Ignacio y Soledad le recuerdan al mundo que el amor no lleva calculadora. ¿Tú crees que la diferencia de edad importa cuando hay conexión real?
2: Pues es que, Isaac, cuando te llega alguien, te llega.
1: Oye, pero ¿tú crees que esas relaciones duren, por ejemplo, si el morro ahorita tiene... ¿Cuánto dijiste?
3: 22.
1: ¿Y ella?
3: 51.
1: Bueno, pues imagínate, cuando ella tenga 10 años más, 61, y el vato 32, pues ya 61 años, pues ya traen menopausia, ya no van a querer soltar el aquellito, carnal. Y pues el vato todavía va a traer ganas.
2: Pues sí, tiene razón. Pero, por ejemplo, yo ya encontré el amor. Aunque Pedro Freites es más grande que yo, ¿verdad? Pero, ay, como que si veo muchachitos, ¿vieras cómo me coquetean los muchachitos, Isaac?
1: ¿De veras?
2: 8, 20 años, me dicen, ay, oiga, usted está guapísima.
1: Pues sí, pues que tienes mucha carne enfrente y mucha carne atrás. A todo el mundo se le antoja.
3: Hasta a ti se te antoja, güey.
1: Yo ya me comí eso hace algunos años atrás.
2: ¡Oh, cállate! Pedro Freites me preguntó y le dije que no.
1: Chale. Bueno, así es que tú que tienes 50 años, no pierdas las esperanzas. Tal vez tu gran amor no ha nacido aún. Ahí te lo compartimos en ese super martes de Cásate y Embárcate, aquí en el show de Isaac y la Banduca.
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9: Hola amigos, ¿cómo están? Buenas tardes. Otra vez les habla su amiga Isabel. Por aquí nos encontramos ya en cabina. Las canciones que estuvimos escuchando en este bloque musical fueron las preciosísimas canciones de Dos Hojas Sin Rumbo de Julio Preciado, Cubre Tus Heridas de Los Invasores de Nuevo León, Mi Secreto de Los Temerarios, que eso fue en el primer bloquecito de tres canciones. Seguido de eso escuchamos Son de Amores de Sonora Dinamita, No Me Sé Rajar de Alejandro Fernández y por último Caminos de Michoacán de Las Jilguerillas. Por aquí pues había tenido unos pequeños problemas, pero ya estamos de vuelta con su programación musical habitual. Son las 5 de la tarde con 31 minutos y continuamos con más música y con más programas.
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16: Así es el amor. ¿Qué le vamos a hacer? Y más si eres joven. Todavía los que andan medios rucuelos, que andan viviendo y sufriendo el amor, eso sí no es de Dios. Mejor disfrútalo.
17: Ya no lloro.

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2: Muñequitos, thank yous, prueba arriba, prueba arriba, prueba arriba. No te voy a salir porque... ¿Quieres saber tú cuál es el origen de la expresión más sabe el diablo por viejo que por diablo? La mujer lo inventó. Ahorita te lo comparto. No te vayas, aquí. En el show dice aquí la Benduca.
3: Las 5:40.

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2: Seguimos completamente en vivo y gracias por continuar con nosotros. Es momento de ponerle música a esta tarde con tres canciones que seguro van a dedicar. Primero pusimos No Capea de Grupo Frontera y Javi, después recordamos un clásico de Cosas del Amor con Grupo Pegaso y para cerrar este bloque escuchamos Cómo Me Haces Falta de Ana Bárbara. No le cambien porque todavía tenemos mucha más música y buena compañía para ustedes. Son las 5 de la tarde con 46 minutos y esto es HXGQ.
3: Gracias, Bruno arriba, Bruno arriba, Bruno arriba. Este es el show de Isaac y la Manuca. Muchísimas gracias, queridos amigos, queridas amigas, por estar aquí con nosotros escuchando buena música. Agregan las redes sociales, Isaac Domínguez, o dale like a Isaac y la Manuca. Estamos contigo con puras rolitas bien chukis. Bien chequeladas, oye. ¿Cuál es el origen de la expresión más sabe el diablo por viejo que por diablo? Dándole seguimiento aquí a este dato interesante, el origen de esta expresión radica en la tradición oral y en la observación de la experiencia humana a lo largo del tiempo. Las expresiones son artefactos lingüísticos que encapsulan la sabiduría popular, la cultura y experiencias colectivas. De esta forma logran enriquecer la comunicación diaria. Más sabe el diablo por viejo que por diablo es una de las más conocidas a nivel mundial. Y asimismo destaca la importancia de la experiencia acumulada en el paso del tiempo. Se refiere a la sabiduría y el conocimiento que se adquiere principalmente a través de una experiencia vivida, más que por habilidades innatas o naturales. Y bueno, el origen de esta expresión radica en la tradición y en la observación de la experiencia humana a lo largo del tiempo. Aunque no hay una fecha exacta de su primera aparición, la expresión se ha utilizado en diversas culturas hispanohablantes durante siglos. Refleja una verdad universal, la experiencia de una maestra incomparable, la figura del diablo, un ser astuto y lleno de conocimiento, se utiliza aquí como una metáfora poderosa para resaltar que la verdadera sabiduría proviene de la experiencia acumulada con los años. Y no que los morrillos de hoy lleguen acá muy chacalones, chingoneándose ellos mismos. Por favor, déjense de cosas y respeten a las personas que tienen la experiencia. Acérquense y no se anden ahí ninguneando unos con otros. Y mejor, acérquense a los perrones, acérquense a los que saben, aprendan y sean grandes como ellos. Es lo que te puedo decir. ¡Au! ¡Gracias, amigos! Ahí te lo comparto. ¡Por supuesto que sí! Aquí, en el show de Isaac y la Manuca.

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9: Ya nos vamos, señoras y señores. Cuídense muchito. Me lo cuide, me lo bendiga, me lo protege, me lo llene de cosas. Chukis, parrón, usted, a todos los suyos, que se la pase usted. ¡Genial! Yo me la pasé muy bien. Y aquí el equipo también nos la pasamos muy bien. Muchísimas gracias. En nombre de la gerencia de esta emisora de radio, en nombre de todos los que trabajamos en esta maravillosa industria de la radio, les decimos muchas, muchas, pero muchísimas gracias. Yo soy tu compita Isaac. Por acá está la chiquitita.
10: Hasta mañana, besitos. Mañana miércolesito aquí nos escuchamos, Isaac.
9: Así es, chiquilla. Por acá se encuentra el Picochulo en los controles técnicos. Picochulito, muchas gracias.
11: De nada, gracias a ti y gracias a toda la gente que estuvo conectada.
8: esperándonos Isaac en el programa, ¿verdad?
9: Así es. Gracias también a compa Chuletas. Hey, de nada, carnal, no hay pedo. Aquí andamos a la orden, carnal, aquí echándole ganas también aquí a la vida, carnal, en este supermartes. Y ya mañana aquí nos guachamos, carnal. Eso. ¿Para qué se encuentra nada más y no menos que Batman?
11: Yo soy Batman. Hasta la próxima. Goodbye.
9: Gracias, Batmitan. Por acá se encuentra Livmi Medina también, que es parte de la producción de este grandioso show, que es tu show. ¡Contentísimos! Que Dios te bendiga, que te la pases muy bien. Bye, bye.
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5: 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El jueves 16 inicia la Liga MX del fútbol mexicano. Partidos Necaxa Atlante a las 7 y Xolos contra Tigres a las 9 de la noche. Mis amigos, soy Edgardo Lozada Ruiz.
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